0: Esta es la hora exacta.
1: Son las 7:18.

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Son las 8:25.

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0: Esta es la hora exacta. Son las 8:39.
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Y a esta hora les presentamos el espacio designado por Antena de los Andes en los 1520 AM para disfrutar de las canciones del recuerdo, los tangos, los boleros, los pasillos, el vals, las rancheras, todos esos éxitos de todos los tiempos. Nos encanta disfrutarlos y qué bueno es que usted nos permita ahí ingresar a ese rinconcito del hogar, a ese rinconcito de la casa y estar compartiendo con ustedes esta noche maravillosa. Noche de recuerdos, noche con los clásicos aquí en los 1520 AM de Antena de los Andes. Un saludo súper especial a quienes nos reportan sintonía, a quienes están ahí contactándonos, a quienes se quedan en la radio por los 1520 AM de Antena de los Andes. Tiempo para disfrutar de más éxitos, de más canciones, de más momentos de la música, esos momentos inolvidables para saborear un buen café, una buena bebida a esta hora. Pues acompáñelos con la programación de Antena de los Andes en los 1520 AM de Antena de los Andes. Tiempo para más éxitos, más canciones, más éxitos inolvidables en la noche del recuerdo de Antena de los Andes, la emisora del eje cafetero.

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1: La hora.
2: Esta es la hora exacta. Son las 9:00.
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Esta es la hora exacta. Son las 9:27.

0: 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Esta es la hora exacta. Son las 9:31. El tiempo en tu radio. 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
1: La hora.
2: Esta es la hora exacta.
3: Son las 10 y un minuto.
1: El tiempo en tu radio.
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1: Esta es la hora exacta.
2: Son las 10 y 30 minutos.
3: Tiempo en tu radio.
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0: Esta es la hora exacta. Son las 10:36. 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

Esta es la hora exacta. Son las 10:57.

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1: La hora.
2: Esta es la hora exacta. Son las 11 y un minuto.
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1: La hora.
2: Esta es la hora exacta.
3: Son las 11 y 30 minutos.
1: El tiempo en tu radio.
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1: La hora.
2: Esta es la hora exacta. Son las 12 y un minuto.
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2: La hora.
3: Esta es la hora exacta. Son las 12 con 29 minutos.
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1: Son las 12 con 41 minutos.

0: Esta es la hora exacta. Son las 12:55. 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
1: La hora.
2: Esta es la hora exacta. Es la 1:01.
1: El tiempo en tu radio.
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Este es nuestro reconocimiento a la gran cantidad de oyentes que nos siguen día a día, noche a noche, que premian la trayectoria inconfundible en materia musical que tiene Antena de los Andes. Siempre pensando en toda la comunidad oyente y bueno, saludar como toda la noche lo hacemos a ese gran número de oyentes súper especiales que Antena de los Andes tiene en todo el eje cafetero y ahora en todo el mundo. Saludo a otros oyentes que están en otras latitudes, que están en el exterior, que están en Europa, que están en Asia, muchos oyentes también en Norteamérica, en Centroamérica y por supuesto aquí, nuestros vecinos de Sudamérica. Viene la noche del recuerdo por los 1520 AM de Antena de los Andes y estaremos compartiendo más y más éxitos, los éxitos más especiales y nuestro agradecimiento por siempre tenernos ahí, sintonizaditos en los 1520 AM. Esta es Antena de los Andes y la noche del recuerdo.

Esta es la hora exacta. Es la 1:19.

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1: La hora.
2: Esta es la hora exacta. Es la 1:29.
1: El tiempo en tu radio.
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1: La hora.
2: Esta es la hora exacta. Es la 1:59.
1: El tiempo en tu radio.
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1: La hora.
2: Esta es la hora exacta.
3: Son las 2 y 30 minutos.
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2: ¿Tiene usted alguna canción o artista favorito que le gustaría escuchar en la noche del recuerdo? Pues llegó el momento de darle gusto a todos nuestros oyentes. Envíenos sus peticiones a través de nuestras redes sociales o a nuestro WhatsApp 318-766-6929. Lo leemos a esta hora y su música puede ser la próxima en sonar. 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
1: La hora.
2: Esta es la hora exacta. Son las 3:01.
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0: Esta es la hora exacta.
1: Son las 3 y 12 minutos. 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

0: 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Esta es la hora exacta. Son las 3 con 29 minutos. 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
5: De nuevo en contacto con ustedes para presentarles la noche del recuerdo, muchas, muchas canciones y muchos éxitos para presentarles en esta gran tradición que tenemos ya en la noche a través de los 1520 de Antena de los Andes. Desde el municipio de Santa Rosa de Cabal saboreamos estos grandes éxitos y estas grandes canciones que nunca se olvidan. Escribimos los renglones musicales de todos los tiempos aquí en los 1520 AM de Antena de los Andes. Así que qué bueno que ustedes estén con nosotros para compartir esta noche del recuerdo, noche inolvidable, noche de grandes éxitos. Así que a todos nuestros amigos oyentes en el departamento de Risaralda y en todo el mundo que nos escuchan a través de www.antenadelosandes.com, les damos la bienvenida a otro segmento musical, otro segmento de canciones que tenemos aquí en la noche del recuerdo. Por los 1520 AM de Antena de los Andes, se les acompaña Jorge Eduard Aguirre Restrepo con nuestra programación de éxitos inolvidables. Aquí están las canciones que usted quiere escuchar en la noche.

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1: La hora.
2: Esta es la hora exacta. Son las 3:37.

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1: La hora.
2: Esta es la hora exacta.
3: Son las 3 y 59 minutos.
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Las 4, 15 minutos, 4 de la mañana, 15 minutos. Así es Amanecer Campesino, Antena de los Andes, la Radio Popular, con todas estas lindas canciones. Me caí de la nube, un temita ahí de Orlando Zapata. Me caí de la nube. Es Amanecer Campesino aquí en Antena de los Andes, la Radio Popular, a esta hora siempre, con esta programación extraordinaria, lo que vinimos, ¿no? Claro que sí.

0: Lo mejor de la música aquí en Antena de los Andes, la Radio Popular, y en este gran programa Amanecer Campesino. Estamos siempre con una programación extraordinaria como la que a esta hora brindamos.
1: Julio, no se pase el surco que es el mío, papá. Ah, es que está escuchando Antena de los Andes y Amanecer Campesino, ¿no?
0: Claro que sí, Amanecer Campesino, aquí a través de los 1520 de la M, ¿eh? Antena de los Andes, la Radio Popular, la amiga como siempre a esta hora. Con una programación extraordinaria como la que a esta hora nosotros brindamos, aquí a través de los 1520 de la M, Antena de los Andes, la Radio Popular. Ya hoy es día 16, ya estamos a día 16, ya vamos avanzando con este mes también. Y vamos es para adelante porque para atrás ni para coger impulso, así es sencillo.
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0: Continuamos aquí en nuestra programación en la ciudad de Manizales, el sector Chipre, la familia Moreno. Allá para doña Regina Moreno, lo mismo ahí para don Wilson Moreno, allá en la ciudad de Manizales, allá por el sector Minitas, ¿no? Chipre. Igualmente allí en Villa María, ahí para Rubén Londoño. Saludos cordial, hombre Rubén. Madruga usted, hágame el favor. Más de un año, claro, con mucho gusto.

0: Canciones lindas que giran aquí en Amanecer Campesino, temas originales que llegan allí a nuestra programación que tiene Antena del Sandes en esta hora, aquí a través de los 1520 de la M, la Radio Popular. Hace un año, canción de Orlando, Zapata y Leo. 4 de la mañana y 24 minutos aquí en la Popular de Risaralda.
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2: Oiga, ¿cómo le rinde la leche a las vacas con Amanecer Campesino, cierto? Claro, es que eso es lo bueno, es la calidad, ¿sí o no, papá?
0: Eso es cierto, claro que sí, aquí es Amanecer Campesino.

0: 4:27 minutos en Antena de los Andes. Ya son las 4:27 minutos.
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0: 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Las 4:31, 4 de la mañana, 31 minutos. Saludos para Nando Valencia, allí en el casmetico, entrando en la Plaza de Mercado. Nando, ¿qué tal, mijo? Suba de volumen de Cheche, el papá o yo. Y ya vamos con los resultados de las loterías. Eso, déjelo así, claro, y súbale candela de café porque está yendo frío, ¿cierto? Nando Valencia, el popular bananito, que le dicen el popular banano, aquí en la entrada de la Plaza de Mercado. Y lo mismo Nando López, hola Nando López, ¿qué tal, mijo? El que era por ahí de la finca El Barranco, ahorita ya está quietecito el hombre, ya dejó de ordeñar, ya dejó de cuidar cerdo, ya dejó de cuidar, pero sí cuida pollitos por ahí bien bueno, ¿cierto, Nando López? Nando López lo va a poner a rosudo, papá, lo va a poner a recordar aquellas épocas, ¿oyó?

Yo hice volver atrás unos días, ¿no? Cierto que sí, y recordar aquellas épocas. No, la música es tan linda que de verdad uno lo hace recordar cosas buenas, en fin, cuando de pronto le dedican una canción y tal. Por ende, pues ahí mismo recuerda uno, cuando le dedican una canción, recuerda uno de momento de verdad que sí. ¿Cierto, Nando? Nando López, saludo, mijo. Ya, listo, guarda el pañuelito, mijo. Son las 4:35, 4 de la mañana, 35 minutos, aquí en Antena de los Andes, la Radio Popular.

0: 4:38. Les recuerdo cuáles fueron los resultados de las loterías jugadas la noche anterior. Mucha atención. Saludo para todos nuestros oyentes que están ahí en nuestra sintonía de esta programación. Sáquelo ese rubel y compare, tiene este número, pues bueno, a tomar tintico bien bueno, ¿ya? Y si no, pues seguir jugando. El Astro Luna fue el 2695. Astro Luna, 2695. La Sinuano, 5944. 5944 fue la Sinuano. Con la paisita, el 5450. 5450 fue esa paisa. Con la fantástica, el 3168. 3168 fue la fantástica. Chontico Noche, el 7997. 7997 fue Chonto. La Caribeña, el 1879. 1879 fue la Caribeña. El Cafetero fue el 6750. 6750 fue el Cafetero. Con la Extra fue el 5536. La Extra, 5536. Con la Lotería del Meta, el 4730. 4730 fue la Lotería del Meta. Con Valle, el 9807. 9807 fue con Valle. Y Manizales, el 6152. 6152 fue Manizales. O sea, para chance con Manizales fue el 1.52, con Valle el 8.07, con Meta el 7.30, con la Extra 5.36, Cafetero 7.50, Caribeña 8.79, Chontico 9.97, Fantástica 1.68, Paisita 4.50, Sinuano 9.44 y Astroluna el 26.95. Esos son los datos de las loterías que jugaron la noche anterior.
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0: ¿Qué tal, amigos y amigas? ¿Cómo amaneció mi gente querida el día de hoy? Es muy satisfactorio poderme dirigir a todos ustedes para llevarles este mensaje de esperanza, este mensaje positivo que conduce a la solución a todos sus problemas y la cura para sus males. A Dios gracias por la vida, porque abrimos los ojos y podemos ver la luz del día, porque podemos caminar, podemos trabajar, podemos estudiar, porque tenemos más que agradecerle a nuestro Padre Celestial que lo que tenemos que pedir. De esta manera, estoy dando inicio a un capítulo más de este su programa, Camino a la Felicidad, que dirige su amigo y servidor, el maestro Walter Davis. 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Muy buenos días, ¿cuál es su nombre?
1: Dolly.
0: ¿De dónde nos visitó?
1: De Cartago.
0: Señora Dolly, ¿usted cuánto hace que me conoce, cuánto hace que me distingue, cuánto hace que usted viene buscando mis servicios?
1: Vengo buscando sus servicios, profesor, desde hace 12 años.
0: ¿12 años?
1: Sí, señor.
0: Pero antes de usted, ¿me visitaba su papá?
1: Sí, señor.
0: Bueno, y ahora me está visitando usted y me visita también su mamá.
1: Sí, señor.
0: Bueno, ¿usted puede dar fiel testimonio a todos los oyentes de los resultados que se obtienen en los trabajos y los tratamientos del maestro Walter Davis?
1: Sí, señor, doy fe y testimonio de que todo lo que el profesor le dice a uno le sale efectivo 100%.
0: Sí, porque yo les he realizado toda clase de tratamientos, empezando por su señor padre hace años atrás. Después llegó usted, después llegó la mamá. Estamos hablando aquí de tratamientos y trabajos para la salud, la suerte y el amor. Entonces, ¿usted me recomienda?
1: Sí, señor. De todo corazón, yo le digo que el profesor tiene algún inconveniente, un problema, venga donde el profesor pueda.
0: Muchas familias de generación en generación, como la familia de Dolly, que nos visita desde el municipio de Cartago, me han visitado y hoy me recomiendan. Señora Dolly, muchas gracias por su testimonio.
1: No, profe, a usted muchas gracias, eternamente agradecida, porque todo lo que usted nos dice, garantizado, 100% garantizado, el que sale, que el profesor venga a cambio del profesor, porque todo es muy efectivo. Yo sí doy fe y testimonio de todos sus trabajos,
0: profe. Muchas gracias.
2: Envío un caluroso y efusivo saludo para todos mis amigos, oyentes y pacientes en todas las veredas, municipios y pueblos donde llego todos los días a través de este su programa Camino a la Felicidad. Quien les habla, el maestro Walter Davis, los estoy atendiendo en la ciudad de Pereira. No soy desconocido en esta región. Son muchos años prestando mis servicios profesionales en pro de la salud, la suerte, el amor y la solución a todos y cada uno de los problemas de la vida cotidiana. De muchos lugares diariamente me visitan personas con toda clase de problemas que gracias a Dios puedo solucionar. Personas con deseos de toda índole que gracias a Dios se pueden cumplir. Amas de casa, campesinos, empleados, comerciantes y toda persona que desea salir adelante me visita con fe en Dios y confianza en este su amigo y servidor y consigue todo lo que desea. Jóvenes, adultos, personas mayores, cualquiera se puede enfermar, cualquiera puede estar pasando por una etapa negativa o difícil, Cualquiera puede tener una decepción amorosa o problemas de cualquier índole, y para eso estoy, para ayudarle y solucionarle cualquier problema o curarle cualquier mal o enfermedad. No olviden que existe la envidia y la maldad, y que por envidia hacen toda clase de males, para que la finca no produzca y las cosechas se pierdan, para que los animales mueran, para que le vaya mal en el trabajo, el dinero no rinda, para que fracase en los negocios, no gane en los juegos de azar, para que fracase en el amor, para acabar con una relación o un hogar, para que viva enfermo o enferma, para que sufra y hasta para que muera o tenga un accidente. 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Si su enfermedad es natural o es postiza, ¿por qué no progresa? ¿Quién le tiene envidia? ¿Quién le quiere? ¿Quién le engaña? ¿Quién le traiciona? 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A continuación, amables oyentes, voy a dar respuesta al caso que nos escribió la persona que se firma con el seudónimo de Campesino con Dudas de la Mujer. Mucha atención porque uno de estos casos puede ser el suyo, puede ser el caso de un conocido, de un familiar. Visitando el maestro Walter Davis, no hay pregunta sin respuesta ni problema sin solución. Campesino con Dudas de la Mujer dice lo siguiente: distinguido maestro Walter Davis, admiro todo lo que usted hace y sé que puedo confiar en usted. Le cuento mi problema. Estoy mortificado porque me han dicho que mi mujer cuando sale al pueblo se ve con otro. Si eso es así, yo no le perdono. 14 de mayo de 1977. Es la fecha de nacimiento de la persona que se firma como Campesino con Dudas de la Mujer. Estimado amigo y hermano del alma, gracias por confiar en este su amigo y servidor. Tengo para decirle que no siga creyendo en los chismes de las personas que les tienen envidia. Usted no me lo cuenta, pero su señora es la encargada de salir a mercar y hacer otras vueltas en el pueblo mientras usted se queda cuidando la finca. Es una mujer muy trabajadora para alimentar en tiempo de cosecha a tanta gente. A ella se debe que hayan conseguido algo, porque antes cuando usted salía gastaba mucho en licor y con los amigos. Es un tesoro, una joya preciosa, la señora que usted tiene. Valórela, respétela mucho. Los espero en mi consultorio para entregarles la Santa Cruz de Caravaca, uno para usted y otro para ella y otro para la finca, porque hay malas energías por causa de la envidia. Estoy para servirle. Hermanos del alma, la envidia es el arma del incapaz. La envidia es carcoma de los huesos. Por envidia dañan hogares. Por envidia matan. Por envidia roban. Por envidia hacen toda clase de males y se cometen toda clase de crímenes. Por envidia hay personas en la cárcel. Qué tristeza, qué pesar. Saber que tanto el envidiado como el envidioso son perjudicados. 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

0: muchos testimonios. Vamos a ver hasta dónde nos alcanza el tiempo. José de Santa Rosa de Cabal nos dice: estoy muy agradecido con el maestro Walter Davis. En el mes de mayo tuve la oportunidad de conocerlo personalmente y de beneficiarme de sus conocimientos. Sus trabajos y tratamientos son muy efectivos, ya que estaba atravesando una crisis económica muy grande. Todos mis negocios estaban en quiebra, tenía muchas deudas. Hice todo lo que me recomendó el maestro con mucha fe y mi recuperación económica fue inmediata. Esa misma semana gané 18 millones de pesos en dos chances con los números que el maestro me recomendó en la consulta. Actualmente, uno solo de mis negocios me deja 800 mil pesos diarios de ganancias. He necesitado contratar más empleados. Por todo esto, Dios lo bendiga, maestro, porque personas como usted son las que necesitamos. Atentamente, José. También me escribió su testimonio Adriana. Adriana de Dos Quebradas nos dice: me encontraba muy preocupada por la situación en mi hogar. Es muy tormentoso para una persona saber que es traicionada en el amor. Era mi caso personal. No comía, no dormía, no trabajaba tranquila, porque mi ser querido se fue con otra. Sufrí mucho porque lo amo y también porque de él dependo en gran parte económicamente. Un día que nunca olvidaré, prendí la radio y me interesé mucho por los comentarios tan interesantes del maestro Walter Davis. Anoté la dirección y ese mismo día lo visité. Llevé la foto y allí el maestro me empezó un trabajo. Dos días después, mi esposo regresó arrepentido y pidiendo perdón. Se la pasa del trabajo a la casa y de la casa al trabajo. La plata se le ve y también se ha alejado mucho de sus malos amigos que lo llevaban a los prostíbulos y a tomar. Pienso que en la guerra y en el amor todo se vale. Lo importante es no dejar acabar el hogar. Es lo que nos dice Adriana. Muchas personas son las que nos escriben recomendando su amigo y servidor, el maestro Walter Davis. Muchos son los que ven progresar su negocio, ven cómo aumenta el dinero. 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Sin salud, la vida no es vida, es un estado de tristeza y una imagen de la muerte. 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Me queda decirles a todos ustedes, amables oyentes, Dios les pague por su sintonía. Invitarlos a mi centro de atención al público para estrecharles la mano, brindarles amistad y atenderles como ustedes se merecen. ¿Qué tal, amigos? Felicidades. Y hasta pronto.
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0: Sí, señor, muy pero muy buenos días a todos nuestros oyentes de esta gran casa radial. Este servidor, Mario Agudelo Ospina, y la doctora Nancy, como cada día, llevando esta programación linda en la salud natural. Claro que sí, a ustedes, amigos oyentes, muy pero muy buen día. Comunicarnos con ustedes siempre ha sido muy sencillo. Hablamos, claro, en un idioma donde nos entendemos. Hablamos de salud natural y le hacemos entender a ustedes que cuidarse es lo mejor de la vida. Porque cuando se cuida uno, dura uno un poco más, y a satisfacer de bailar, de reír, de amar, de viajar, de trabajar. Qué lindo ese encuentro con la vida cuando hay un buen equilibrio, hay un buen bienestar. Y sabemos hablar de ello porque este espacio es abierto y sencillo. Para que usted, amigo oyente, se cuide. Nuestra salud merece toda nuestra atención. Entonces, en nuestras conversaciones, estos 15 minuticos día a día, son espacios claros, sencillos, empáticos, discretos, para ustedes, para hablarles de salud. 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Así que bienvenidos a esta programación.
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Con cositas a mí, sí señor. Qué lindo ese disco del maestro Ricardo Fuentes. Que en paz descanse, ¿verdad? Con cositas a mí, que te las voy a creer, pues muchísima atención, porque todas esas cositas, cuando son buenas, cuando son saludables, hay que creerlas. Y en este espacio de Nutriví, cuando hablamos de jarabes, cuando hablamos de vitaminas, hablamos de minerales, hay que creerlas. Porque llevamos mucho tiempo insistiéndoles que cuidar nuestra salud es un deber muy grande para con nosotros mismos. 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

0: Echao pa'lante, sí. Mi mejor amigo, mi mejor maestro, mi mejor médico, mi defensor, el mejor compañero de mi camino, el héroe de mis juegos, mi mejor ejemplo. A ti, padre mío, feliz día, feliz mes, feliz vida. 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
1: Este sí que me encanta, y es que tener un buen ejemplo y decirle también a esos seres queridos, en el caso del padre, o en el caso también de la madre, o de los abuelos, o de ese ser que se quiere, un tío, un amigo, qué especial. Y a ellos grande, grande, un sentir muy especial, en este caso el del padre, y donde se le dice que claro que se le quiere, y no solamente se necesita ser julio, sino todos los meses del año para decirle a esos seres queridos que se les quiere. 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
1: Bueno, y aquí en este caso, cuando se habla de colesterol, de triglicéridos, cuando en nuestra sangre, nuestras arterias, pues se van llenando esos trombitos de grasa, y que puede luego a más adelante de decir que pueden haber infartos, derrames o situaciones especiales por nuestro sistema cardiovascular, es muy importante muchas cosas. Y es importante ya cuando inclusive te tiene una presión arterial alta, respetar ese espectro médico que dan, y si bueno, usted tiene que tomarse unas estatinas de por vida, ya no puede dejarlas. Ahí no quiero yo llegar a decirle a usted no se las tome o sí se las tome, porque es el facultativo el que hay que respetar en ese sentido. Pero lo que sí quiero aclarar es que si antes de eso hay una buena prevención en que tu salud cardiovascular, la salud del corazón, de esos vasitos, pues se encuentren en estado bueno, o permitir que ellos estén bien, pues qué bueno. 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Es complicado no hablar de estrés cuando se tienen que pagar servicios, se tienen que pagar wifi, se tienen que pagar la cuota de esto, la cuota del otro, pero bueno, hay que manejarlo un poco porque es la situación que se vive día a día. A nivel de colesterol y triglicéridos podemos sentir muchas situaciones que impacten en nuestra vida, y es un tema muy moderno para manejarlo. Muchas veces hay personas que no sienten cuando tienen ese colesterol y esos triglicéridos altos, no lo sienten. Hay otras personas que sí lo sienten. ¿Y cómo se manifiestan cuando hay colesterol y triglicéridos? Porque empiezan a haber problemas a nivel cardiovascular, a nivel de circulación. Pueden haber, como le digo ya, no solamente fatiga crónica, debilidad, o sentirse irritado su cabecita, como si algo se fuera a estallar, porque no llega buena circulación de la sangre hacia su cerebro. Entonces, el buen cuidado arterial es muy importante. 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Así de sencillo. Desde la prevención hacemos muchas cositas importantes para nosotros, pero muchísimas. Conversar con ustedes cada día en estos minuticos es llevarles, decirles que es nuestro deber cuidar de nuestra salud. Cuando cuidamos de nuestra salud, pues hombre, vamos muy, pero muy bien.
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1: Elige tu camino, y es lindo cuando uno elige un camino saludable. Cuando uno está joven, le dicen a uno muchas cositas sus tutores o sus padres, qué hacer y qué no hacer, porque entienden la vida de una manera ya más amplia y con más sabiduría. Y cuando a uno le dicen, o uno escucha, elige tu camino, y se tiene un poco de sabiduría, es decir que elegir lo mejor, elegir cosas que a usted le pueden proveer. Ahora bien, hay que saber quién le dice elige tu camino. Hay muchas trampas, muchas situaciones que se pueden presentar en muchas cosas, en muchas personas, en muchas situaciones. La realidad nuestra es que llevamos muchos años trabajando, inclusive aquí transmitiendo esta programación, hablándoles de algo muy importante como es la salud. Por eso ese camino que es la salud, venimos hace mucho tiempo insistiéndolo, y es el suyo. Así que esa invitación es siempre libre, tranquila y con el albedrío suyo, de que se cuide. Bueno, vamos también a hablar, antes ya unos minuticos restantes, que hay productos para la potencia masculina. En el hombre, el hecho de la erección, pues muchas veces por problemas de estrés, por muchas situaciones, contaminaciones, tantas cosas que se pueden dar, pues no hay una buena potencia masculina. Y eso tiene que ver muchísimo en una relación, porque a quién no le va a gustar que usted tenga, a qué mujer no se va a, no, no le va a gustar sentirse complacida que usted tenga una buena erección, una buena eyaculación. 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Bueno, finalizamos nuestra programación por el día de hoy. Esta comunicación sencilla, en un idioma claro para que usted cuide su salud. Ha llegado ya a su final. Cuide su bienestar. 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Ustedes, amigos, muy, pero muy buenos días.

0: Las 5:19 en Antena de los Andes, 5:19.
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0: Traemos temas muy importantes, temas de actualidad, donde leeremos mensajes que nos envían los clientes, los pacientes, donde escucharemos testimonios y grandes promociones que se avecinan, porque esta gran reinauguración continúa adelante con las promociones.

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2: Gracias al Señor.

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Hoy, el consejo saludable para todos nuestros oyentes, teniendo en cuenta los virus de moda, las gripas constantes, las enfermedades respiratorias, vamos a realizar un sahumo con eucalipto y con salvia blanca. Vamos a quemar estas hojas en un recipiente metálico o un recipiente de barro con carbón. Vamos a llevar todo este humo por toda la casa, por todos los cuartos, por todos los lugares donde estamos, para que alejemos toda esa energía de enfermedad. Consejo saludable de la doctora Salud para todos ustedes.

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1: Blanca Zulay.
0: Blanca Zulay pasó ayer por la asesoría con la doctora Salud, más contenta que ni pa' qué, porque ya va muy bien con la medicina natural de aquí de la Casa Eterna Juventud, Santa Rosa de Cabal. 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Bien, amigos, ya da tiempo de irnos para nuestra iglesia basílica menor aquí en la ciudad Santa Rosa de Cabal para escuchar el despertador espiritual, donde viene ese lindo mensaje, la palabra de Dios, y hoy está a cargo del padre Carlos Arley. Padre, buenos días.
4: Muy buenos días para todos. Un saludo muy especial para Leonidas, para las directivas y para todo el personal administrativo, técnico y de servicios de la emisora Antena de los Andes. Que el Señor los bendiga abundantemente en este nuevo día, que los proteja, los guarde, los ilumine, los dirija y los sostenga en cada una de sus labores. Que esta misma bendición llegue también a sus familias, a sus amigos y a todos sus seres queridos. Nuestro agradecimiento por este espacio que cada mañana nos permite llevar la palabra de Dios a tantos hogares, sembrando esperanza, fe y confianza en el corazón de quienes nos escuchan. Un saludo muy especial en el Señor para toda la amable audiencia de la emisora Antena de los Andes. Hoy celebramos con inmensa alegría la fiesta de Nuestra Señora del Carmen, Madre amorosa, protectora de los caminantes, de los conductores, de los transportadores, de todos aquellos que ponen su vida bajo su amparo maternal. Que la Santísima Virgen del Carmen interceda por cada uno de ustedes y los cubra con su manto protector. Demos gracias al Señor por el don de la vida, por la noche que terminó, en la que reparamos las fuerzas para servir mejor en este día, por el descanso, la familia, el trabajo y todas las bendiciones que recibimos cada día. Este jueves es una nueva oportunidad para crecer en la fe, fortalecer la esperanza, vivir con un corazón lleno de amor. Presentémosle al Señor nuestras preocupaciones, las enfermedades que sufrimos, las dificultades económicas, las familias que atraviesan momentos difíciles, los desempleados, quienes viven solos y todos aquellos que necesitan experimentar el consuelo de Dios. Saludamos con especial afecto a quienes hoy celebran su cumpleaños o aniversario matrimonial, a nuestros hermanos campesinos, que el Señor bendiga sus cosechas y les recompense su trabajo, a quienes viajan por las carreteras de nuestro país, que la Virgen del Carmen los proteja de todo peligro, y a quienes se encuentran privados de la libertad, que nunca pierdan la esperanza en la misericordia de Dios. Esclarece la aurora del bello cielo, otro día de vida que nos das. Gracias a Dios, Creador del universo, oh tierno Padre que en el cielo estás. Nuestras voces unimos al concierto que el universo eleva ya en tu honor, desde la tierra al cielo más profundo, Oh tierno Padre, magnífico Hacedor, conserva nuestras almas sin pecado, a nuestro cuerpo da fuerza y salud, nuestra mente ilumina tu piadoso con un rayo benéfico de luz. Por nuestra amada patria suplicamos, por la Iglesia elevamos oración, por nuestros queridos padres y familia, siempre dichosos los hagas tú, Señor. En tu bendito nombre comenzamos este día de vida que nos das, haz que lo terminemos santamente, oh Padre nuestro que en el cielo estás. El Evangelio para este día está tomado de Mateo 11, del 28 al 30. En aquel tiempo tomó Jesús la palabra y dijo, vengan a mí todos los que están cansados y agobiados, que yo los aliviaré. Tomen mi yugo sobre ustedes y aprendan de mí, que soy manso y humilde de corazón, y encontrarán descanso para sus almas, porque mi yugo es llevadero y mi carga ligera. Palabra del Señor, gloria a ti, Señor Jesús. Qué hermoso el Evangelio que la Iglesia nos propone precisamente en la fiesta de la Virgen del Carmen. Jesús dirige una invitación que atraviesa los siglos y que llega hoy hasta cada uno de nosotros. Vengan a mí todos los que están cansados y agobiados. ¿Cuántas personas comienzan este día con el peso de una enfermedad, de una preocupación familiar, de una deuda, de una tristeza, de una pérdida o de una incertidumbre? Jesús conoce esas cargas.

0: pero nunca perdió la confianza en Dios. Por eso la iglesia le invoca como estrella del mar, aquella guía a los navegantes en medio de la tormenta y como madre que protege a quienes recorren los caminos de la vida. Qué hermoso sería que renováramos nuestra consagración a la Virgen del Carmen, que entregáramos nuestra familia, nuestros trabajos, nuestros enfermos, nuestros proyectos y también nuestros miedos. Ella siempre nos conduce hacia Jesucristo, porque María nunca queda con nosotros, siempre nos lleva hasta su Hijo. Hoy Jesús nos invita también a aprender de Él. Nos dice que es inmenso, que es manso y humilde de corazón. Vivimos en un mundo donde abunda la violencia, la agresividad y el orgullo. El discípulo de Cristo, en cambio, está llamado a vivir con humildad, serenidad y misericordia. Preguntémonos esta mañana si estoy llevando solo las cargas de mi vida o las estoy entregando al Señor. Confío verdaderamente en la protección maternal de la Virgen María. Estoy aprendiendo de Jesús a ser humilde, paciente y misericordioso. Hoy puede ser un hermoso día para rezar el Santo Rosario, llevar con fe el escapulario de la Virgen del Carmen y encomendarle a ella nuestros hogares y todos los conductores que recorren las carreteras. En esta fiesta de Nuestra Señora del Carmen recordamos que nunca caminamos solos. Jesús nos ofrece su descanso. María nos ofrece su protección maternal. Tomemos hoy la mano de la Virgen y dejemos que ella nos conduzca siempre hasta su Hijo, único Salvador del mundo. Que todos tengan un feliz y santo jueves. Que Nuestra Señora del Carmen proteja sus hogares, bendiga a sus familias, cuide a todos los conductores y acompañe a cada uno de sus caminos. Y la bendición de Dios Todopoderoso, Padre, Hijo y Espíritu Santo, descienda sobre ustedes, permanezca siempre con ustedes y los acompañe en esta jornada. Amén. Un feliz y santo día para todos.
1: Gracias, Padre. Bello mensaje que nos ha entregado aquí desde la Basílica Menor, la ciudad Santa Rosa de Cabal, el Padre Carlos Arley. Qué lindo mensaje del despertador espiritual. Les recuerdo cuáles fueron los números de las loterías de la noche anterior. El Astro Luna fue el 2695, con la Sinuano el 5944, con la Paisita fue el 5450. Con la Fantástica el 3168, con Chontico el 7997, con la Caribeña el 1879, con Cafetero fue el 6750, con la Extra fue el 5536, Lotería del Meta el 4730, con Valle el 9807 y con Manizales el 6152. 61.52 fue Manizales, o sea, para Chance 1.52 Manizales, con Valle el 8.07, con Meta el 7.30, con La Extra el 5.36, con Cafetero el 7.50, con La Caribeña fue el 8.79, con Chontico 9.97, Fantástica 1.68, con La Paisita el 4.50, con Sinuano 9.44, y con el Astro Luna fue el 2695. Esos fueron los datos de las loterías jugadas la noche anterior, ¿eh? Pues seguidamente les invito para que escuchemos el mejor noticiero que tiene Risaralda, Caldas, Quintín y Norte del Valle. Aquí en Antena de los Andes, la Radio Popular y en Radio Reloj. 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
1: Cordial saludo para todos. Ya tenemos las 6 de la mañana en punto, 6 en punto. En Buenos Días, Risaralda, en este 16 de julio del año 2026. Preámbulo a lo que será la celebración primero de esa conmemoración a las fuerzas militares y seguido de lo que será la conmemoración al Día de Independencia. A todos el saludo especial durante este día. Con toda la información a través de Buenos Días en Risaralda, en Radio Reloj, en 1300 AM y los 1520 de Antena de los Andes. La dirección del doctor Erney Ocampo Cardona. Los saludamos y les decimos buenos días a todos los que hoy se conectan con nosotros en todas nuestras plataformas digitales y hacen parte de esta información a través de todos nuestros sistemas de radio en el departamento de Risaralda. Alexander Villa es mi nombre y los voy saludando a todos ustedes y les digo gracias por estar allí pendiente de esta excelente programación en Buenos Días Risaralda. Llega el momento de integrar todo el sistema informativo. Voy a saludar a Carlos Grisales, que está en nuestra cabina de Radio Reloj, para acompañarnos también, por supuesto, con todo su profesionalismo y entregarnos detalles al inicio de esta jornada de la mañana de cómo amanece la ciudad de Pereira. Carlos, buenos días.
2: Alex, muy buenos días a toda la mesa de trabajo en cabeza del doctor Erney Ocampo Cardona. Un gran abrazo para toda la audiencia. En este momento de aire fresco, de aroma matinal, registramos 20 grados en la temperatura para el día de hoy. Alguna nubosidad, sobre todo en la cordillera central, en la región de los nevados, pero se prevé que en minutos vamos a tener un sol radiante, un sol resplandeciente. La máxima temperatura para el día de hoy será de 30 grados. En estos momentos hay ráfagas de viento con velocidad de 3 kilómetros por hora. El techo de nubes 9.100 metros. La máxima temperatura la tendremos a la 1 de la tarde, 27 grados con probabilidad de tormentas eléctricas. En hora de la noche cielo nublado, pero con temperaturas de 19 y 20 grados. Operaciones en el Aeropuerto Internacional Matecaña normales, despegaron los vuelos hacia Panamá y hacia Bogotá, están abordando los pasajeros que llevan destino la ciudad de Medellín y a tiempo los vuelos procedentes de Bogotá e igual de Medellín. La fase de la luna es luna nueva, Alex.
1: Integramos todo nuestro sistema informativo en Buenos Días Risaralda. Seis de la mañana con 3 minutos, 6:13 minutos. En Buenos Días Risaralda, saludamos primero a las mujeres, por supuesto. Aquí está Isabel Uribe Barón con nosotros. Isabel, buenos días.
3: Alex, buenos días Risaralda y para todos nuestros oyentes y por supuesto para el equipo de trabajo. Les cuento que hoy la empresa Aguas y Aguas de Pereira ha informado que hay una suspensión programada hoy jueves 16 de julio. Esto se debe a empalme de nuevas redes en el barrio El Prado y Byron Gaviria. Estos serán los sectores que no tendrán servicio de acueducto de agua de alcantarillado desde las 8 de la mañana hasta a las 6 de la tarde. Ojo, esto es en la ciudad de Pereira, para que no se me vayan a asustar el resto de los oyentes. Y en otras noticias le cuento que, por ejemplo, en el municipio de Santa Rosa de Cabal ya se están engalanando los vehículos de transporte público intermunicipal y municipal para lo que será el desfile de la Virgen del Carmen. Hoy es 16 de julio, Día de la Virgen del Carmen.
1: Perfecto, a las 6:04 a.m. Muchas gracias. Isabel, saludo a Jorge Eduardo Aguirre desde el municipio de las Araucarias, desde Santa Rosa de Cabal, para tocar muchísimos temas también. Hoy hay una agenda noticiosa importantísima en este jueves 16 de julio, como ya lo dijo Isabel, fiesta de la Virgen del Carmen, patrona de los conductores. Jorge Eduardo, buenos días.
4: Alex, ¿qué tal? Una muy feliz mañana para usted, para todos los oyentes de Buenos Días, Risaralda. Santa Rosa de Cabal se despierta con tiempo seco, cielo totalmente despejado y se espera una máxima temperatura de 32 grados centígrados. La alerta naranja para el departamento de Risaralda está encendida por la presencia de incendios de capa vegetal y las altas temperaturas que se vienen presentando en esta parte del territorio, sumado a la falta de conciencia de muchas personas que pues están generando algunos incendios de capa vegetal que ya se han presentado en el departamento de Risaralda. El IDEAN alerta sobre las altas temperaturas que se van a presentar en esta jornada del jueves y donde posiblemente pues se puedan dar algunas situaciones de emergencia que deben ser atendidas y puestas en funcionamiento por parte de la Brigada Forestal en el departamento de Risaralda.
1: Perfecto, muchas gracias Jorge Eduardo. A las 6:05 a.m. en Buenos Días, Risaralda. 6:05 a.m. Luis Alberto Ochoa en la ciudad de Pereira con mucha información también, por supuesto, como siempre, una agenda muy nutrida en cuanto al tema de noticias. Luis Alberto Ochoa en esta fiesta de la Virgen del Carmen, buenos días.
5: Sí, Alex, buenos días y a toda nuestra audiencia. En la zona suroccidental de la ciudad en este momento la temperatura nos marca igual 20 grados centígrados, tenemos una sensación térmica de 24, eso sí, y nos dice que la máxima será de 31 grados y estará entre las 11 de la mañana y las 4 de la tarde, en donde tenemos una indicación de posibilidad de lluvia de 1.3 milímetros, apenas la mínima, con que en este momento tenemos un viento de 2 kilómetros, cielo completamente semidespejado, ya han mostrado en el techo nuboso sobre 9.465 pies, aquí hay una situación que es la del indicador UV, está en cero en este momento, la visibilidad 16 kilómetros, tenemos además una humedad del 87%, mucha atención a esa humedad, el 87%, 17 grados es el punto de condensación, la presión 1.011, y a las, bueno, ya en minutos comenzaremos a ver brillar el sol, será a las 6:20 de la mañana, de acuerdo con esta información que nos han entregado aquí desde la desde el Centro de Información del IMAT. Hay que decir también que tenemos pico y placa para hoy, 6:07 el pico y placa, 6:07 el pico y placa en nuestra capital. Y entre otros puntos de la agenda que desarrollaremos en Buenos Días Risaralda, la Secretaría de Salud de la capital de nuestro departamento alerta sobre el crecimiento de la tuberculosis en nuestra ciudad. Hoy será la gran cumbre de la policía, las autoridades municipales, incluido el ejército, para mirar qué se hace con los piques, qué se hace con el consumo del TUSI y qué se hace con otros temas que tienen que ver con el alto consumo de estupefacientes. Entre tanto, se reclama por las vías o por las vías del departamento de Risaralda, porque dicen que la situación en ese momento en las carreteras de la zona son bastante críticas, sobre todo en la red terciaria. El TUSI se ha convertido verdaderamente en el enemigo mortal de la juventud a estas alturas del siglo, se ha dicho en el Consejo de la Ciudad de Pereira, luego de los análisis que allí también ha entregado el señor secretario municipal de Salud, Alex.
1: Sí, señor. 6:07 a.m. El diario El Cubo en la ciudad de Pereira nos titula que habrían escopolaminado a un médico y le robaron 19 millones de pesos. Un médico habría sido la víctima. El ELN tiene al país bajo fuego. La paz en el nuevo gobierno. Habla Abelardo de las Priella sobre lo que será el nuevo gabinete, porque la nueva mintic del gobierno electo ya está sobre la mesa, sobre la pizarra. Hablaremos de todo lo que debe saber de la reducción de la jornada laboral semanal de la que hablábamos esta semana y que hoy vamos a contextualizar. Solicitan imputar cargos a Jorge Alfredo Vargas. La Fiscalía solicitó la realización de una audiencia para imputar cargos al periodista Jorge Alfredo Vargas, destituido no hace mucho desde un canal de televisión de nuestro país. Ya tenemos las 6:08 a.m. Todo el desarrollo de la información aquí en Buenos Días, Risaralda. Dentro de toda la información, le recordamos que hoy, 16 de julio, se conmemora el Día de la Virgen del Carmen, una de las celebraciones religiosas y culturales más populares del país. Es una fecha tradicional donde los conductores, la fuerza pública y la ciudadanía rinden homenaje a su patrona con caravanas, misa y la bendición de vehículos. Obviamente, los municipios de Santa Rosa de Cabal, Dos Quebradas y la ciudad de Pereira, toda el área metropolitana, no será la excepción en las diferentes parroquias donde celebrarán con los conductores esta fiesta especial. En cuanto a efemérides históricas, hoy, un 16 de julio de 1770, nació en Popayán el prócer Antonio Arboleda y Arrachea, quien participó activamente en la independencia de Colombia y fue un pionero de la abolición de la esclavitud en el país. Muchos daticos y vamos a empezar el desarrollo de las noticias, el desarrollo de todo el panorama informativo. Más de 1.600 personas se dieron cita en el corregimiento de Tribunas para disfrutar de lo que fue la edición de las fiestas campesinas, un espacio que reunió a las familias rurales alrededor de la música, la gastronomía y el emprendimiento local. Mucha información con respecto a estas celebraciones que se llevan a cabo a lo largo y ancho de la zona rural de la ciudad de Pereira. Escuchemos. Vamos a invitar a todos los que a esta hora se conectan con nosotros y que por supuesto están al tanto de lo que tiene que ver con estas informaciones. Escuchemos lo que dice la funcionaria de la alcaldía de Pereira con relación a este importante evento que se realizó en Tribunas y no solo allí, sino en diferentes sectores de la zona rural de la ciudad de Pereira.
6: Comunitaria.
7: Honrando a nuestros campesinos, a nuestros héroes de poncho y machete. En esta ocasión nos acompañaron 1.650 campesinos, 200 niños, nos están acompañando los de Yolombó y pues estamos honrando ese trabajo tan magnífico que tienen nuestros campesinos.
6: La programación artística estuvo a cargo de los de Yolombó, agrupación proveniente de Medellín, que puso a cantar y bailar al público con un espectáculo lleno de alegría y música popular.
8: Hola, ¿qué tal? Aquí estamos.
9: ¡Los de Yolombó!
8: Bueno, sábado, estamos muy felices, Ave María, muy agradecidos también con la alcaldía de Pereira, aquí en estas fiestas campesinas, aquí estamos los de Yolombó para cantar, para poner esta música.
10: Sí, así campesino como yo, así arrumado, y montañero, de pura cepa, que nos gusta caber, que la vida, la familia, el abrazo, el sancocho, los frijoles, todo.

0: hijos y toda nuestra familia.
1: Con este tipo de encuentros, Pereira sigue llevando cultura, entretenimiento y oportunidades a las comunidades campesinas, resaltando el aporte que realizan al desarrollo del municipio.
2: Las 6:12 p.m. Ayer hubo partido de la semifinal y ya tenemos final lista para la Copa del Mundo. Y hay un tema icónico, hay un dato clave en cuanto a esta final. ¿Recuerdan ustedes la finalísima entre el campeón de América, Argentina, y el campeón de la Eurocopa, España, que no se pudo realizar? Pues esta vez será, pero con un toque mundial, porque será la final de la Copa del Mundo. Argentina-España serán las dos selecciones que definan el campeón de este certamen orbital en territorio estadounidense. Uber nos tiene la información con respecto a todos los datos que tienen que ver con el mundial en el día de hoy. Uber, buenos días.
3: Buen día y buenos días, Risaralda. Ganó Argentina 2-1 a Inglaterra, seguramente contra muchos pronósticos, porque las ayudas y todo lo que se ha dicho del equipo suramericano durante la Copa del Mundo hizo que muchos se voltearan en favor de los ingleses, pero volvió a sacar la casta el equipo dirigido por Lionel Scaloni afuera y por Messi dentro de la cancha. 2-1 gana Argentina y se mete a la final el próximo domingo ante la selección de España. Argentina ha ganado 3 mundiales y ha perdido 3. Hablamos de las finales que ha disputado. España estará buscando su segundo título. Les hablaremos de bolsa de jugadores, de los deportistas casta de campeones, el Tour de Francia y todos los deportes, aquí en Buenos Días, Risaralda.
2: Avanzamos con toda la información. Protestaron el día de ayer en Pereira decenas de funcionarios del Hospital San Jorge, que desde hace unos días vienen realizando, obviamente, convocatorios para denunciar los retrasos en el pago de sus salarios. Los manifestantes aseguran que la crisis financiera está afectando a los trabajadores y exigen soluciones urgentes. Con pancartas hicieron un llamado a las EPS para que se pongan al día con sus pagos y advirtieron que, de no hacerlo, la situación del hospital podría agravarse. La protesta continuó el día de ayer y, por supuesto, están pidiendo una solución inmediata. Escuchemos el ambiente que se vivió ayer en esa protesta, porque la verdad fue muchos los funcionarios que están reclamando sus pagos. Tensa situación, Luisa Alberto Ochoa, y veníamos hablando hace unos días sobre el tema de toda la crisis que se ha tejido en torno al tema de salud en el departamento de Risaralda o en Colombia, pero que Risaralda no es ajeno, y el Hospital San Jorge ha venido sorteando una situación muy compleja referente al tema de pagos a funcionarios. ¿Cómo está el tema, el ambiente después de esta protesta generada ahí en el Hospital San Jorge de la ciudad de Pereira?
4: Bueno, pues usted ya lo ha señalado y además me ha relevado un poco de esta información que estábamos preparando aquí para entregarle a nuestra audiencia sobre los reclamos que vienen haciendo hoy ahora. Esto viene de tiempo atrás porque los salarios no se han pagado. Deben algunas primas de junio, deben a los salarios pues de mayo, junio y otras ayudas, por ejemplo, que tienen los trabajadores de base, o sea, los de planta, los que están en la nómina de acuerdo con las normas. Esa situación no se ha corregido. Aquí lo único que nos decían ayer es que, mire, para nosotros armar ese cartel tuvimos que ir a pedir un fiado, un marcador, para poder inscribir en un cartel que nos pague nuestros salarios, trabajamos para vivir y ayudar, pero aquí no nos están ayudando ni a vivir ni a ayudar. Es uno de los temas que trataron ayer en esa, que después hubo una reunión en donde la cosa siguió, no hubo ningún asomo de solución. Y recordemos que esto, desde el momento en que se anunció, por parte de todos los gerentes de los hospitales de la región, pues no ha tenido respuesta. No ha habido ninguna solución en este instante. No obstante, la forma como vienen presionando los señores de los hospitales, los señores trabajadores de la salud, vienen desde luego protestando y con muchísima razón. Situación crítica se presenta no solamente aquí en San Jorge, se presenta también en el Erasmo Meos, por ejemplo, eso es en Cúcuta, se presenta en el San Vicente de Paúl, en la ciudad de Duitama, en Boyacá, se presenta también aquí en los hospitales menores, en el caso de la Virginia, por ejemplo, el caso mismo de Santa Rosa de Cabal, en donde no se han pagado los salarios y no se ha respondido por otros elementos que es o son los que corresponden al pago a los proveedores, porque tampoco hay con qué trabajar, según decían ayer, también de ANTOC, que es el Sindicato Nacional de los Trabajadores de la Salud, desde el hospital este, el San Rafael, de la capital de Boyacá, de igual manera de Bucaramanga, del hospital departamental, tampoco se ha pagado nada. Estoy mirando en ese recorrido y en todos los hospitales hay esa misma crisis. No hay recursos ni para los salarios, ni para pagar a los proveedores, y mucho menos para adquirir materiales. Esa es la situación que sigue en este entramado, en donde esperan con 10 billones de pesos, han anunciado quién sabe dónde vendrán, quién sabe de dónde saldrán, para aliviar los próximos 3 meses de la salud en Colombia. Eso no lo ha dicho el Ministerio de Salud, ha salido de otro lado esas aseveraciones que les contaron los mismos señores de la Asociación de Instituciones Prestadoras de Servicios de Salud en Colombia.
2: 6:18 antes de irnos a la pausa, Luis Enrique Méndez, desde el municipio de Dos Quebradas, el municipio industrial, que hoy también nos tiene mucha información. Luis Enrique, buenos días.
5: Bueno, buenos días, amables oyentes, de buenos días, Risaralda, de Sander y a la gente allá del máster, con los buenos días, y a los escuchantes, los que nos escuchan a diario por Antena Los Andes Radio Reloj, pues felicitaciones, porque estos noticieros importantes del eje cabetero, pues son los que mantienen al pie de la mano y al pie de todo el mundo a ver con los problemas que hay. Que toca el problema de salud, estamos llevados, como decía un antiguo compañerito mío, decía, esto nos llevó en tutas con esto. Entonces, esto, pues, digamos que la salud en todo el departamento y en el país, estamos llevados. Yo tengo una cirugía programada hace mucho tiempo y nada que resulta por parte de la EPS y por parte de la clínica San Rafael del municipio de Pereira. Entonces, esto estamos llevados. De otra manera, la gente en municipios quebradas están pues un poco por la inseguridad que hay dentro del municipio. Mire que esta semana pasada atracaron una pareja en el sector de Santa, en el sector de Valer, ahí en el municipio de Esperadas, ahí junto al CAI, imagínense usted, y no había sino solo agente de policía, y no pudo hacer nada. También en las entradas a las veredas, también me han comunicado que la inseguridad en el municipio está pues llevada. Además que llegaron 120 agentes de policía, pero la gente dice, ¿qué se hicieron? ¿Dónde están? Entonces, eso es lo que se vive en el municipio de Dos Quebradas, la inseguridad. Otra cosa es también las basuras. En el municipio de Dos Quebradas, pues no sé, creo que paga con Servicio Ciudad, porque las basuras están haciendo las de las suyas en todo el municipio. Entonces, ¿quién encuentra usted un tonal de basura que no sabe por qué? Y los escombros también no los recoge por parte de la oficina agropecuaria aquí en el municipio de Dos Quebradas. Es lo que vivimos a diario, y más que todos los atracos también en diferentes partes del municipio. Esto está pues jodido, porque la gente se queja, pero los organismos de seguridad se hacen nosotros. Bueno, buenos días.
2: Ya tenemos las 6:21, 6:21. A las 6:21, reporte de bomberos de la ciudad de Pereira, y luego nos iremos a la primera pausa comercial, Isabel.
6: Sí, señor, vamos a escuchar el reporte del Cuerpo Oficial de Bomberos de la capital risaraldense.
7: Una herramienta muy práctica, reconocemos que se estaban presentando hurtos en las estaciones de forma nocturna, ya había una persona plenamente identificada que estaba generando daños en las estaciones. Esto afecta pues lastimosamente la prestación del servicio. Megabus está innovando. Entonces mira que es una herramienta muy práctica, genera una alarma, ellos tienen un sensor de movimiento, hay dos tipos de alertas, el de color azul es que todo está bien y el rojo que significa que entró algún actor o elemento al sistema. Esto genera una alerta de inmediato al centro de control y el cuerpo de vigilancia de Megabus reacciona de inmediato. Primero llega un motorizado de control de vigilancia y también genera...
8: Muy buenos días, Andrés Barbosa, oficial de servicio, Cuerpo Oficial de Bomberos de la Ciudad de Pereira. Durante las últimas 24 horas hemos realizado las siguientes actuaciones. Realizamos atención prehospitalaria, apoyo que se le presta al hospital para remover anillo de dedo. Realizamos revisión de un colapso estructural en el sector del centro. Atendimos derrame de hidrocarburos. Realizamos desplazamientos en intervención en la comuna de San Joaquín. Atendimos dos escapes de gas natural, uno en el sector de Cuba y otro en el sector de Cerritos. Atendimos un incendio de capa vegetal en el sector de San Nicolás. Atendimos quema prohibida en el sector de Cuba. Realizamos rescate animal. Realizamos una revisión por tubo roto en horas de la madrugada en el barrio San Marcos y atendimos tres servicios especiales a la comunidad. Son las actuaciones realizadas por el Cuerpo Oficial de Bomberos en las últimas 24 horas.
6: Muchas gracias por el reporte al Cuerpo Oficial de Bomberos de Pereira, 6:23 de la mañana.
2: Ya tenemos las 6:23 en Buenos Días, Risaralda, a través de Radio Reloj 1300 AM y 2520 de Antena de los Andes. Pausa y regresamos.

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4: Se entrarán allí las personas que pues precisamente van a participar de la celebración del Día del Carmen, de la Virgen del Carmen. Están siendo invitados por parte de la parroquia Santa María del Monte Carmelo, pues conductores de taxis, buses, busetas, motocicletas, cualquier tipo de vehículo para la bendición, posteriormente desplazarse hacia la zona céntrica del municipio de Santa Rosa de Cabal, realizar un recorrido a las 6 de la tarde, la Santa Misa, posteriormente una serenata a la Virgen del Carmen y fuegos pirotécnicos cerca de las 7 de la noche. Esta es la programación que se tiene en el municipio de Santa Rosa de Cabal y donde también, pues, lógicamente se afectará la movilidad porque se tendrá gran cantidad de vehículos en nuestras vías desde tempranas horas. En materia judicial, una persona murió. Esto en la ciudad de Pereira. La violencia pues no para en nuestra capital. En las últimas horas fue asesinado un hombre en el barrio Corocito, conocido con el alias del guerrillero, identificado como José González, de 37 años de edad, y que fue víctima de un ataque sicarial cuando se encontraba cerca de la institución educativa Marco Fidel Suárez. El hombre recibió múltiples impactos en la cabeza, lo que le causaron la muerte. El hecho se habría presentado en la carrera 11 con calle 8 del barrio Corocito, donde el hombre había salido de su residencia. Se encontraba al parecer consumiendo estupefacientes cuando fue atacado. Tras el ataque, el sicario huyó del lugar y a pesar del operativo que realizaron las autoridades, pues no se pudo dar con la captura del responsable. Este hombre era natural de Becerril, en el departamento del Cesar, y trabajaba como panadero y era residente del sector de Corocito. Es el homicidio número 90 que se presenta en la ciudad de Pereira. Sigue la actuar delincuencial mediante escopolamina en el área metropolitana. Esta vez un hombre de 51 años de edad, de profesión médico, fue víctima de los amigos que utilizan este tipo de elemento. La escopolamina pues viene siendo utilizada para el robo. Esta vez se llevaron por lo menos 19 millones de pesos dentro de un apartamento que tenía o estaba ubicado en el sector de Pinares. Las autoridades confirmaron que en el conjunto residencial Nueva Acrópolis, en el sector de la carrera 18 con calle 14 de Pereira, el hombre al parecer fue víctima de una persona que le habría suministrado este estupefaciente. Cuando despertó tras haber recibido ese elemento, pues al parecer le habrían robado las tarjetas de crédito, un teléfono celular, iPhone, varios anillos de oro, un reloj marca Guess, y mientras los elementos hurtados y dinero se habrían llevado 19 millones de pesos. Las autoridades indican que, al parecer, esta situación se presentó luego de haber sido contactado a través de redes sociales. dos personas, Johan Mauricio López García, de 18 años de edad, y Johan Andrés Henao Valencia, de 23, fueron enviados a la cárcel luego de haber sido sorprendidos en la presunta participación en un secuestro de varias personas, entre ellas la de Juan Esteban Forero Valle, quien habría sido atacado y obligado a revelar el paradero de una droga que presuntamente estaba siendo comercializada. De acuerdo con una investigación que realiza una fiscalía especializada Gaula, durante las audiencias preliminares se indica que el pasado 13 de julio, en una residencia ubicada en la carrera 11 con calle 12 de Pereira, en pleno centro, allí estas dos personas habrían secuestrado a una persona y la habrían retenido por lo menos unas 6 horas. Durante este tiempo, una de las víctimas, identificadas como Juan Esteban Forero Valle, fue sometido a una violenta golpiza y finalmente pues recibió cachazos de arma de fuego en la cabeza que le ocasionaron varias heridas, lo mismo que una puñalada. Las autoridades conocieron el caso luego que personas retenidas lograran escapar y alertaran a la policía. Sin embargo, estas personas no aceptaron los hechos por los que están siendo investigados. Sigue la violencia en la ciudad de Pereira y también en el municipio de La Virginia. Esta vez, pues, una persona resultó asesinada en las últimas horas. Se trata de Darwin Julián Giraldo Vélez, un joven de 24 años de edad, quien fue sorprendido en el sector conocido como el barrio El Portal de la Milagrosa. La situación en La Virginia tampoco mejora, dicen las autoridades, debido a gran cantidad de hechos violentos que se vienen presentando. También durante las últimas horas se presentó protesta por parte de los empleados del Hospital San Jorge de la ciudad de Pereira. En comunicado oficial, el doctor Javier Alejandro Hoyos estuvo hablando acerca de la situación que se viene presentando al interior de la institución y el por qué no se han hecho algunos pagos.
1: Bueno, hay que dejar... Primero es el hospital... No deja de estar en una situación crítica, lo hemos venido diciendo desde hace ya, yo creo que hace un año aproximadamente, una situación bastante compleja, donde hemos tenido muchos inconvenientes con el flujo de recursos por parte de las EPS, que son nuestros clientes. Entonces, desafortunadamente, esa falta de recursos pues ha hecho que nuestros colaboradores, nuestros proveedores, nuestros contratistas, pues tengan una irregularidad en el cumplimiento de los pagos a ellos. Entonces eso ha generado pues algo de tensión dentro del hospital. Aclarar que la situación que ocurrió hoy básicamente es con unos trabajadores que están sindicalizados, pero que no son el total de nuestra planta de personal. Los servicios se están prestando de manera oportuna, de manera diligente, no hay cese de actividades y el hospital está funcionando de manera adecuada sin ningún tipo de cierre de servicios. Tampoco es cierto que el hospital esté al borde de cerrarse. Es un hospital muy potente, lo hemos dicho siempre, un hospital que tiene una capacidad instalada bastante grande, que a pesar de las circunstancias y de todo este daño que nos están haciendo estas EPS intervenidas por el gobierno, pues seguimos adelante. Nosotros no tenemos ninguna duda de que seguimos prestando los servicios de manera adecuada y que vamos a seguir luchando porque, digamos, esta situación sea pasajera y que podamos obtener esos pagos prontamente. Por el resto, esperar que la gente siga acudiendo a nuestro hospital. Nosotros seguimos atendiendo de manera ininterrumpida y que la situación está para nosotros en completa normalidad, en el sentido de que los servicios se están prestando adecuadamente y lo único que esperamos es poderle cumplir a nuestros funcionarios.
4: El Hospital Universitario San Jorge de Pereira pues ha informado que a pesar de la grave crisis financiera derivada del reiterado incumplimiento en los pagos por parte de las EPS intervenidas por el gobierno nacional, la institución continúa prestando los servicios de forma normal. Se ha informado que la nueva EPS, AdmetSalud, COPSalud y SOS, actualmente intervenidas, y Pijao Salud, que atiende la población indígena, la deuda anual San Jorge alrededor de 125 mil millones, cifra que corresponde más del 60% del total de la cartera vigente y la cual se ha venido acumulando mes a mes sin que se cumplan los acuerdos de pago ni los volúmenes de los giros concertados, explicó Javier Alejandro Gaviria Murillo, gerente de la institución más importante que tiene Risaralda actualmente.
5: 6 de la mañana con 34 minutos, 6:34. Un saludo especial para todos los que hasta ahora se conectan con nosotros a través de todas nuestras plataformas digitales. Hay muchísima información para darle desarrollo en esta mañana en Buenos Días en Risaralda. Invitación para que sigan en sintonía con nosotros y, por supuesto, estén al tanto de todo lo que viene pasando en todo el departamento de Risaralda. Hablaba Jorge Eduardo sobre el tema del caso de Corocito. Esto habla la policía, el mayor Yepes, con relación a esta información de gran relevancia.
6: La Policía Nacional, a través de los investigadores de la SIJÍN, de la Policía Metropolitana de Pereira, inició las investigaciones para esclarecer un lamentable hecho ocurrido en el barrio Corocito de Pereira, donde un ciudadano perdió la vida tras ser lesionado con arma de fuego. De manera paralela, las zonas de atención atendieron de forma inmediata el requerimiento ciudadano a través de la línea 123, brindando los primeros auxilios y trasladando a la víctima hasta el Hospital Universitario San Jorge. Las autoridades adelantan las investigaciones y las labores con el fin de identificar, ubicar y capturar al responsable de este homicidio.
5: Ahí está toda la información, las 6 de la mañana con 35 minutos, 6 de la mañana con 35 minutos y se sigue moviendo el tema del gabinete del presidente entrante Abelardo de la Espriella, y esa información tiene que ver con la que hoy por hoy ya sería entonces la que va a asumir el cargo de ministra de las TIC. De eso vamos a hablar en un rato, porque se trata de una mujer muy conocida, por cierto, en el ámbito político. El presidente electo Abelardo de la Espriella sumó un nuevo nombre a su gabinete. Alexandra Falla asumirá el Ministerio de Tecnologías de la Información y las Comunicaciones. La nueva funcionaria es comunicadora social, magíster en ciencias políticas y especialista en propiedad intelectual y nuevas tecnologías, con experiencia en televisión, cine, radio y entornos digitales. De la Espriella le trazó una agenda centrada en 4 frentes: soberanía digital, cierre de brechas de conectividad en zonas rurales, modernización del Estado e impulso a la innovación como herramienta de productividad y seguridad. Vale mencionar que el perfil comunicacional en el MINTIC no es una novedad en Colombia. La ministra saliente del gobierno Petro, Karina Murcia, también era comunicadora social. El debate sobre si el cargo exige un perfil más técnico sigue abierto en el sector con relación a este nombramiento por parte del presidente electo Abelardo de la Espriella. 6 de la mañana con 37 minutos, 6:37 minutos. Desde este 15 de julio, exactamente desde ayer, empieza a regir en Colombia el tope de 42 horas semanales como fase final de la reducción gradual de la jornada laboral. La norma establece que las empresas deben mantener salarios y prestaciones mientras implementan el cambio, lo que en Risaralda genera presión, especialmente en sectores que operan de forma continua. Cotelco Risaralda advirtió que los hoteles no pueden recortar servicios como recepción, camarería y mantenimiento, por lo que deben de redistribuir funciones, contratar más personal o cubrir más horas extras. Los establecimientos pequeños enfrentarán mayor presión por su menor capacidad financiera. Las estaciones de servicio también reportan dificultades para reacomodar horarios sin asumir costos adicionales. Según Insacom Risaralda, los costos laborales subieron cerca del 18% por la combinación de la reforma laboral y el alza del salario mínimo. A escala nacional, un sondeo de la Federación Colombiana de Gestión Humana reveló que el 68% de las empresas prevé una caída de su rentabilidad. Sin embargo, más del 71% ya había reducido su jornada a 44 horas antes del límite actual. Y según ACRIP, la mitad de las empresas ya opera con semanas de 5 días. El mismo gremio reconoce que la medida mejora el bienestar de los empleados, pero exige ajustes para evitar sobrecostos y sostener el empleo formal. Esa información que se entrega con relación a lo que viene generándose con las 42 horas laborales. Los gremios de Risaralda advierten presión en costos y operaciones. Ya tenemos las 6:39. 6:40. Isabel Uribe Barón, ¿qué tenemos a esta hora en Buenos Días, Risaralda?
7: Bueno, les cuento que Megabus incorpora inteligencia artificial para prevenir hurto en las estaciones. Las estaciones de Megabus ahora cuentan con un sistema de inteligencia artificial que detecta movimientos o ingresos no autorizados y envía alertas en tiempo real al centro de control. La tecnología busca prevenir hurtos y, por supuesto, actos vandálicos, además de fortalecer la seguridad de los usuarios y de la infraestructura del sistema. Vamos a escuchar a Juan Gabriel Londoño, quien es el director de operaciones de Megabus.
8: Es una herramienta muy práctica. Reconocemos que se estaban presentando hurtos en las estaciones de forma nocturna. Ya había una persona plenamente identificada que estaba generando daños en las estaciones. Esto afecta, pues, lastimosamente la prestación del servicio. Megabus está innovando. Entonces, mira que es una herramienta muy práctica. Genera una alarma. Ellos tienen un sensor de movimiento. Hay dos tipos de alertas. El de color azul es que todo está bien, y el rojo, que significa que entró algún actor o elemento al sistema. Esto genera una alerta de inmediato al centro de control y el cuerpo de vigilancia de Megabus reacciona de inmediato. Primero llega un motorizado de control de vigilancia y también genera la alerta a la Policía Nacional.
9: ¿Qué tipo de situaciones busca prevenir?
8: Se presentó un robo a un validador y un intento de hurto a otro validador. Entonces hubo que generar una reacción inmediata, ya que estos equipos son muy costosos y generan un daño, pues, a lo que estamos haciendo la transición tecnológica. Y también se presentaron dos hurtos en las cabinas de estación, donde generaron una ruptura de dos vidrios y sustrayeron unos elementos de ahí. Eso.
7: Escuchábamos entonces a el director de operaciones de Megabus, Juan Gabriel Londoño. Él también informa que este sistema funcionará las 24 horas y permite identificar el comportamiento inusual para así facilitar una respuesta más rápida del personal de vigilancia y, por supuesto, de las autoridades municipales. Megabus avanza en la instalación de las cámaras con reconocimiento facial como apoyo también a estas labores de seguridad. De la información que tenemos en Buenos Días, Risaralda.
5: Perfecto, muchísima información. Indignación en Armenia. Un hombre habría agredido a una mujer, al parecer por una limosna, desatando la reacción inmediata de varios ciudadanos que enfrentaron al presunto agresor. Cuando la policía llegó al lugar, el hombre habría puesto resistencia a las autoridades y terminó capturado. De acuerdo con versiones preliminares, no sería la primera vez que protagoniza este tipo de comportamientos. El caso quedó en manos de las autoridades competentes en la ciudad de Armenia, que vive por estos días también un flagelo importante y delicado con el tema de los habitantes de calle. En más información, a las 6:42, 6:42 en Buenos Días, Risaralda. Pereira sigue dejando huella a través del talento de sus artistas. En la Secretaría de Cultura de Pereira, la secretaria Emilia Gutiérrez destacó el reconocimiento que han recibido varios artistas de la ciudad tras su sobresaliente participación en diferentes concursos y escenarios de carácter nacional, llevando en alto el nombre de la capital risaraldense. Además, entregó el adelanto de lo que prepara la Secretaría de Cultura para las próximas fiestas de la cosecha 2026, que ya tiene una programación importante y que buscará exaltar el talento local y ofrecer espacios para que el arte, la música, la danza y las diferentes expresiones culturales sean protagonistas de la gran celebración en la ciudad de Pereira. Escuchemos.
10: Sí, claro que sí. Nosotros en este momento estamos reconociendo, estamos felicitando públicamente a nuestros estudiantes, a nuestros artistas también, que ya tienen una trayectoria muy reconocida, felicitarlos porque han ganado unos galardones muy importantes. Vipo, por ejemplo, ganó a otro nivel. Tenemos a Sebastián desde el Mono Núñez, un director muy especial de la Secretaría de Cultura, es un docente además de nosotros, y bueno, hemos tenido también Ángela, que va para otro país y nos va a representar allí, llevando conocimiento de nuestra tierra. Tenemos también artistas desde las escuelas de formación de salsa, que han ganado premios muy importantes, un estudiante nuestro que va para México. Entonces, son algunos de los cientos de artistas que tenemos y que han ganado en diferentes eventos, pero estos han sido los artistas de las últimas semanas y hemos querido no dejar pasar este momento. Hemos querido darles su diploma, su mención, pero también que ustedes, los medios, puedan también mostrarle a Pereira que la Secretaría de Cultura, que la Administración Municipal en cabeza del señor alcalde, pues hace un esfuerzo y también pues reconoce y sobre todo quiere que Pereira también conozca y reconozca a nuestros artistas.
5: Santa Rosa de Cabal durante estos días ha venido con opiniones divididas con relación a la tala de unos árboles en un sector importante de la ciudad. Jorge Eduardo, hablemos un poco del tema. ¿Qué se sabe y qué dicen las personas? ¿Hay opiniones divididas de parte y parte?
4: Jorge Eduardo. Sí, varias personas pues han manifestado su malestar por diferentes situaciones que se generan del corte de unos árboles en el sector del barrio Betania, a la altura donde se encontraba el antiguo CAI. Pues ha expresado el alcalde del municipio de Santa Rosa de Cabal que, aunque él se define como ambientalista y animalista, pues la situación se habría originado por una gran cantidad de denuncias que se habían recibido en su despacho y que lógicamente pues él ha tenido que atender. Tras una consulta con la Carter, se determinó la poda y tala de estos árboles, una especie de árboles denominados caucho, y donde llegaron hasta allí pues las autoridades y realizaron los cortes. Las comunidades, algunas expresaron su satisfacción, mientras que otros ambientalistas y algunas personas pues no estuvieron de acuerdo con esta determinación, ya que perjudica a algunas especies de aves que se acentuaban en horas de la noche en el lugar. Lo que sí indica la comunidad es que, al parecer, el gran número de aves que se posaban sobre los árboles pues estaba generando un factor ambiental que venía generando algunas problemáticas de malos olores, lo mismo que situaciones que se vienen presentando en el sector por el paso de estas aves que muchas veces en su asentamiento causaban algunos problemas de carácter ambiental. Sin embargo, pues la decisión se tomó. Ayer hubo algunas manifestaciones por parte de grupos ambientalistas, pero dice el alcalde pues tener toda la documentación clara y que se tomó una determinación en el beneficio de la comunidad que había denunciado la constante presencia de estas aves en este sector. Esto es al norte del municipio de Santa Rosa de Cabal, en la salida hacia el municipio de Chinchina.
5: Ya tenemos las 6 de la mañana con 46 minutos en Buenos Días, en Risaralda. A las 6 de la mañana, 47 minutos, 6:47 minutos, momento de la pausa y ya regresamos para escuchar el mensaje desde la Espiga Dorada con Luis Alberto Contreras y por supuesto irnos con toda la integración regional a través de Buenos Días en Risaralda. 6:47 minutos.
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14: En un momento de bonitas sensaciones, o en un momento de crisis, o en un momento de enfermedad, o en un momento de problemas, o de vacío existencial, o de angustia, o de depresión, o de incertidumbre, ¿en qué momento de la historia se encuentra usted? Contéstese eso. ¿En qué momento de la historia se encuentra usted? Porque la vida se compone de eso, ¿no? La vida es de subidas y de bajadas. La vida es de instantes, pero al mismo tiempo es de grandes distancias. La vida es del goce y la vida también es del dolor. De eso se compone la vida. Entonces estamos en frecuencias, en oscilaciones, en donde subimos, bajamos, bajamos, subimos. Pero hay personas que se quedan como allá, como que se cayeron y no se levantaron, como que se cayeron y de ahí no han dado el paso para levantarse, porque es como si se hubieran entregado, ¿no es cierto? Como si estuvieran derrotados, como si sintieran que no vale la pena sobreponerse a los eventos, que no vale la pena ir por las cosas, lucharlas. Hay personas que son así, hay personas que no tienen capacidad de respuesta porque tienen baja tolerancia a la frustración, no saben qué camino coger, se les vino el mundo encima, se ahogaron en un vaso con agua, se les vino las circunstancias negativas y no han sabido qué hacer. Amigos, la resiliencia nos invita a eso, a aprender de las experiencias, nos invita a levantarnos después de una crisis, después de una pérdida, después de una quiebra económica, después de un gran problema. A eso nos invita la resiliencia. Tenemos capacidad de respuesta, sobre todo los colombianos, tenemos capacidad de respuesta, porque toda la vida nos la hemos pasado en esa inseguridad social, en eso que genera en la sociedad los delincuentes, los grupos alzados en armas, esos grupos que han sembrado terror toda la vida, y hemos sido capaces de levantarnos de ahí, hemos sido capaces de salir adelante y en muchos casos de ser exitosos ganadores y triunfadores de la vida. Usted es uno de ellos. Usted es un ganador o usted es un perdedor en la vida. Pregúntese y contéstese. ¿Usted ha sido ganadora o perdedora en la vida? Cualquiera que sea su respuesta, de eso se compone su vida. Si no le parece, busque una ayuda profesional. Si no le parece, cambie, por favor. No deje que se le vaya la vida. Usted en el conformismo, en la pereza, muchas veces en la mediocridad, no deje que se le vaya la vida en eso, amigo. Usted es un ser de amor, usted es un ser de luz. Usted es un ser de amor, un ser de luz. 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Luis Alberto Contreras Suárez los invita a ser optimista y a ser felices. Buen día.
15: Buen día y muchas gracias para Luis Alberto Contreras Suárez por estas orientaciones que entrega aquí a través de Buenos Días Risaralda a las 6 de la mañana, 53 minutos. Y tendremos hoy una gran celebración, la agenda del transporte, prácticamente la celebración de la Virgen del Carmelo en la terminal de transporte. Comienza muy a las 8 de la mañana, pues algunas recepciones, en fin, pero la central está sobre las 2 de la tarde. Luego de una misa habrá una buena concentración en donde se entregarán distinciones, en donde habrá también una muy buena labor que en la parte social impulsa el gerente de la terminal de transporte terrestre de la ciudad de Pereira. Luis Enrique Méndez, claro, está enojado con la salud, Luis Enrique, porque él está en procedimientos y preparándolo para una intervención quirúrgica.

0: es que está desbordado el tema de la tuberculosis. Viendo los indicadores de impacto, estamos manteniendo el mismo nivel de mortalidad. Y ha incrementado parcialmente el número de casos porque estamos haciendo más búsqueda activa. Obviamente tenemos población en nivel de riesgo mayor. La población carcelaria es una población que está por sus condiciones y por situaciones en mayor riesgo. El habitante de calle también está en procesos de riesgo.
1: Una situación muy compleja, sobre todo con esto del habitante de calle, dada la movilidad que él tiene, es decir, sus desplazamientos continuos, hoy está aquí en Pereira, mañana en Armenia, después en Cali, en fin, una situación muy compleja.
0: Tenemos más acciones. Claramente estamos buscando más. Claramente estamos haciendo más seguimiento a las IPS. Las poblaciones vulnerables, población carcelaria la tenemos controlada. Los pacientes identificados con lugar de alojamiento están controladas. El habitante de calle es un poquito más complicado, pero sin embargo seguimos haciendo énfasis en conjunto con gobierno y con desarrollo social para mantener, así que las variaciones no han sido tan altas en este proceso.
1: Una situación bastante compleja, pero que dice el señor secretario de Salud que se está controlando, se tiene prácticamente amarrada, como dijo ante el Consejo de Pereira, el señor Rodolfo Antonio Burgos Pereira, para evitar que esto se expande. El problema es la cantidad de personas en condición de calle o habitantes de calle que por su movilidad llevan el peligro. A ellos se les atiende, se trata y se les indica, por ejemplo, cuando salen del hospital en donde han tenido que recibir atención, que vayan a los refugios y allí en esos refugios se les sigue atendiendo. Pero el otro problema, la otra dificultad bastante seria que hay en materia de salud en Pereira es el alto consumo de TUSI. Una situación bastante complicada y de alerta porque esto está dejando secuelas muy severas entre los consumidores, inclusive hasta perder piernas.
0: El tema de TUSI. TUSI es sustancia alucinógena que está en moda en los últimos años y que se comenzó a desarrollar más en Bogotá, en Medellín y en diferentes partes, hasta que se ha hecho pues más presente en todas las ciudades en nuestro país.
1: Completamente alerta debe estar el departamento, porque recordemos que sobre este tema hay una alerta nacional que ha sido disparada desde el mismo Ministerio de la Salud.
0: Producida en cocinas de casas o departamentos adecuados para ello. No tenemos una receta específica porque de acuerdo a quien cocina ese elemento le puede aplicar algo más o menos de un medicamento, cantidades y va variando. Y de acuerdo a quien lo produce le pone un color, naranja, rosado, negro, dentro del proceso. La alerta que se ha tenido por parte de los medios en los últimos días es que se han presentado 32 casos de un evento adverso adicional a lo que genera normalmente el TUSI. El TUSI, al ser una sustancia alucinógena, puede generar una sobredosis, puede generar daño y genera adicción y otros daños.
1: Ahora la situación es de trombos que está generando en las venas y esto es lo que lleva a que tengan los jóvenes que ser víctimas de esas amputaciones debido a esa dificultad.
0: 32 casos de dificultades circulatorias por a nivel venoso, trombos a nivel tanto profundo como superficial, que ha generado que se presenten alteraciones en las extremidades y requiera tener amputaciones u otros eventos que se han generado. 32, como efectivamente usted lo dijo, señor concejal, en el país, 2 casos en Pereira y aquí se atendió también un caso procedente de Dos Quebradas.
1: Compleja la situación con esto del TUSI y sus colores.
0: Siempre nos preocupa nuestro joven, nuestra comunidad, y estamos atentos al proceso. Todo este plan de reacción que se está haciendo y estos eventos adversos se han generado desde una alerta nacional generada desde el Ministerio de Salud, a la cual hemos

0: estado atento y estamos dando respuesta, pero seguiremos trabajando en la prevención, que para nosotros es tanto la competencia como lo más importante, evitar de que nuestros niños jóvenes lleguen a tener contacto y si algunos ya han tenido contactos, que sigan la ruta para poder salir de esa situación que se está presentando.
1: Otra situación crítica que presenta la capital, de, o sea, no la capital, el departamento de Risaralda y todo el país prácticamente por esto de el Tusi. Es que uno dice que es el color, no es el problema del color, son las sustancias que esto contiene, que lo hace muy difícil. El otro tema es la red vial del departamento, como dice el diputado Diomedes de Jesús Toro. La situación es crítica en materia vial en Risaralda, no obstante que tenemos maquinaria nueva.
2: No, el clamor de la gente en los municipios, de los concejales, de los comunales, de los mismos alcaldes con que uno comparte un café, es el tema de las vías. O sea, las vías terciarias en el departamento, ese es el llamado. Necesitamos buenas vías, porque es que si hablamos que el campesino sea competitivo, tiene que tener buenas vías. Y yo lo he dicho, lo he manifestado, y estoy esperando que llegue el control político a la Secretaría de Infraestructura, el tema de las canteras. Usted que me conoce, usted que viene aquí a la corporación hace muchos años, y yo que soy de los más antiguos en este momento, no ha pasado nada. Necesitamos legalizar canteras en el departamento. Es que no tiene sentido, qué buena la pregunta tuya, de llevar material de Cumbia a los municipios del occidente de Risaralda. El rendimiento no va a ser el mejor, el desgaste de la maquinaria. Ese, y se lo he manifestado a mi gobernador, porque también tengo que reconocer que Juan Diego ha tenido la voluntad de que legalicemos, pero no sé qué pasa, le colocan el palo a la rueda.
1: Bueno, esa es la situación de las canteras que se ha convertido en un dolor de cabeza y que lleva prácticamente 14 años, Diomedes de Jesús Toro, buscando que le aprueben al menos la licencia para una o dos canteras y no ha sido posible. Ahí sigue él rogando a ver quién le puede aprobar la cantera. Ahora sí, ¿quién me vende una cantera?, diría Diomedes Toro, para poder darle material a las vías y arreglar la situación que vive el departamento de Risaralda en materia crítica por el mal estado de las vías, y eso que estamos en tiempo seco. 7:01 de la mañana, un minuto. Este es Buenos Días Risaralda, tiempo de la integración regional.
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5: Ya tenemos las 7:02 de la mañana, 7:12 minutos. Avanzamos con todo el panorama informativo. Hubo un golpe al mercado negro en el Valle del Cauca. Cayó la tía acusada de enviar celulares robados al exterior. Escuchemos la nota que deja impresión sobre cómo operaba en este departamento del Valle. Escuchemos.
6: Este es el momento que las autoridades hallan varios equipos de última tecnología que estaban reportados como hurtados en el Valle, Nariño y el Eje Cafetero, y que fueron ubicados en una vivienda del barrio Terrón Colorado de Cali, donde además fue capturada una mujer identificada como María Claudia Méndez Castaño, conocida con el alias de la tía, presuntamente integrante de una red transnacional dedicada al tráfico y comercialización de celulares de alta gama hurtados.
7: En su poder se le encontraron 15 dispositivos móviles celulares tipo iPhone, dos computadores portátiles y un iPad, y un dispositivo para inhabilitar la señal de seguimiento de estos componentes tecnológicos.
6: Según las investigaciones, los equipos móviles y computadores eran robados mediante raponazos y otras maniobras delictivas para luego ser comercializados fuera del país. Las denuncias de las víctimas fueron trascendentales para dar con esta captura.
7: De los celulares recuperados se encuentra el celular hurtado con anterioridad al esposo de nuestra concejal en Palmira, Catalina de Isaz. Gracias a ese tipo de denuncias podemos ponerte a las rejas a estos delincuentes.
6: Un juez envió a alias la tía a un centro carcelario, mientras la SIJÍN y la Fiscalía avanzan en la identificación y captura de los demás integrantes de esta organización delincuencial.
5: Ya tenemos las 7:04. Muchísima información porque hay conmoción en Cartago por el asesinato de una madre y su hijo. Hace un par de días se dio esta información y sigue, la verdad, generando un impacto muy, la verdad, complicado en esta ciudad. Las autoridades investigan si el doble homicidio está relacionado con disputas por el control de microtráfico. Escuchemos.
8: Policía Nacional atendió un doble homicidio registrado en el barrio El Jubileo del municipio de Cartago, donde un hombre y una mujer de 86 años, madre del primero, perdieron la vida tras ser atacados con arma de fuego al interior de su residencia. De manera inmediata, la Policía Nacional, en coordinación con la Fiscalía General de la Nación, dispuso un equipo especializado de Policía Judicial e Inteligencia para adelantar las investigaciones que permitan esclarecer este hecho y capturar a los responsables.
9: De acuerdo con información conocida por las autoridades y medios locales, vecinos del sector auxiliaron a Luz María Chaverra y la trasladaron a un centro asistencial. Sin embargo, falleció durante el recorrido. Su hijo murió en el lugar del ataque.
8: Las primeras labores investigativas indican que este caso estaría relacionado con la confrontación entre estructuras delincuenciales organizadas que buscan el control de actividades criminales en el municipio. Sin embargo, esta hipótesis hace parte del proceso investigativo.
9: La policía adelanta la recolección de pruebas y testimonios para identificar y capturar a los responsables.
5: Ya tenemos las 7:06.
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5: A través de Radio Reloj 1300 AM y los 1520 de Antena de los Andes, y nos vamos hasta Santa Rosa de Cabal porque hay Consejo de Seguridad Extraordinario por tema de extorsiones. Jorge Eduard.
10: Ante el aumento de llamadas extorsivas que vienen denunciando gran cantidad de comerciantes en el municipio de Santa Rosa de Cabal, se ha realizado un consejo extraordinario de seguridad liderado por el alcalde de este municipio, Paulo César Gómez, y quien ha manifestado pues cuáles son las situaciones en las que Gaula del departamento de Risaralda, tanto componente de policía como ejército, pues vienen actuando para prevenir este tipo de situaciones que, según el alcalde, se presentan desde cárceles de la región y donde en los últimos días se han presentado un incremento de gran cantidad de personas que hacen la denuncia que vienen siendo intimidados. Escuchemos al alcalde las conclusiones de este Consejo de Seguridad en el municipio de Santa Rosa de Cabal.
11: Los comerciantes específicamente han venido recibiendo llamadas que ya tenemos detectado su origen en unos números específicos provenientes de cárceles como Itagüí, La Dorada y otras partes del país, desde las cuales se les hacen llamadas amenazantes que tienen como objetivo principalmente generar zozobra para después venderles de alguna manera una solución que puede pasar por el pago de efectivo, por entrega de temas en especie, pero que en realidad estas llamadas no conllevan ningún riesgo para los comerciantes, porque como les hemos explicado en otras ocasiones, el Gaula, las visitas que hemos hecho individualmente a cada uno de los comercios, estas llamadas no conllevan un riesgo real o efectivo de ejecutar alguna acción en contra de los comerciantes. Y no se realizan solo en Santa Rosa de Cabal, las están realizando en Pereira, en Dos Quebradas, en otras partes del país, en el Valle del Cauca y demás, porque lo que buscan estos delincuentes desde las cárceles es básicamente revisar la actualización del RUES, de las bases de datos de las cámaras de comercio en todo el país, y empezar a buscar incautos, a ver quién se amedrenta con la llamada y empieza a generar una relación de confianza para finalmente pedirle recursos. Pero lo otro que se observa lastimosamente es que posterior a estas llamadas que generan zozobra en la comunidad, pues también aparecen los falsos mesías y salvadores a ofrecerle supuestas soluciones de seguridad a los ciudadanos que tampoco tienen pues ninguna capacidad de acción. Lo que sí les quiero contar es que tienen la tranquilidad. Aquí nos reunimos con el Gaula de la Policía, con el Gaula del Ejército, con el Batallón San Mateo, con el Departamento de Policía de Risaralda, y primero que todo no hay ningún indicio de riesgo real contra los comerciantes y contra los ciudadanos, pero además cuentan con nosotros y con esas instituciones para responder de manera efectiva a cualquier denuncia que realicen. La indicación es que la gente, una vez le ingresa esas llamadas, nosotros hemos publicado varios números de los cuales provienen y que nos informen también si reciben llamadas de otros números, inmediatamente bloqueen el número y no accedan a ninguna petición de quienes hacen ese tipo de llamadas. Lo que evidenciamos es que una vez se cuelga la llamada y se bloquea, no vuelven a llamar desde otros números de teléfono, porque lo que están haciendo es sistemáticamente ir agotando unas bases de datos para buscar quién es incauto y caen a este tipo de intimidaciones. Pero afortunadamente también le puedo contar a la gente que los santarroceros tienen un buen comportamiento respecto al tema, es decir, que la mayoría, o por no decir todos, cuelgan las llamadas, bloquean y no le hacen caso pues a estos bandiditos de poca monta que desde otras partes del país buscan generar zozobra en una ciudad que ha sido caracterizada por la tranquilidad y no tener este tipo de dinámicas de extorsión efectiva como si pasa en otras partes del país. A eso sumarle las buenas cifras que venimos presentando con mejoría durante estos 3 años de gobierno contundente en el hurto a personas, hurto a vehículos, hurto a residencias, en el homicidio. Somos una ciudad con unas cifras muy, muy, muy bajas en comparación a otras ciudades vecinas, lo cual nos hace sentir orgullosos de lo segura y tranquila que es Santa Rosa de Cabal.
12: Hay otro hecho que pues se toma como negativo para el municipio y es la presencia de habitantes en condición de calle. ¿Cómo se está tratando este tema?
11: Eso es una problemática, Abelardo, que sufre todo Colombia, desafortunadamente, como degeneración del problema de microtráfico y de consumo de drogas desde la infancia, la adolescencia, las instituciones educativas, y que derivan adultos con esta, que es una patología, una enfermedad, como lo dice la ciencia y como lo dice la ley también. Muchas personas cuando hablan de la habitancia de calle creen que alguien puede llegar como gobernante a desplazar a estas personas de manera violenta o en contra de su voluntad, o que puede internarlas en contra de su voluntad, a secuestrarlas y meterlas en un centro de atención o de rehabilitación. Lo cierto es que en Santa Rosa sí hay algo que contarle a la ciudadanía y que lo deben tener presente, es que desafortunadamente en el año 2024, por solicitud departamental, se cerraron 3 centros de rehabilitación que tenía el municipio de carácter privado, donde las familias podían llevar a esos jóvenes y adultos que tenían problemas de drogadicción y querían rehabilitarse a un lugar digno para hacer su proceso de desintoxicación. Santa Rosa hoy no tiene estos sitios porque para los privados dejaron de ser una opción económica, porque simplemente no estaban dadas las condiciones desde quienes tienen la, digamos, posibilidad de autorizar o negar la operación de estos sitios. Lo mismo no pasó en otras ciudades. ¿Por qué le cerraron las puertas a los centros de rehabilitación en Santa Rosa y no a otras ciudades? Y posterior empieza una migración de habitantes de calle desde Antioquia, desde el Valle del Cauca. Cuando usted se le acerca a un habitante de calle y le pregunta de dónde llegó, el relato es consistente. Le dieron un alimento en otra ciudad donde vivía y despertó en Santa Rosa de Cabal. Nosotros desde la Secretaría de Desarrollo Social hemos hecho de traslado humanitario, retorno a ciudad de origen de cientos de habitantes de calle que han manifestado obviamente su voluntad de hacerlo, porque a nadie se le puede obligar según la ley. Lo otro que también hemos hecho es cortar temas relacionados a conductas delictivas, donde ha habido que hacer capturas relacionadas a microtráfico, a hurto o a otras problemáticas. Se han hecho y estas personas se encuentran privadas de la libertad en centro carcelario. Y también hemos sido muy consistentes en las calles y vamos a seguirlo haciendo. Si ustedes observan habitantes de calle en estado de agitación, con conductas que puedan colocar en riesgo la sanidad o el bienestar de los ciudadanos, nos informan de inmediato a través de nuestra Secretaría de Gobierno. Haremos el traslado primero a la institución Hospital San Vicente de Paúl, donde deben ser atendidos por urgencias por su intoxicación por sustancias psicoactivas, y después remitidos a un centro de tercer nivel, sea Omeris u otra institución de salud mental, de donde deben salir a un proceso de resocialización que lo debe pagar su EPS, porque es que, a ver, aquí también tratan de inventarse cuentos de responsabilidades, sabiendo que la norma es muy clara de quién son las responsabilidades. La atención de la desintoxicación y de la rehabilitación es responsabilidad de la EPS, y todos los ciudadanos, incluido el habitante de calle, tienen el derecho a una prestación de salud efectiva y de calidad para recuperarse. Nos venimos siendo muy contundentes y consistentes, que si no se hubiera hecho este trabajo, tendríamos muchísimos más de los habitantes de calle que hoy tenemos. Estamos hablando de alrededor de una población flotante de unas 180 personas. Digo flotante porque muchos llegan y se van de Dos Quebradas, de Pereira, de Manizales, de Chinchiná. Los que son de Santa Rosa de Cabal, ustedes los conocen y son contados con la palma de la mano, y estamos haciendo procesos constantemente a través de Omeris y de otras instituciones de rehabilitación. Y este año continúa lo que ya iniciamos el año pasado con el diagnóstico, y es la intervención con un centro de atención en donde llevaremos a aquellos que quieran rehabilitarse. Los próximos días van a estar observando cómo hacemos en sitio la invitación directa a estos habitantes de calle a resocializarse.
10: Temas de habitante de calle y extorsiones, los temas que se trataron ayer en el Consejo Extraordinario de Seguridad realizado en el municipio de Santa Rosa de Cabal con el GAULA del Departamento de Policía Regional, el GAULA del Ejército y las autoridades judiciales de este municipio.
5: 7 de la mañana, 14 minutos. Isabel Uribe Barón, más reportes importantes en esta mañana.
13: Pues a esta hora de la mañana, 7:14 de la mañana, tenemos el reporte por parte del Cuerpo Oficial de Bomberos de Dos Quebradas a cargo de Natalia Ramírez.
14: Toda la audiencia, el Cuerpo Oficial de Bomberos del municipio de Dos Quebradas atendió durante las últimas 24 horas un apoyo institucional, 3 controles de abejas, un incendio estructural y una quema prohibida. Sin más novedad, les deseo un muy buen día para todos, módulo para ustedes, la bombera Ramírez.
13: Bombera Natalia Ramírez, muchísimas gracias por el reporte de las emergencias atendidas en las últimas 24 horas en el municipio industrial.
5: A las 7 de la mañana con 15 minutos, 7:15 minutos, ya estamos en el primer cuarto de hora de este segundo bloque informativo, segunda hora de noticias a través de Buenos Días de Risaralda. Voy a saludar a mi gran amigo Jorge Eduardo Murillo con una noticia que hace parte de ese panorama político de la actualidad política que se teje en torno al gobierno entrante y el gobierno saliente. El presidente Gustavo Petro sorprendió al país al anunciar que retirará la espada de Simón Bolívar de la Casa de Nariño, símbolo que marcó su posesión en agosto del 2022 y que se convirtió en emblema de su gobierno. El anuncio se dio durante el acto de reconocimiento de responsabilidad y perdón al periodista Holman Morris en Bogotá. Con tono solemne, Petro afirmó, abro comillas, ahora me toca sacar la espada de Bolívar de aquí. Repito la historia, repetir la historia es de lo que nos debemos escapar. Cierro comillas. La frase fue interpretada como un gesto de cierre de ciclo y como respuesta a las tensiones con el presidente electo Abelardo de la Espriella, quien había cuestionado los símbolos del petrismo, la espada que en su momento fue presentada como un homenaje a las luchas de independencia y a la construcción de una democracia incluyente, se despide del Palacio Presidencial. El retiro marca un hito político y simbólico en la transición de poder, dejando atrás uno de los íconos más representativos del mandato de Gustavo Petro, presidente saliente, que además dijo que no va a asistir a la posesión del presidente electo Abelardo de la Espriella. 7:16 minutos. Jorge Eduardo, buenos días.
15: Muy buenos días, Alex. Sí, señor, es verdad lo que está pasando y el presidente Petro está haciendo unos hitos que van a marcarlo a él porque él no se va a quedar quieto. La gente está diciendo que él no tiene a dónde irse, que nadie le va a parar bolas, que ya no es importante, que él solo a las espaldas, y no. Él representa con Cepeda nada más y nada menos que 13 millones de votos, es un poder electoral muy grande. Él ha tenido eco internacionalmente con sus discursos en defensa del medio ambiente. Entonces, él no se va a quedar quieto y lo de la espada de Bolívar es un ejemplo. Él va a evitar que de la Espriella saque el símbolo. No, de la Espriella no está en contra de Simón Bolívar ni de la espada, que es un símbolo patrio, pero la va a sacar de allá en un son de desacuerdo con Gustavo Petro y despetrizar el palacio, porque inclusive él va a hacer unos ritos espirituales para sacar dizque las malas energías, y entonces él va a sacar todo lo que tenga que ver con Petro. Y la espada de Bolívar, al sacarla del palacio, está mostrando que está en lucha de guerra, en plan de guerra, entre comillas guerra, para seguir con sus designios de lo que ha defendido en estos 4 años. Entonces, eso hace parte del show político, de la polarización que no es un adjetivo, sino que es una realidad. La polarización existe en el país y en el mundo. Hace 50 años los medios de comunicación le encantan polarizar, hablar de una cosa y de la otra. Por lo tanto, pues nos vamos para la segunda etapa de ese show político, Alex.
5: Que la Virgen, Carmen nos dé paciencia y nos permita llegar al 7 de agosto y veamos esa transición de un gobierno entrante, y esperemos a ver qué va a pasar. Porque Alex, de la Espriella aseguró que Timochenko merece prisión de por vida y ese pronunciamiento lo hizo al regreso de Timochenko a nuestro país. Escuchemos.
16: Hoy vemos al criminal de guerra alias Timochenko en gira internacional con salvoconducto de quienes pretenden lavar sus crímenes con el disfraz de tribunal, la JEP. Ese bandido de Timochenko merece estar preso de por vida. Voy a trabajar en ello. Ningún formalismo aparente puede esconder que los crímenes de guerra y contra la humanidad de los jefes de la FARC siguen impunes.
5: 7:19 minutos, mucho pronunciamiento referente a la llegada de Timochenko a Colombia con este tema de la jefe, Jorge Eduardo.
15: Inicia una lucha en eso. Timochenko está amparado por el proceso de paz, está amparado por la Constitución, por las leyes cuando se creó la JEP. La JEP está vigente, él tiene todo el derecho. Si la JEP lo cuestiona o no, ya no es problema de nadie. Él está cumpliendo. Ahora, si el presidente las pide, ya va a luchar porque está en la cárcel, pues lo que tiene que hacer es recurrir a las cosas como se hacen y se deshacen. Tiene que acudir y demandarlo ante los entes que son y se verá si tiene la razón o no. Pero empieza un proceso político entre los dos, que es un pulso donde eso será de nunca acabar.
5: Don Luis Alberto. Luis Alberto.
1: Bueno, pues interesante todo este planteamiento de la espada de Bolívar en el Palacio de Nariño. Significaba, era el signo de la justicia, era ese el símbolo con el que el presidente Petro llevó la espada allá al palacio. Por eso fue la lucha con el mismo expresidente Duque para sacarla, no sacarla, pero él dijo, es el símbolo de la justicia, y ustedes saben que la espada es el símbolo de la justicia. Entonces, ahora el presidente de la República la retira de allí, pero ahora también el nuevo presidente, el que se posicionará el 7 de agosto, está amenazando con acabar la JEP. No conocemos, no he visto en dónde está la parte jurídica por medio de la cual se va a acabar la JEP. No sé por dónde, no, la verdad es que no entiendo. Es un acto legislativo el que está amparando este tema, es constitucional, está en los convenios de cooperación internacional con Naciones Unidas. Está, es decir, esto no es sencillo, no sé cómo lo van a hacer. Y meter a la cárcel a Timochenko porque se fue a un foro a España de 3 días, que es el foro, como dicen, es el balance contrario a lo que está haciendo allí el partido Vox. Es una respuesta de la izquierda, que fue lo que hicieron en España, entre otros temas que se analizaron allí, es precisamente esa ola de la ultraderecha que está prácticamente avasallando el país, bajo, lo dijeron allí, bajo las orientaciones del señor Trump, que es ahora el mayordomo del mundo, salvo 2 o 3 países que no siguen bajo sus normas. Y el otro tema, Jorge Eduardo Murillo, es Alexandra Falla Cerrato, una comunicadora social egresada de la Universidad Externado de Colombia, entiendo, ella fue compañera de curso, digámoslo así, compañera de otra compañera mía de trabajo, Rocío Cruz, que posteriormente fue asistente coordinadora, Rocío, digo, no Alejandra, que Alejandra ya trabajó en Caracol, pero en otros temas. El tema era que fueron compañeras, como dicen, compañeras de cupitre, y ella es la que viene ahora como ministra de las TIC. No conozco más de esa señora, señor Jorge Eduardo.
15: Bueno, ella tiene, según la hoja de vida que le presentan, y lo que usted dice, muchas especializaciones en el tema de las comunicaciones, sobre todo en el tema de las comunicaciones educativas de las comunidades. Acuérdese que en el gobierno de Iván Duque se robaban la plata para los centros poblados, para la educación, para todos esos procesos. Esta es la encargada de todos esos procesos que no pudieron llevarse a cabo con Iván Duque y tiene una alta experiencia. Y lo otro de característica del gabinete es que ciertos gobiernos siempre se fueron para el ciclo de la Universidad de los Andes. La Universidad de los Andes, los estudiosos, los magíster de los Andes que estaban mandando en los ministerios y en los institutos. Aquí estamos viendo que tiene el gobierno ministras de la Universidad Nacional, del Externado, de mucho sector, o sea, mucho más amplio.
1: ¿Cierto?
15: señora, Sergio Arboleda, todas las universidades, y entonces se sale del ciclo.
2: El mismo,
15: padre Giraldo, y usted se acordará cuando recién llegó acá, era en la Javeriana, después pasamos al ciclo Los Andes y ahora es otras universidades, clase media.
1: Bueno, son las que más o menos establecen como las escuelas de pensamiento para ellos continuar su trabajo, como quieran que allí recuerde que fue uno de los grandes coordinadores de esa parte académica, el señor Álvaro Gómez, ¿no? Él fue, Álvaro Gómez, fue uno de los docentes allí permanente, tenía cátedra fija.
15: Sí, señor, esa es una realidad y eso es una cosa que está haciendo el presidente porque saca una discusión por un lado de la posesión, saca una discusión de la composición de los cuadros directivos del Senado, saca algo sobre Timochenko, después elige ministros de diferentes universidades y cuando todo el mundo se va para las discusiones que él abre, entonces se va para Norte de Santander, después se va para Casanare, pero en todas partes está dando resultados relativos.
1: Vamos a esperar a ver qué dicen que el 20 de mes vendría la ciudad de Pereira para reunirse con el gobernador y todos los alcaldes y saber qué es lo que nos va a contar ahora que está tan en boga esta polémica por el sitio de posesión, que debe ser naturalmente allá en Bogotá, ante el Congreso de la República en pleno. Y si tiene guarnición militar, pues ahí está el guardia presidencial, ¿no? ¿Para qué preocupa? Está ahí. La sede está ahí a 3-4 cuadras de Palacio, entonces, ¿cuál es el problema? Ahí están.
5: Hubo acto de perdón a Holman Morris y su familia, Jorge Eduardo. Y ayer en el momento en el que se pronunció, el presidente Gustavo Petro dijo que Álvaro Uribe debería estar en ese acto. Él debería pedir perdón, así como los agentes del DAS. Esto con un objetivo de reconciliarse. Esto dijo el presidente Gustavo Petro.
17: Álvaro Uribe Vélez debería estar aquí porque él debería pedir perdón aquí. Como los agentes del DAS, como la prensa toda, hoy actuando. El Tiempo, El Espectador, RCN, Caracol, etc. Porque, y me pasó en una entrada a una película por allá en el Gaitán, íbamos a hacer algo y los periodistas estaban haciendo fila y todos odiaban a Holman y nunca entendí por qué. Y hablaban pestes. Y porque esta división en todos eran relativamente amigos míos. Yo después descubrí que no eran amigos míos tampoco. Pero uno se engaña cuando le sonríen y le pasan la mano por el hombro y cosas de esas. Y ¿por qué ese odio? Y ese odio no puede ser más que el odio a la verdad.
5: Ahí están las palabras de Gustavo Petro en ese acto que se llevó a cabo como acto de perdón a Holman Morris y su familia, Jorge Eduardo. Son momentos que marcan el final de un periodo administrativo, un periodo de gobierno de Gustavo Petro. Ya lo que usted dice, ya en todo lo que tiene que ver con su desenlace en este gobierno que él llamó gobierno del cambio y que hizo parte de una transición de derecha a izquierda y que ahora retoma el tema de la derecha en Colombia.
15: Sí, vea, Alex, el tema de Holman Morris es el siguiente. Mientras en este momento en noticia, desde ayer a las 7 de la noche, donde la Fiscalía hizo imputación de cargos por 4 procesos a Jorge Alfredo Vargas, el presentador de Caracol Televisión, y se inicia hoy ese proceso jurídico y está saliendo ante la luz pública como una persona que tiene 4 procesos de acoso sexual, pues imagínense que por el lado de Holman Morris también estaba en esa baraja de todos esos periodistas que fueron imputados. Sin embargo, Holman Morris no, y a él le taparon todo ese tema, Alex.
5: Perfecto, ya tenemos las 7 de la mañana con 28 minutos, ya viene toda la información deportiva porque ayer se sentenció ya el segundo finalista de la Copa del Mundo de la FIFA que se está jugando en Estados Unidos y que tuvo sede también en México y Canadá. Ayer Argentina en un partidazo sobre el cierre le ganó 2-1 con gole de Lautaro Martínez y Fernández en un partido sensacional en la tarde del día de ayer. Tendremos también partido de tercer y cuarto puesto entre Francia y el conjunto inglés, pero la final la jugará España frente a Argentina, en un partido, en una final icónica, porque se podrá jugar o podremos ver por fin la finalísima entre el campeón de Europa, de la Eurocopa, y el campeón de América, Argentina. Aquella finalísima que no se ha podido jugar y que no se pudo jugar, pues ahora se jugará, pero con el panorama de que será la final de la Copa del Mundo. Pausa y regresamos con Uber, que trae toda la información deportiva.

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0: Sí. Muy buenos días. Ya tenemos final de en la Copa del Mundo. En contra seguramente de muchos pronósticos, que porque a Argentina le han ayudado, que a Messi lo han llevado, que si no es por la FIFA y el señor presidente de la FIFA, Gianni Infantino, que Argentina no está donde está. Mire, lleva 4 partidos gateando Argentina. Cabo Verde, Egipto, Suiza y ayer. Y ha sufrido. Pero los argentinos tienen lo que nos falta a muchos. A muchos. Y a muchos es a muchos. Por eso Scaloni, el técnico de Argentina, tiene sensaciones. Más allá de hablar del partido, él habla de todo lo que encierra jugar otra final del mundo. El técnico de Argentina.
1: Es difícil de explicarlo con palabras. Se me quiebra la voz, sinceramente, porque es una demostración de un montón de cosas. Y después de esto, sinceramente, vamos a ir a ganar la final, vamos a intentar ganarla, pero ¿qué más tiene que hacer este equipo para que... Yo sé que lo reconocen, pero estos chicos a mí me han emocionado. No tengo muchas más cosas para decir. Es todo gracias a ellos. Yo soy un agradecido a los jugadores.
0: Y es que quien haya nacido o no haya nacido en Argentina, pero sigue Argentina, se debe sentir muy orgulloso, la verdad se los digo. Y lo digo por Colombia. Un equipo en Colombia o la selección va ganando 2-0 en el primer tiempo y cree que el partido ya lo ganó. Argentina al minuto 80 va perdiendo 1-0, 2-0 y va para adelante. En un solo partido hizo 3 goles ante el equipo de Egipto. A Suiza le tocó remontar. Ayer cuando Gordon hace el gol al minuto 55 para Inglaterra, eso hizo que los ingleses todos se tiraran atrás. La táctica Buceta, todos para atrás. Pero siempre he marcado la diferencia entre estar en posición defensiva y estar en función defensiva. Y es evidente que Inglaterra ayer no estaba en función defensiva. Estaban todos amontonados. ¿Cuánto espacio le dieron a Enzo Fernández para el remate? Y cómo por Dios va a aparecer al minuto 90+2, cómo va a aparecer Lautaro Martínez tan solo como apareció. Pero es que Argentina tiene lo que a muchos nos falta y lo que los argentinos no quieren que termine, la era de Messi. Aquí está, el astro, porque es un astro. Este es un genio para jugar al fútbol. 39 años recién cumplidos y le da sopa y seco a muchos de 20.
2: Sensaciones, una locura. El equipo muestra un temple, un fútbol diferente antes y saca la gente acompañando un partido inolvidable con Inglaterra.
3: Sí, la verdad que increíble, ¿no? Increíble todo lo que viene haciendo este grupo y hoy una muestra más de carácter, de querer, de unión, de fuerza, de fútbol, porque lo fuimos a buscar con juego también y con paciencia. Nada, increíble, increíble como venimos diciendo durante todo este mundial, todo lo que consiguió este grupo y meter en una final del mundo otra vez, seguida. La verdad que feliz por todo lo que venimos viviendo.
2: Es como una historia de nunca acabar, Leo, ¿no? Jugaste en Inglaterra por primera vez, la satisfacción, el marco.
3: Impresionante, la verdad que hoy fue un día increíble, si bien, como decíamos antes del partido, era eso, un partido de fútbol. Pero nunca deja de ser especial jugarlo contra Inglaterra, con lo que eso significa, y van a ser semifinales del mundo, y creo que lo sabíamos, y era un partido que queríamos ganar, que queríamos darle esta alegría a la gente y querer meternos también en la final del mundo.
2: Y ahora contra el campeón de Europa, un país muy especial para vos, la finalísima que no se dio, se da en la final del mundo.
3: Sí, una selección enorme, ¿no? Con grandísimos jugadores, con juego, una selección que conozco bien, que es una filosofía de fútbol donde ya lleva muchísimos años de jugando de esta manera y conozco a los jugadores también, me he enfrentado, lo sigo, varios están en el Barça, equipo del cual al cual quiero y sigo, así que nada, un partido especial, una final del mundo, y obviamente imagino que va a ser muy igualado todo.
0: Muy igualado todo, Jorge Eduardo, Alex, Eduard, Carlos, Isabel, todos. Es que, insisto, si yo fuera argentino o seguidor de Argentina, me sentiría muy orgulloso de estos muchachos en el campo de juego.
4: Uber, imagínese una cosa. En Colombia, James Rodríguez y Juan Fernando Quintero llegaron pechianchos, cachetones, con papada, y diciendo que son los jerarcas, que porque están mayores y solo juegan 40, 45 minutos. Messi, 39 años, juega más de 90 minutos y la suda. ¿Qué diferencia?
0: No, y Alex, además le han metido partidos de 120 minutos. Y a los 118 minutos ya le pasó contra Egipto, le pasó contra Suiza, y Leo corre igual. Ayer le tuvieron que hacer faltas y golpearlo, el mismo Bellingham fue y lo chocó. ¿Por qué? Porque cuando coge la pelota el 10 de Argentina es muy difícil, y hubo un momento donde ayer estaban comparando a Messi con Maradona y le preguntaron a Leo, y él dijo, no, Diego es un monstruo, pero no hay duda que seguramente Argentina le va a costar muchísimo a Argentina a partir de la próxima Copa América, de las próximas competiciones y en el próximo Mundial, jugar sin uno como Messi. Porque ahí detrás de Messi no viene nadie, la verdad se los digo. Tendrán que cambiar el estilo y seguramente buscarán otro líder, otro guía. Pero otro igual que Messi, muy complicado por ahora.
5: ¿Sabe qué me gusta? Que esta selección de Argentina, ayer veía, buenos días, profe, qué pena, no lo saludé, pero ayer me vi todo el segundo tiempo, gran parte del segundo tiempo, no todo, gran parte del segundo tiempo, y me tocó ver a un Lionel Messi que se devuelve hasta la mitad del campo a recuperar pelotas. Es un jugador que camina, y el cambio de ritmo de un jugador de estos, o sea, la edad que tiene, usted lo acaba de decir, lo dijo Jorge Eduardo, jugar más de 90 minutos, 118, 120 minutos, y no perder el ritmo en un partido de tanta fuerza, porque el partido de ayer fue de fuerza. Un partido que a los 50 y pedacito de minutos lo empieza ganando Inglaterra, que para mí, debo decirlo, Inglaterra regaló mucho tiempo y permitió que Argentina tomara espacio. Y Argentina es una selección que no se le puede dar espacio. A Argentina, como en el boxeo, hay que matarle en el ring y no dejarlo parar, porque si se deja parar, derrota al contrario. Y eso fue lo que pasó el día de ayer con ese partido que deja a Argentina clasificado a la gran final.
0: 30 minutos, del minuto 55 cuando Gordon hace el gol para Inglaterra, hasta el minuto 85 cuando Argentina consigue el empate por intermedio de Enzo Fernández. 30 minutos Inglaterra jugando a la táctica Buceta. Todos para atrás, pero no en función defensiva. Si estuvieran en función defensiva, no le permiten a Messi tirarle el pase a Fernández y no le permiten a Fernández mirar dónde va a poner la pelota. A propósito de Fernández, el volante de Argentina. Los sueños se cumplen, así lo relató ayer.
6: Después de recalcarlo de la... la crié cuando era muy chico, soñaba con estos momentos, hacía cuenta a ver si podía jugar con Leo, lo dije muchas veces. Y hoy Dios me regala este momento de compartirlo con él, de poder jugar otra final con él. Y para mí es un orgullo muy grande, porque fue mi ídolo siempre de chico. Siempre intenté copiarlo, más allá de lo que hace en la cancha, que es una locura, cómo es como persona en el día a día, cómo se comporta y con todo lo que logró y cómo sigue insistiendo más allá de la edad, porque ganó todo, logró todo en el fútbol, y vos lo ves cómo entrena y cómo se prepara, y eso para mí es un ejemplo muy grande que hay que seguir. Soy un agradecido de vivir este momento más con él, con mi ídolo de la infancia y ahora también, vamos un pasito más y mandarles un saludo a todos los argentinos.
0: Más allá de que sea petulante, más allá de lo que sea, eso lo definirá quien lo quiera abordar, pero que es un líder, es un líder. Y aquí vuelve a nacer la pregunta: ¿el líder nace o se hace? O sea, ¿a los de Colombia les inyectamos qué? ¿A los otros les inyectamos qué? A ver si nos mandan una fórmula, una receta, si esto es de ramas, si esto es de frutas, si esto es de baños. Esto es ungüento, esto es qué, esto es un jarabe. ¿Qué es lo que toman los argentinos para nacer así y qué es lo que necesitamos nosotros y muchos en el mundo para tener lo que muestran los argentinos? Es que Argentina, insisto, hoy tiene mucha, y seguramente el domingo, muchos van en contra de Argentina por el solo hecho, ¡ah, qué pereza, qué pereza! No, yo creo que uno tiene que reconocerle, más allá de que sea de Sudamérica, y nosotros también, uno tiene que reconocerle lo que muestra un equipo como estos. Además, Messi se va a retirar como quisiera haberse retirado Cristiano, Luka Modric y tantos que no vuelven al Mundial, como el mismo James, tantos que no vuelven al Mundial. Hoy Messi, con 39 años recién cumplidos, Messi se va a retirar como quiere. Yo no sé si la va a ganar o no.
7: Ganándolo todo.
0: Todo, absolutamente todo lo ha ganado. Y guiando a una generación grande. Ahora voy a decir algo, más allá del resultado, el domingo, campeón o subcampeón, Scaloni debería decir, hasta luego, yo me voy. Porque es que le va a quedar muy difícil al mismo Scaloni guiar una nueva generación de Argentina sin Messi, porque es que yo detrás de Messi yo no veo otro con esas características. Y cuánto, sí, yo sé que hubo un relevo entre Maradona y Messi, pero yo no sé si Argentina tendrá que cambiar de estilo, Carlos, porque yo no veo un Messi cercano al lío de hoy.
8: Y profe Uber, no vayamos muy lejos, no salgamos de Colombia. Nos quedaríamos todos acá cortos, todo el grupo de trabajo, frente a nombres de argentinos que han pasado por Colombia y que en su gran mayoría, yo diría un 99%, se han caracterizado por su honradez, por su entrega a la divisa, al equipo que representan. Ha quedado, por ejemplo, el gran Osvaldo Juan Zubeldía con el Atlético Nacional, que le inculcó a Nacional una creencia en sí mismos, en los jugadores.
7: El mismo Armani que está por volver.
8: Armani que está por volver.
0: Ya volvió.
8: Aquí en Deportivo Pereira, ahora que está fresco, y hablo para estas generaciones, Lencina, que era un hombre que se quedaba después de los entrenamientos practicando. Los argentinos, a donde quiera que vayan, van a ser siempre entregados a la camiseta que van a representar, pareciera que fueran de la ciudad de donde están jugando.
0: Ahí tenemos un técnico argentino, seguramente Néstor Lorenzo querrá impregnarle eso que él tiene por dentro a los jugadores. ¿Cómo entra eso? ¿Con baños, con ramas, con qué? ¿Eso con qué entra? Yo la verdad sí les digo, me pongo de pie y le digo a Argentina felicitaciones. Y me encantaría ser hincha de Argentina. No lo soy, no soy por supuesto hincha de Argentina. Pero algún día me encantaría ver la rebeldía, eso que muestran los argentinos, la jerarquía y la rebeldía en una cancha. Y no que al primer tiempo vamos ganando 2-0 y ya. Misión cumplida. El síndrome del deber cumplido. Argentina va perdiendo 2-0 en el minuto 80 y a ellos como si los pullaran permanentemente.
7: Antes de que vaya Isabel con la pregunta del día de hoy para Uber, ayer me ocurrió algo curioso, Uber, y es que estaba en un café aquí cerquita de Antena de los Andes. Me voy a terminar de ver el partido. Cuando el gol de Fernández, pues aplaudí. Cuando el gol de Lautaro, lo grité y alrededor todo el mundo se quedó mirándome. O sea, todo el mundo le estaba haciendo fuerza a Inglaterra. Entonces, es más por la rabia hacia el equipo argentino. Lo que usted dice es muy claro. Pero yo en este momento puedo decirlo, que estoy contento, feliz por ser suramericano, de que un equipo como Argentina esté en la final. Y lo mejor de todo es que voy a poder por fin ver la finalísima que no se jugó entre España y Argentina, el campeón de América y el campeón de la Eurocopa, que hoy se enfrentarán, pero por un título, no de una finalísima, sino un título de la Copa del Mundo. Isabel.
0: Isabel, hola.
9: Profe, ¿qué más? ¿Cómo están? Le cuento, lo que pasa es que yo tengo una duda, y es porque ayer, cuando ya finalizó el encuentro entre Inglaterra y Argentina, Varios jugadores de Argentina exhibieron una pancarta alusiva a las Islas Malvinas durante la celebración, donde decía que las Malvinas son argentinas, siguen siendo argentinas, y por supuesto el Reino Unido ha solicitado a la FIFA investigar a la selección argentina por esta pancarta. ¿Esto sí trasciende o finalmente es, no sé, patadas de ahogado por parte del Reino Unido?
0: Lo que sí es que los jugadores que mostraron esa pancarta van de multa por parte de la FIFA, porque lo dijo Scaloni, lo dijo Messi antes y después del partido. Esto es un simple partido de fútbol. Sé que ayer se estaba reviviendo el tema de las Malvinas de 1982, la que perdió Argentina con Inglaterra, pero con toda seguridad, yo no sé si trasciende lo del Reino Unido, pero con toda seguridad se lo digo, Isabel, que se van de multa fuerte los jugadores de Argentina que exhibieron esa pancarta, porque ayer era un partido de fútbol, ayer no había que revivir absolutamente nada. Si Argentina perdió 600 hombres en la guerra de las Malvinas, como lo dijo Scaloni antes del partido, lo lamentamos y los lloramos, pero esto no pasa más allá de un partido de fútbol, absolutamente nada más.
5: Como se va de suspensión, y me imagino que de multa también, la ministra, no recuerdo el nombre, una de las ministras de Argentina, que fue la que empezó como a tejer ese esa confrontación, o más bien ese mensaje con este tema de las Malvinas.
0: Seguramente, es que yo no entiendo por qué reviven, ayer no había ninguna revancha, absolutamente de nada. Son 90 minutos de fútbol, y siempre lo he dicho aquí, yo nunca he visto, nunca, y espero que no vuelvan a existir esa frase, este es un partido de vida o muerte. No, partidos de vida o muerte no hay. Ayer ganó Argentina y hoy los ingleses seguramente madrugaron a trabajar, a estudiar, a rebuscársela, y lo mismo pasa con Colombia. Colombia se quedó en octavos de final, y aquí no tiene por qué, uno no tiene por qué ponerle ni muertos, ni heridos, ni desastre al fútbol. Son solamente partidos de fútbol el que se jugará sábado, tercer puesto entre Inglaterra-Francia, domingo Argentina buscando la cuarta, España buscando la segunda, estrella del mundo, después de las 2 de la tarde.
5: Profe, ahora sí quedamos empatados, ayuno, estamos a salvo.
0: ¿Perdón?
5: Sí, claro.
10: Yo ayer dije que Argentina.
0: Dágale, donde se acomode más se cae la cama.
5: Bueno, entonces, vamos a cuadrar la pista. ¿Campeón argentino o campeón España?
0: Campeón Argentina.
5: Se acomodó entonces usted. Bueno, listo, acomodémonos.
10: Argentina campeón del mundo el próximo domingo.
0: 7:47 en Buenos Días, Risaralda.
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5: Ya tenemos las 7 de la mañana con 49 minutos. Me ha perdido el reloj. 7 de la mañana, 49 minutos. Aquí en Buenos Días, Risaralda. Jorge Eduardo Murillo, ¿qué se sabe finalmente de dónde va a ser la posesión del nuevo presidente? ¿Al fin va a ser en la guarnición militar? ¿O finalmente el presidente Petro reversa la situación y le toca hacerlo como debe ser en el Congreso? ¿Qué ha pasado con ese tema, Ole?
13: No, es un tema muy sencillo. El presidente de la República actual se llama Gustavo Petro y va a estar hasta las 3 de la tarde del 7 de agosto. Mientras él sea presidente, él da las órdenes porque es el comandante y jefe de las fuerzas militares. Eso no tiene ningún misterio. Mientras él diga que no, y sea presidente a las 3 de la tarde, no lo hace. Entonces, ¿qué tiene que hacer el nuevo presidente? Lo que hizo Petro con la espada de Bolívar. La primera orden la dio cuando le pusieron la cinta, cuando tomó juramento, entró la espada de Bolívar. Entonces, cuando el señor presidente deje de ser electo y pase a ser definitivo, da la orden y se puede ir para la guarnición que sea. Y antes de eso, hay otro lapso, el 20 de julio, hay nuevos congresistas y el Congreso va y le dice el presidente electo, yo me quiero posicionar en una guarnición militar. Ellos tienen que aducir temas de seguridad y entonces el Congreso puede aceptarlo, pero siempre y cuando termine el periodo Petro. Por lo tanto, eso no tiene misterio. Apenas tome juramento de la Espriella, inmediatamente se puede ir para cualquier rincón de Colombia, siempre y cuando le ha dado el permiso el Congreso, Alex.
5: Con lo del tema de Holman Morris, ¿cómo quedará el tema de los medios públicos o RTBC o Inravisión, que se ha retomado el nombre de Inravisión en nuestro país? ¿Cómo va a quedar ese tema? Porque ya hay nueva ministra, o ya está dicha quién va a ser la ministra de las TIC, pero que tiene mucho que ver con el tema de los medios públicos, pero ¿cómo va a quedar esa parte en cuanto al nuevo gobierno de Abelardo de la Espriella?
13: Es muy sencillo, hablábamos del perfil de la nueva ministra y es un perfil educativo y de comunicación. El de la Espriella se desligó de los potentados medios de comunicación de los 5 grupos económicos poderosos. Está haciendo alocuciones presidenciales cuando quiere, las está haciendo a las 8 de la noche, los domingos y todos los días. Y el mismo es jefe de producción del video, dice, por favor póngame a la nueva ministra, por favor póngame esto, hoy hice esto, mañana hago esto. Entonces la televisión y la radio del Estado va a seguir siendo del Estado, pero bajo la tutela de esta señora, que va a llegar a los rincones más apartados, pero ya en un proceso más educativo, Alex.
5: Vamos a la ronda de último minuto, de última hora. Arrancamos con Isabel Uribe Barón, que nos tiene información de última hora para ir cerrando esta ruta informativa. Antes de irnos con el padre Mario Mejía en esta mañana con el mensaje espiritual, el mensaje, la vitamina para el alma. En Buenos Días, Risaralda.
9: Alex y oyentes de Buenos Días, Risaralda, le cuento que en operativos de control, la Carder junto a la Policía Ambiental detectó en la vereda Plan del Manzano una intervención no autorizada, incluyendo movimientos de tierra y la alteración de un drenaje natural mediante la instalación de tuberías. Escuchemos al director de la Carder, Julio César Gómez, quien entrega el reporte de lo que fue este operativo.
14: En labores de vigilancia y control, la autoridad ambiental con la Policía Nacional tuvo la oportunidad de trasladarse a la vereda Plan El Manzano, finca La Nubia, donde encontramos una retroexcavadora moviendo suelos de protección, y además con el accionar se venía interviniendo cauces permanentes de drenajes tributarios del río Tun con la instalación de tubería. La Policía Nacional y la Carder tomó la decisión de suspender y decomisar el tractor y de llamar la atención a los propietarios de esta finca La Nubia para que en el tiempo de la distancia se presenten a la Carder para que respondan por los delitos expuestos en las resoluciones ambientales de la Ley 1993 del 99, como son desconfinamiento, daño de recurso hídrico e intervención sin los permisos ambientales.
9: Ahí teníamos entonces el reporte por parte del director de la Carder, Julio César Gómez, hablando acerca de este operativo de control, y nuevamente hace el llamado a la comunidad en Risaralda para que evite este tipo de situaciones, todo bajo la normatividad de las autoridades ambientales, teniendo en cuenta los impactos que trae consigo el fenómeno del Niño.
5: Última ronda informativa, me voy al municipio de Santa Rosa de Caballo.

0: ciudad en Pereira, por lo que la celebración de la fiesta de la Virgen del Carmen pues va a tener esta gran caravana que va a afectar también la movilidad de muchas personas, así que prepárense porque luego de las 3 de la tarde caravanas de la Virgen del Carmen tanto en Santa Rosa de Cabal como en la ciudad de Pereira y Dos Quebradas.
1: Jorge Eduardo, muchísimas gracias. Luis Alberto Ochoa, cerramos esta ronda informativa con usted desde la ciudad de Pereira, capital del Eje, que también, por supuesto, va a tener celebraciones y caravanas con respecto a la celebración del Día de la Virgen del Carmen.
2: Va a tener la ciudad de Pereira también la celebración de la Virgen del Carmelo y será, como ya lo dijo el maestro Jorge Eduardo, vendrá la caravana desde la zona de la Romelia, vendrán también desde la zona del Pollo, a encontrarse en el centro de Pereira, será en la tarde, habrá el desfile de los sistemas de transporte urbano de pasajeros, el convencional, por todas las calles, seguramente eso será a partir de las 4, pero tenemos la concentración a las 2 de la tarde, allá en la terminal de transporte de Pereira, donde habrá una cantidad de actos que hacen referencia al homenaje especialmente a los conductores, de acuerdo con el informe del gerente de la terminal de transporte. Otra noticia de último momento es la relacionada con la reunión de autoridades de policía, civiles y demás, para efectos, bueno, la policía es de civiles, para analizar el tema de los piques, el consumo del tusi y otros elementos que están perturbando la tranquilidad de la ciudad de Pereira. Allí estará también una comisión accidental del Consejo Municipal.
1: Siete de la mañana, 57 minutos. Despido a Jorge Eduardo Murillo, que nos acompañó hoy en cabina en Radio Reloj. Espero que nos acompañe muchas más seguido en nuestra cabina, Jorge Eduardo.
3: La última hora y tiene que ver con el municipio de Dos Quebradas. Una mujer altamente preparada, Sandra Juliet Posada, quiere ser alcaldesa de Dos Quebradas. Es contadora con especialización en gestión pública. Fue secretaria de Desarrollo Social del municipio, fue tesorera del municipio de Dos Quebradas, fue secretaria del Consejo Municipal de Dos Quebradas y trabajó en sector de comunicaciones del sector privado. O sea que ella quiere hacerlo y fue gerente en la campaña de María Irma Noreña. Por lo tanto, es una mujer que entra con mucho peso en el sector privado, en el sector público, en el sector político y quiere ser alcaldesa de Dos Quebradas.
1: Y le tengo otra, Jorge Eduardo. Edgar Salazar Peláez, hermano del hoy alcalde de Pereira, también se perfila para las próximas elecciones a alcaldía o quiere ser alcalde del municipio de Dos Quebradas.
3: Que hacemos nosotros aquí, que somos democráticos en el sentido de que todas las personas que quieran participar, muy bienvenido, y que no sean siempre los mismos clanes que hacen que los municipios no progresen.
1: Jorge Eduardo, muchísimas gracias. Nos vamos con el mensaje del padre Mario Mejía a las 7 de la mañana con 58 minutos en La Vitamina para el Alma. Hoy con el padre Mario Mejía en Buenos Días, Risaralda. Padre Mario.
4: El domingo de la misa pasada nos hablaba de algo tan importante como es no solamente tener a Dios en el corazón, sino testimoniarlo, darlo a los demás. Como el amor, ¿no? Uno ama, pero ama también a los demás, no solamente amarse a sí mismo. Leía precisamente un artículo en estos días donde hablaba de cómo la gente de hoy, la generación de hoy, se han ensimismado tanto que no piensa sino en él y no piensa en que pertenece a una comunidad. ¿Por qué digo eso? Porque yo nací en una cuna cristiana, católica, y recuerdo que mi pueblito, La Ceja, Antioquia, tiene un patrocinio lindísimo, la Virgen del Carmen. Hoy celebramos precisamente el Día de la Virgen del Carmen. Yo recuerdo que allá todo el pueblo, y todavía la llama hoy así, la Crespa, porque tiene un pelo, no sé si es natural, me imagino que sí, pero muy conservado, pues lo han tratado muchas veces, pero es lindísima la imagen, no es muy grande, es lindísima la imagen, y entonces nacimos en esa cuna de la devoción a la Virgen del Carmen, y las fiestas del Carmen en Antioquia y en esos pueblitos por ahí cerquita son lindísimos, la gente se entrega completamente a

0: yo digo que no solamente debe ser una devoción, sino que debe ser también un testimonio a los demás. Qué bueno que todos los pueblos reciban la herencia de la fe, y la herencia de la fe con la Virgen de Chiquinquirá, que celebramos la fiesta la semana pasada, y la Virgen del Carmen, cuya fiesta celebramos en el día de hoy. Hagámoslo con mucha devoción y sobre todo con mucho espíritu de fe, y testimoniémosle en este desfile de carrozas, de carros, testimoniemos que definitivamente nosotros creemos en un Dios, y en un Dios que tuvo como madre a María Santísima, cuya advocación la tenemos hoy en la Virgen del Carmen. Muy buenos días.
1: Muchas gracias
2: Padre.
1: Mañana el Padre Mario Mejía con su mensaje en este día de la Virgen del Carmen. A todos los conductores, felicitaciones, felicidades, y que la Virgen del Carmen interceda por todos ustedes y los cuide siempre en cada una de sus rutas, a donde quiera que vayan. La dirección es del doctor Ernesto Campo Cardona, con la conducción el máster central de Carlos Grisales, quien les habla Alexander Villa, que los acompañó junto con Eduard Aguirre, Isabel Uribe Barón, Luis Alberto Ochoa, por supuesto Uber, y Jorge Eduardo Murillo, que estuvo en el máster central también de Radio Reloj, a través de Radio Reloj 1300 AM y 2520 antena de los Andes. Decimos muchas gracias. Hasta mañana. Nos encontraremos con Buenos Días, Risaralda. Que estén bien.

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7: Pero Claudia, yo le pregunto a usted y a los oyentes, con los años, ¿qué no se desgasta?
6: Todo. El problema es que no ponemos atención a ese desgaste y dejamos que las enfermedades avancen y, lo peor, que nos limiten.
7: A mí me encanta cuando voy a Europa y veo los abuelos de 70, 80 y hasta 90 años
6: cuidaditos,
7: caminando, caminando derechitos y sobre todo subiendo las montañas, que allí caminan mucho.
6: Les gusta,
7: y
6: un estilo de vida saludable.
7: Y yo los veo a ese paso largo que uno no es capaz de seguirlo y uno dice,
6: o sea, el viejito parece uno.
7: Qué bueno, exacto, qué bueno uno seguir y llegar a esa edad con todo ese dinamismo, con todo ese fortalecimiento, con toda...
6: Con todo ese vigor.
7: Con toda esa energía, claro, y con esa disciplina. Todo hace parte de la disciplina, ¿no es cierto?
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6: Hemorroides. temas complicados de nuestra salud, además muchas veces vergonzosos porque nos obligan a ir al médico en unas condiciones en las que tenemos que exponer partes de nuestro cuerpo que no nos agrada mucho, sí. Y además duelen y además de dolor pueden generar, pues agravar en condiciones de trombos nuestra salud, no solo de allí de nuestra parte de plexo anal, sino también de otras partes de nuestro cuerpo. Sí, señor.
7: Claudia, usted toca un tema bastante especial. Es que cuando uno habla del colon, cuando uno habla a nivel anorrectal, cuando uno habla de esas criptas, cuando uno habla de ese esfínter, cuando uno habla de esas estructuras, es muy delicado.
6: Y dolorosas.
7: Y además que arde, quema, pica, duele, se fisuran.
6: Eso es un montón de
7: sangra,
6: condiciones. Sí,
7: se
6: señor.
7: Presentan
6: infecciones por el punto en el que está.
7: Hemorroides internas, o a veces se prolapsan y se vuelven externas. A veces hay que operar, otras veces ni con operación, luego vuelven y reinciden.
6: Y reinciden.
7: Es un problema bastante delicado. ¿Qué pasa? Que si usted no se cuida y si usted mantiene estresada, si usted mantiene tensionada, si usted no come bien, si usted no consume la fibra, si usted no hace lo que el médico, el gastroenterólogo le dice, entonces van empeorando. Y usted puede tomar lo que quiera, pero si usted desde su cabeza no funciona y no se concientiza que tiene un problema allí, pues cada vez va a estar peor. Por eso nosotros tenemos que, primero que todo, hacer que nuestra mente funcione para que el cuerpo responda. Comer bien, alimentarnos bien, tomar buena agua, el juguito de piña, el jugo de melón, la sandía, la pitaya, la granadilla, el mango, la sábila, todo esto nos va a colaborar, ¿no es cierto? Y si lo complementamos con el gastín, que alivia el tránsito intestinal, que ayuda a proteger el sistema digestivo, que es un excelente antiinflamatorio, pues vamos a tener doble, triple veces el efecto que nosotros estamos deseando en menos horas. Y al tomar este tratamiento vamos a estar supremamente bien.
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7: Claudia, es espectacular ver cómo cantidad de personas toman el tratamiento de VitalKai para aquellos problemas de la próstata. Y es que realmente cuando nosotros nos cuidamos es una gran superación personal el buscar tener buena salud, el buscar el médico, el buscar el especialista. La superación personal comienza con el autocuidado y es un llamado que le hacemos a usted que ha venido presentando síntomas de próstata. Ya consultó con el médico, ya visitó al especialista, ya visitó el profesional de la salud. Recuerden, amables oyentes, que la salud es el primer paso hacia la felicidad duradera.
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7: Y es que me encanta VitalKai ahora que usted habla de este grandioso tratamiento, porque son cantidad las personas, hombres mayores de 50, 60 años,
6: sí, señor,
7: que tienen problemas de vías urinarias
6: y que han perdido la confianza para poder moverse, desplazarse, salir de casa, aún con sus propios familiares, porque a veces hay goteo incómodo, porque a veces hay sensaciones de ir al baño constantemente.
7: Una próstata enferma produce gran cantidad de síntomas. Que no le suceda a usted. 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Y cuando usted está bien, está cosechando felicidad, porque cada pequeño paso hacia una vida más saludable es un gran salto hacia el éxito, hacia la felicidad, hacia la alegría, el poder tener las relaciones sexuales normales, el poder ir al baño y vaciar bien su vejiga, el no tener el ardor, el dolor, el malestar. Sí. Eso es muy importante, Claudia.
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6: ¿Sabían ustedes, queridos oyentes, que la medicina naturista no solo aborda la causa de la enfermedad, sino también los síntomas y los ayuda a mejorar cada día con diversas alternativas que no afectan de manera directa nuestro cuerpo como sí lo hacen o lo agreden otros medicamentos?
7: Y es que hoy por hoy se habla mucho. ¿Cuántas personas dicen, yo me tomo esa pasta, pero mire, me dio temblor, me dio taquicardia, me dio sudoración? No la puedo volver a tomar porque lo que se en ti esa pasta me da terror y me da miedo. Sí, eso pasa a veces con las inyecciones, las pastas, con algunos medicamentos. Sí, eso pasa desafortunadamente porque nuestro
6: digamos
7: cuerpo,
6: que son los efectos secundarios de aquellas medicinas tan químicas que son tan agresivas para el organismo.
7: Es que nuestro cuerpo trata de no recibir toda esa parte química y no sabe cómo rechazarlo. Mire, entonces interfieren todos estos sistemas.
6: Generalmente usted se toma un medicamento y si usted le mira ese vademécum y si usted le mira qué otros efectos colaterales le causan, la mayoría traen efectos nocivos para sus órganos.
7: Claudia, si uno se pone a investigar los vademécum de los productos por internet, uno muchas veces dice indicación. Antiflatulento o cicatrizante o desinflamatorio, ¿cierto? Sí, o antihipertensivo. Y cuando usted ya empieza a buscar los efectos colaterales, secundarios, adversos, contraindicaciones y sobre todo cuando se mezcla con otras medicaciones, los riesgos, uno como que empieza a marearse y como que a pensarlo dos veces. Por eso es tan importante, amables oyentes, cuidar nuestra salud. Hoy por hoy se está haciendo un llamado muy especial porque ya los sistemas de salud están casi que colapsados o a punto de colapsar, porque uno va al servicio de una consulta médica y hay que esperar, uno va a las urgencias, peor, en hospitalización, mucho más. Entonces, amables oyentes, hay que invertir mucho en estar bien. Por eso, cuide la salud. Uno muchas veces cuida la salud cuando ya le toca ir al servicio de urgencias y está lleno, está que prácticamente no pueden atender a nadie. Y los médicos son excelentes, son muy buenos, por eso las personas los buscan, los centros de salud, los enfermeros, pero ellos no tienen la culpa de que uno no se cuide. ¿No es cierto?
6: Que no haga prevención.
7: Que no haga esa prevención. Por eso, amables oyentes, todo empieza desde nuestra mente y de nuestra salud digestiva. Cuide su mente, lo que come, cuide su salud digestiva, porque es fundamental para su bienestar general. 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

0: ¿Qué tal, amigos y amigas? ¿Cómo amaneció mi gente querida el día de hoy? Es muy satisfactorio poderme dirigir a todos ustedes para llevarles este mensaje de esperanza, este mensaje positivo que conduce a la solución a todos sus problemas y la cura para sus males. A Dios gracias por la vida, porque abrimos los ojos y podemos ver la luz del día, porque podemos caminar, podemos trabajar, podemos estudiar, porque tenemos más que agradecerle a nuestro Padre Celestial que lo que tenemos que pedir. De esta manera, estoy dando inicio a un capítulo más de este su programa, Camino a la Felicidad, que dirige su amigo y servidor, el maestro Walter Davis. 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
1: Muy buenos días, ¿cuál es su nombre?
2: Dolly.
1: ¿De dónde nos visitó?
2: De Cartago.
1: Señora Dolly, ¿usted cuánto hace que me conoce, cuánto hace que me distingue, cuánto hace que usted viene buscando mis servicios?
2: Vengo buscando sus servicios, profesor, desde hace 12 años.
1: ¿12 años?
2: Sí, señor.
1: Pero antes de usted, ¿me visitaba su papá?
2: Sí, señor.
1: Bueno, y ahora me está visitando usted y me visita también su mamá.
2: Sí, señor.
1: Bueno, ¿usted puede dar fiel testimonio a todos los oyentes de los resultados que se obtienen en los trabajos y los tratamientos del maestro Walter Davis?
2: Sí, señor, doy fe y testimonio de que todo lo que el profesor le dice a uno le sale efectivo 100%.
1: Sí, porque yo les he realizado toda clase de tratamientos, empezando por su señor padre hace años atrás. Después llegó usted, después llegó la mamá. Estamos hablando aquí de tratamientos y trabajos para la salud, la suerte y el amor. Entonces, ¿usted me recomienda?
2: Sí, señor. De todo corazón, yo le digo que el profesor tiene algún inconveniente, un problema, venga donde el profesor pueda.
1: Muchas familias de generación en generación, como la familia de Dolly, que nos visita desde el municipio de Cartago, me han visitado y hoy me recomiendan. Señora Dolly, muchas gracias por su testimonio.
2: No, profe, a usted muchas gracias, eternamente agradecida, porque todo lo que usted nos dice, garantizado, 100% garantizado, y de usted sale de que el profesor venga a la casa del profesor, porque todo es muy efectivo. Yo sí doy fe y testimonio de todos sus trabajos, profe.
1: Muchas gracias.
0: Envío un caluroso y efusivo saludo para todos mis amigos, oyentes y pacientes en todas las veredas, municipios y pueblos donde llego todos los días a través de este su programa Camino a la Felicidad. Quien les habla, el maestro Walter Davis, los estoy atendiendo en la ciudad de Pereira. No soy desconocido en esta región. Son muchos años prestando mis servicios profesionales en pro de la salud, la suerte, el amor y la solución a todos y cada uno de los problemas de la vida cotidiana. De muchos lugares diariamente me visitan personas con toda clase de problemas que gracias a Dios puedo solucionar. Personas con deseos de toda índole que gracias a Dios se pueden cumplir. Amas de casa, campesinos, empleados, comerciantes y toda persona que desea salir adelante me visita con fe en Dios y confianza en este su amigo y servidor y consigue todo lo que desea. Jóvenes, adultos, personas mayores, cualquiera se puede enfermar, cualquiera puede estar pasando por una etapa negativa o difícil, Cualquiera puede tener una decepción amorosa o problemas de cualquier índole, y para eso estoy, para ayudarle y solucionarle cualquier problema o curarle cualquier mal o enfermedad. No olviden que existe la envidia y la maldad, y que por envidia hacen toda clase de males, para que la finca no produzca y las cosechas se pierdan, para que los animales mueran, para que le vaya mal en el trabajo, el dinero no rinda, para que fracase en los negocios, no gane en los juegos de azar, para que fracase en el amor, para acabar con una relación o un hogar, para que viva enfermo o enferma, para que sufra y hasta para que muera o tenga un accidente. Yo en la consulta le digo el origen de sus problemas. Si su enfermedad es natural o es postiza, ¿por qué no progresa? ¿Quién le tiene envidia? ¿Quién le quiere? ¿Quién le engaña? ¿Quién le traiciona? La revelación de su vida y lo que le ocurrirá en el futuro. 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A continuación, amables oyentes, voy a dar respuesta al caso que nos escribió la persona que se firma con el seudónimo de Campesino con Dudas de la Mujer. Mucha atención, porque uno de estos casos puede ser el suyo, puede ser el caso de un conocido, de un familiar. Visitando el maestro Walter Davis, no hay pregunta sin respuesta ni problema sin solución. Campesino con Dudas de la Mujer dice lo siguiente: distinguido maestro Walter Davis, admiro todo lo que usted hace y sé que puedo confiar en usted. Le cuento mi problema. Estoy mortificado porque me han dicho que mi mujer cuando sale al pueblo se ve con otro. Si eso es así, yo no le perdono. 14 de mayo de 1977 es la fecha de nacimiento de la persona que se firma como Campesino con Dudas de la Mujer. Estimado amigo y hermano del alma, gracias por confiar en este su amigo y servidor. Tengo para decirle que no siga creyendo en los chismes de las personas que les tienen envidia. Usted no me lo cuenta, pero su señora es la encargada de salir a mercar y hacer otras vueltas en el pueblo mientras usted se queda cuidando la finca. Es una mujer muy trabajadora para alimentar en tiempo de cosecha a tanta gente. A ella se debe que hayan conseguido algo, porque antes, cuando usted salía, gastaba mucho en licor y con los amigos. Es un tesoro, una joya preciosa, la señora que usted tiene. Valórela, respétela mucho. Los espero en mi consultorio para entregarles la Santa Cruz de Caravaca, uno para usted y otro para ella y otro para la finca, porque hay malas energías por causa de la envidia. Estoy para servirle. Hermanos del alma, la envidia es el arma del incapaz. La envidia es carcoma de los huesos. Por envidia dañan hogares. Por envidia matan. Por envidia roban. Por envidia hacen toda clase de males y se cometen toda clase de crímenes. Por envidia hay personas en la cárcel. ¡Qué tristeza! ¡Qué pesar! Saber que tanto el envidiado como el envidioso son perjudicados. 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Tenemos muchos testimonios, vamos a ver hasta dónde nos alcanza el tiempo. José de Santa Rosa de Cabal nos dice: estoy muy agradecido con el maestro Walter Davis. En el mes de mayo tuve la oportunidad de conocerlo personalmente y de beneficiarme de sus conocimientos. Sus trabajos y tratamientos son muy efectivos, ya que estaba atravesando una crisis económica muy grande. Todos mis negocios estaban en quiebra, tenía muchas deudas. Hice todo lo que me recomendó el maestro con mucha fe y mi recuperación económica fue inmediata. Esa misma semana gané 18 millones de pesos en dos chances con los números que el maestro me recomendó en la consulta. Actualmente, uno solo de mis negocios me deja 800 mil pesos diarios de ganancias. He necesitado contratar más empleados. Por todo esto, Dios lo bendiga, maestro, porque personas como usted son las que necesitamos. Atentamente, José. También me escribió su testimonio Adriana. Adriana de Dos Quebradas nos dice: me encontraba muy preocupada por la situación en mi hogar. Es muy tormentoso para una persona saber que es traicionada en el amor. Era mi caso personal. No comía, no dormía, no trabajaba tranquila, porque mi ser querido se fue con otra. 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Me queda decirles a todos ustedes, amables oyentes, Dios les pague por su sintonía. Invitarlos a mi centro de atención al público para estrecharles la mano, brindarles amistad y atenderles como ustedes se merecen. ¿Qué tal, amigos? Felicidades y hasta pronto.
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1: La hora.
2: Esta es la hora exacta. Son las 8:37.
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9: Son las 8 de la mañana, 51. Están escuchando Antena de los Andes, 1520 AM, en esta mañana del día 16 de julio del año 2026. Estamos en el servicio de cambalache para todos nuestros oyentes en esta mañana. Se extravió la placa de una moto Kinco de iniciales JFH79C. Quien sepa el paradero de esta placa, informar a la emisora Antena de los Andes. Se extravió la cédula de Ana Neiva Castaño Londoño. Llamar al 311-352-2946. Se extraviaron documentos, una billetera con documentos de Joana Muñoz Jiménez. Joana Muñoz Jiménez. Informes en la emisora Antena de los Andes. Se extravió la cédula de Fernando Granada Castañeda. Fernando Granada Castañeda extravió cédula de ciudadanía. Quien sepa el paradero de estos documentos, informar a la emisora Antena de los Andes. Son las 8 de la mañana, 52 minutos, 8 de la mañana, 52. Seguimos aquí en Cambalache por Antena de los Andes. En los estudios de Antena de los Andes se encuentran los documentos de Luz Marleni Monte Ramírez. Luz Marleni Monte Ramírez puede reclamar documentos de identidad en Antena de los Andes. María Eugenia García Muñoz, María Eugenia García Muñoz, Adriana Jaffi Marín, Gloria Consuelo Usma García, Andrés Osorio Bedoya puede reclamar documentos de identidad en Antena de los Andes. Sandra Milena Naranjo Lancheros, Sandra Milena Naranjo Lancheros, Verónica Cano Maguín, Verónica Cano Maguín también puede reclamar sus documentos de identidad. Álvaro Enrique Ladino Rojas, Fabián Cardona Echeverry, Eyen Berrío Santos, Juan Carlos Becerra Tamayo, Blanca Ligia Arango García, José Jesús Figueroa Álvarez. Todos ellos pueden reclamar sus documentos de identidad en Antena de los Andes. Pueden acercarse a la carrera 15-1180, tercer piso, nuestros estudios en el municipio de Santa Rosa de Cabal. Pueden participar también a través del 363-0794, 363-0794. Buenos días.
5: Buenos días, don Eduardo. ¿Cómo amaneció?
9: Muy bien, ¿y usted? Bienvenida.
5: Don Eduardo, fue que se cayó la cédula de mi esposo, José Gnana, Chira Hernández. Una cédula con todos los papeles de la moto. Y resulta que ahí estaba la cédula mía. Porque como yo estaba tan delicada de salud, él es la que me hace las vueltas. Entonces, había las dos cédulas, la cédula de él y la cédula mía. Y los papeles de la moto. O sea, la billetera con todos los papeles.
9: ¿El nombre de él es cuál?
5: Ah, de José Hernán Arcila Hernández.
9: José Hernán Arcila Hernández, ¿sí?
5: José Hernán Arcila Hernández.
9: ¿Y su nombre es cuál?
5: 301-762-1624. O al 310-549-5418. Porque el mío me lo clonaron en el número del celular.
9: Listo, con muchísimo gusto.
5: Es una cédula, una billetera con todos los papeles y con dos cédulas, con la de la esposa, María Rubira Osorio Toro, y la cédula de él, José Hernán Arcila Hernández.
9: Listo, con muchísimo gusto.
5: ¿Ah?
9: Con todo gusto.
5: Y todos los papeles de la moto.
9: ¿Cuándo se le perdieron? ¿Cuándo, qué día se le perdió?
5: Hace para 5 días.
9: Perfecto. Listo.
5: No ha aparecido por ningún lado.
9: Listo. Con todo gusto.
5: Gracias, muy amable. Que Dios lo bendiga. Feliz día.
9: Gracias a usted. Gracias por llamarnos, por estar con nosotros. Son las 8 de la mañana, 55.
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1: La hora.
2: Esta es la hora exacta. Son las 8:58.
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0: Una señora desde el municipio de Fresno, que en alguna ocasión me visitó allí en este municipio para solicitar el Asmacol. 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
2: Una belleza, ese Asmacol es una belleza. Primero que todo, démosle agradecimiento a Dios, primero está Dios y el señor Humberto y ese remedio que es una belleza. Papá está totalmente aliviado. Yo soy de una vereda del Fresno.
0: ¿Cuánto tiempo llevaba su papá padeciendo de esa molestia, del asma, que no podía caminar, que no podía casi dormir debido al atacamiento que le producía el asma?
2: No, pues ya mucho tiempo sufriendo eso, porque es que toda la vida fumaba el cigarrillo y ya únicamente, ya estaba que, mejor dicho, grave, estaba era grave y ese remedio que lo tiene totalmente recuperado.
0: Uno de los muchos testimonios de una de las veredas del municipio de Fresno, muchas gracias a la señora que nos visita personalmente y a todos ustedes, sigan en sintonía del programa Bien de Salud. 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Y en aquellos pacientes que no hacen deporte porque tienen alguna discapacidad o el tiempo, bueno, es muy importante tener en cuenta que estos tres productos le van a ser de gran ayuda para tener una buena calidad de vida. 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
0: Qué importante es cuidar nuestra columna vertebral. Nuestra columna vertebral es vital en la vida de cada uno de nosotros. Para tener mejor movilidad, para poder movernos de un lado a otro, nuestra columna debe estar bien. 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
3: Muy buenos días, estimados oyentes de esta prestigiosa emisora Antena de los Andes. Les habla Luis Alfonso Agudelo Ospina, del Centro Esotérico Santa Marta de la ciudad de Pereira. Qué bendición completa cuando la gente lo llama a uno de diferentes lugares, de veredas. gente que viene personalmente al Centro Esotérico Santa Marta de la ciudad de Pereira. Aquí trabajamos en una sede espiritual llena de fe y convicción. Gente que me ha visitado de diferentes lugares. Agradezco a la gente que vino ayer de Salamina, Caldas. Agradezco mucho a doña Juliana Ríos Quintero. Esta señora es una persona que nos conoce hace muchos años aquí en el Centro Esotérico Santa Marta de la ciudad de Pereira. Me decía esta señora que vino en compañía de sus hijos, me decía, yo conocí a don Alberto Espina hace muchos años, me ha tratado médico naturista de la familia. Hombre, qué bendición completa que la gente dé testimonios espirituales llenos de fe y de convicción, llenos de fe y de convicción. Hay gente que me conoce hace muchos años, yo he sacado ligamentos, aferramientos, pero algo que me llenó de mucha angustia, esa señora vino con un hijo que vive en Remedios, Antioquia, es minero en Remedios. Este joven viene bloqueado, atrasado, problemas con la señora hace 2 años, dificultades económicas. Cuando miré la palma de la mano, le dije, hombre, usted lo tiene totalmente envenenado, ligado, aferrado. La mina suya viene bloqueada, atrasada, por envidia, porque hay algo particular, y hay veces nadie cree. Hay veces que la gente dice, no, eso es puro cuento. ¿Quién va a creer? Hay gente que se va detrás de una huaca. Existe un envidioso y la huaca se corre. Nadie cree eso. La huaca se corre. Este señor se llevó un familiar. No digo el nombre porque, por respeto. Se llevó un familiar. Hombre, y él sintió como esa presión, ese bloqueo, ese atrasamiento. Este señor, enamorado de la señora de este joven, enamorado totalmente. Enamorado. Hombre, uno le da tristeza llevar a alguien de la familia a la casa. Ahí me decía una señora, y lo digo sinceramente, con mucha fe, esta señora se llama doña Rosana Quintero. Doña Rosana Quintero, es del mismo apellido mío, doña Rosana. Y me decía, profesor, mandé mi hijo para España. Yo tengo mi hijo mayor en España. El menor se lo quiso llevar, con esfuerzos, con sacrificios, se lo llevó. Cuando llegó mi hijo a España, el hijo mayor no estaba. Lo recibió la señora porque se encontraba en otra provincia, como dicen acá, o departamento. No estaba. Volví a los 8 días. La señora lo recibió. Y qué tristeza decir esto de mi hijo. Se fue a hablar mal de mi hijo. Y este que ya cambió, ya dejó los vicios, ya dejó la droga. Ya... Hombre, qué tristeza. Esa mujer lo vio. Y le dijo, ¿sabe por qué lo recibo? ¿Sabe por qué lo recibo? Lo recibo porque es el hermano de mi esposo. O si no, lo sacaba de acá. Fuera un particular, lo sacaba. Hombre, qué tristeza ver la envidia, la maldad, la influencia totalmente adversa, negativa. Eso me pasó en estos días pasados. Porque la señora madre me contó esto y se le venían las lágrimas. Dijo, profesor, no creí que mi hijo fuera capaz de tanta maldad, de tanta cosa, de tanta ponzoña. En vez de hablar bien de mi hijo, tanta ponzoña, tanta maldad. Por eso es muy importante a veces, estimado amigo, uno cargar una contra, una aseguranza. Cargar una contra, una aseguranza. Yo en estos días que estuve en Santa Rosa de Cabal, fui a un negocio muy bonito, en La Hermosa, muy bonito. Un granero muy especial, muy bonito. Y este señor es cliente mío hace por ahí 20 años. Me conoce, conoce la familia mía de Santa Rosa, conoce el hermano mío, conoció a Alberto Espina, conoce la familia mía. Fui al negocio de él porque me invitó un domingo. Muy querido, primero que todo muy querido. Cuando yo entré al negocio, sentí totalmente esa energía de placer. La señora querida, amable, la suegra, bendiciones completas. Qué señora tan formal, tan querida. Pero hay algo especial. Me decía el hombre, profesor, usted habla en la emisora que uno encuentra monedas, billetes. A mí me pasa eso cada momentico acá. Yo me encuentro un billete de 2,000, de 5,000, he encontrado monedas. Y ya le digo a mi señora esposa, tenga mucho cuidado. Cuando la recoja, lávelas con alcohol. Tenga mucho cuidado. ¿Por qué? Porque la maldad existe. Hay gente que va a un cementerio, entierran una moneda 8 días, la ligan, la aferran y se la tiran a uno. Uno inocentemente coge la moneda, inocentemente coge la moneda, se la echa al bolsillo, la lleva a la registradora. Ahí está entrando la mala suerte, porque la envidia y la maldad existen. Este señor le bloquearon el negocio hace muchos años. La mata de sábila se cayó chorreando babasa de sangre. No es natural, téngalo seguro. Gusanera, de esa mosca de muerto. ¿Por qué? Porque le hacen un trabajo de alta magia, brujería y maldad. Por eso es muy importante. 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Pero algo especial. Ayer que me compró una señora dos para llevar para Manizales, me decía, profesor, pero eso no es maligno, no. El equeco fue un personaje en Bolivia, alguien muy noble, que compartía la fortuna con la gente pobre, que daba números de suerte. Era una persona totalmente agradecida. Brindaba la suerte detrás de un tinto, un banano, una copa. Le gustaba mucho el trago, eso sí, le gustaba mucho el trago. Usted se mete a internet y va a mirar el equeco millonario, qué abundancia tiene. Quien lo tenga va a traer la suerte, la felicidad. Primero que todo Dios, Dios por delante. Primero que todo Dios, Dios por delante. Pero va a traer la suerte, la felicidad, la paz, la prosperidad a su negocio. 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Algo muy importante que yo digo en la programación. Cuando usted venga a mi centro de entrevista, venga con fe y con visión. Le doy una contestación a una señora que me mandó la orina ayer de la selva. Usted me puede mandar la orina, la corriente de la orina, por WhatsApp. La corriente de la orina. Le hago un estudio especial de su enfermedad. Mi estimada amiguita Fernanda, como me dijo usted que se llamaba Fernanda, yo le recomiendo que venga personalmente. Usted viene bajo un problema de los riñones, cansancio físico, agotamiento, debilidad. No es maleficio, no es daño, para que no se asuste. No es maleficio, no es daño. Pero sí viene bajo una debilidad bastante fuerte. 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Estoy en compañía de la profesora Madame Carolín. Chao, chao.
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15: Hola amigos, amigas, ¿qué tal? Me encanta saludarlos. Qué bueno saludarlas y decirles bienvenidos, bienvenidas a este programa científico, diferente, capaz de orientarlos de una manera muy precisa, muy propia, muy concisa, muy positiva. 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decirle el porqué de sus fracasos, para mirar a través de una consulta, a través de las cartas del tarot, a través de la línea de la mano de la quiromancia, por qué está pasando por ese momento adverso o de mala suerte. 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Quiero decirle que si usted viene padeciendo a consecuencia de un daño tirado, de un daño hecho, de un tomizo, de un bebedizo, han agarrado alguna fotografía, la han claveteado, la han trabajado a nombre suyo, por esta razón siente enfermedad, dolor de cabeza, aburrimiento, tristeza, ansiedad, sufre de insomnio por todas estas situaciones, tiene la oportunidad hoy, escriba este número, se lo va 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Es muy halagador escuchar mensajes como el que les voy a leer a continuación. Dice lo siguiente: sanador Gabriel, he oído hablar durante muchos días de un secreto muy poderoso que usted está entregando o va a entregar, que es el cristal de la fortuna. Yo he sido una persona muy trabajadora y luchadora en la vida. He trabajado en fincas. Me ha ido bien por épocas, pero lo poco que logro reunir, algo me pasa y tengo que gastarlo de nuevo. Salgo a jugar chances y de vez en cuando he ganado. No me quejo de mi suerte, pero sí, el dinero se me va muy fácilmente, no tengo ningún ahorro. ¿Qué será lo que pasa? ¿Por qué todo esto? Soy Eduardo, nací el 23 de agosto de 1982. Estimado amigo Eduardo, quiero decirle lo siguiente, mi amigo. Usted ha sido un hombre de verdad trabajador, luchador. Ha sido un hombre con el ánimo de triunfar, de prosperar. Por esta razón, ha trabajado de sol a sol. Y gracias a Dios, se ha ganado sus centavitos, se ha ganado su dinero. Pero como usted mismo lo dice, no tiene la buena suerte para acumular dinero, para mantener ahorros. Peso que llega a sus manos, pesos que se gasta, peso que resulta en que gastarlo. Así de que yo le digo, usted necesita incrementar su suerte, pero lo que más necesita es protegerla. ¿Cómo protege la suerte? Usted tiene, se hace unos baños armónicos, se hace unos rituales de protección, se hace unas energías, recibe unas energías de protección. Pero si tiene una contraprotectora como lo es el cristal de la fortuna, mire su nombre, protege su fortuna, protege su suerte económica. Y aparte de que protege la suerte económica, le ayuda para que esa suerte incluso se incremente más y usted gane mucho, mucho más. O sea, se incrementan sus ganancias, pero se incrementa aún mucho más la protección de esta fortuna, de este dinero que usted está ganando. Entonces va a poder tener sus propios ahorros. Cuando resulte o tenga necesidad de gastar, de comprar algo, de acudir al médico, de hacerse a cualquier cosa, pues va a tener el dinero suficiente y va a tener sus propios ahorros. Así de que para esto es bueno ese cristal, esa piedra extraída a profundidad de la tierra. Así de que, mi amigo, yo quiero decirle, sí necesita el cristal de la fortuna. Ahora, a usted le gusta jugar y gana, gracias a Dios me lo comenta, que ha ganado en chances. Ahora, usted va a colocar, después de limpiar el cristal con el aceite purificador, el que ya les he dicho, el que da armonía o prosperidad, al limpiarlo usted lo va a colocar debajo de la almohada, pidiendo soñar el número ganador, el número de acierto preciso. Si esa misma noche sueña el número, ya no va a pedir más por el número. No, señora, ya va a cambiar la petición. Ahora, si no sueña la primera noche que puso el número, algo está pasando con la energía. Entonces lo va a colocar durante 3 noches seguidas para que así pueda soñar con el número ganador, el número que le da Dios a través de la energía de la tierra. ¿Por qué de la tierra? Porque es que este secreto, esta piedra sacada de la tierra a profundidad, viene con toda la esencia de los astros, viene con toda la energía del cosmos, viene con la energía de la tierra, que es dada, que es hecha, que es producto de Dios. Así es de que si usted la tiene y la tiene con la fe necesaria, ella le va a dar todo lo que usted le va a pedir. Ahora, usted quiere saber si la pareja le es fiel o le es infiel. Con el aceite usted va a trabajarla, la va a limpiar, la va a colocar debajo de la almohada y va a pedir que tenga sueños si esta pareja sí le es fiel o le es infiel. Ya sabe cómo funciona. Si hay alguna enfermedad, va a hacer lo mismo con la piedra, va a pedir que en sueños le revele exactamente qué está sufriendo. Si es una enfermedad natural o todo lo contrario, hay algún tomizo o hay algún hechizo. Entonces es necesario tener todo el mundo, desde el más joven hasta el más adulto, el cristal de la fortuna. 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Qué importante, amigo, amiga que hoy me está escuchando. Cuando nos envían estos mensajes, el que a continuación le voy a leer. Dice Sanador Gabriel, soy Ernestina. He consultado con ustedes en unas 3 ocasiones porque mantenía muy enferma. El primer tratamiento que usted me hizo natural me sirvió muy poquito. Hablé con usted y me dijo que necesitaba continuar con el tratamiento para ver mejores resultados. En el segundo me fue mejor y quiero decirle, con este último y tercer tratamiento me he sentido muy bien, señor Sanador Gabriel. Le estoy totalmente agradecida y en pocos días nos veremos nuevamente allá en Pereira, en su tienda naturista. Dios la bendiga, señora Ernestina. Muchas gracias por este buen mensaje, por este buen testimonio. 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Voy a hacerles a ustedes, amigos, una lectura de uno de los mensajes que personas como usted nos envían pidiendo una orientación. Dice Sanador Gabriel, soy una madre confundida del barrio Cuba en Pereira. Con mi esposa, con mi esposo, hemos luchado mucho para sacar a 2 hijas. De la droga, ellas consumen ese tusi. Se ponen muy mal. Una de ellas, que tiene 16 años, Se me ha perdido por 3 y 4 noches. Todos la buscamos, no sabemos qué se nos hace, y luego llega a la casa vistiendo la ropa con la que se fue y oliendo horrible. Sanador, ¿será que nos hicieron algún daño para vernos sufrir por nuestras hijas? Yo nací el 4 de diciembre de 1988. Estimada madre preocupada del barrio Cuba por la situación, por la suerte de las hijas que están consumiendo tusi, quiero decirle lo siguiente: ahí no hay hechizo ni maleficio. Hay un problema muy delicado. Ellas probaron esto, tuvieron unas amistades que dijeron, pruebe que esto es muy bueno, esto es un relajante, esto da alegría, tranquilidad. Pero no les dicen que eso los va a poner muy mal y las va a volver adictas. Hay un tratamiento muy especial, es a largo plazo. Usted viene, me las trae a ellas. Es muy difícil que ellas quieran venir. Me trae la fotografía de ellas y vamos a empezarles un tratamiento y unas gotas que usted me las va a dar sin que ellas se enteren, sin que ellas se den cuenta. Le garantizo en menos de 3 meses curación total de este maldito vicio que ha desgraciado a tantas jóvenes, a tantos jóvenes, a tantas familias. 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Ahora el abuelo Elías va a hacer una entrevista. Vamos a ver de quién se trata, de qué se trata. Bienvenidos.
16: Deme su nombre, por favor.
17: Noemí Blanco.
16: ¿Hace cuánto que usted vino aquí la primera vez?
17: 1 mes y medio.
16: Cuéntame una cosa, ¿cómo se ha sentido usted con el tratamiento que le mandé hace 15 días?
17: Me he sentido bien.
16: Se ha sentido muy bien, ya. Ese estreñimiento, esa crecida de estómago, un poco de problemas que tenía, ¿ya ha visto resultados, sí o no?
17: Sí, señor, muy, muy benditas esas bebiditas que me he tomado.
16: Pero gracias a Dios, las medicinas que le manda, unas plantas que le mandé, ella se demoraba hasta 8 o 10 días sin poder dar del cuerpo, ¿no es cierto?
17: Hasta un mes.
16: ¿Cómo? ¿Hasta un mes?
17: Sí, señor, hasta un mes.
16: ¿Hasta un mes sin demoraba sin qué?
17: Sin nada de nada.
16: ¿Sin dar del cuerpo?
17: Claro.
16: Hasta un mes sin darle el cuerpo, por Dios bendito. Eso es para cáncer de colon, por Dios. Pero ya gracias a Dios, ya ha visto los resultados, ya está bien.
17: Ya más o menos estoy bien, mientras ahora sí.
16: Sí, gracias,
17: sí, está bien, gracias a Dios. Y me ha menorado el estómago y todo. ¿Cómo? Eso. Me ha menorado el estómago también.
16: Claro, claro.
17: Está muy soplando.
16: Muy claro, crecido ese estómago, claro. Bueno, ahí le mando unas cosas muy buenas. Que Dios me lo bendiga, gracias por su testimonio.
15: Muchas gracias. Mil bendiciones por estos bellos testimonios. Amigo, ¿usted quiere participar de este programa? Es muy fácil. Llámeme y diga que quiere consultar o envíeme un mensaje. Que quiere, mejor, que quiere participar del programa. Y con mucho gusto vamos a sacar este mensaje al aire con su nombre o un seudónimo, exacta la fecha en que nació. Me relata un poco del problema que tiene, que le damos la orientación que usted está necesitando. 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Bendiciones.
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1: Son las 9:57. 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

0: Esta es la hora exacta. Son las 10 y 12 minutos.
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Esta es la hora exacta. Son las 10 con 23 minutos. 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
6: La hora.
1: Esta es la hora exacta.
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0: Sí, señor, muy pero muy buenos días a todos nuestros oyentes de esta gran casa radial. Este servidor, Mario Agudelo Ospina, y la doctora Nancy, como cada día, llevando esta programación linda en la salud natural. Claro que sí, a ustedes, amigos oyentes, muy pero muy buen día. Comunicarnos con ustedes siempre ha sido muy sencillo. Hablamos, claro, en un idioma donde nos entendemos. Hablamos de salud natural y le hacemos entender a ustedes que cuidarse es lo mejor de la vida. Porque cuando se cuida uno, dura uno un poco más y a satisfacer de bailar, de reír, de amar, de viajar, de trabajar. Qué lindo ese encuentro con la vida cuando hay un buen equilibrio, hay un buen bienestar. Y sabemos hablar de ello porque este espacio es abierto y sencillo. Para que usted, amigo oyente, se cuide. Nuestra salud merece toda nuestra atención. Entonces, en nuestras conversaciones, estos 15 minuticos día a día, son espacios claros, sencillos, empáticos, discretos, para ustedes, para hablarles de salud. 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Así que bienvenidos a esta programación.
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Con cositas a mí, sí señor. Qué lindo ese disco del maestro Ricardo Fuentes. Que en paz descanse, ¿verdad? Con cositas a mí, que te las voy a creer, pues muchísima atención, porque todas esas cositas, cuando son buenas, cuando son saludables, hay que creerlas. Y en este espacio de Nutribí, cuando hablamos de jarabes, cuando hablamos de vitaminas, hablamos de minerales, hay que creerlas. Porque llevamos mucho tiempo insistiéndoles que cuidar nuestra salud es un deber muy grande para con nosotros mismos. 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

0: Echao pa'lante, sí. 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
1: Este sí que me encanta, y es que tener un buen ejemplo y decirle también a esos seres queridos, en el caso del padre, o en el caso también de la madre, o de los abuelos, o de ese ser que se quiere, un tío, un amigo, qué especial. Y a ellos ganan de grande un sentir muy especial, en este caso el del padre, y donde se le dice que claro que se le quiere, y no solamente se necesita ser julio, sino todos los meses del año para decirle a esos seres queridos que se les quiere. 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
1: Bueno, y aquí en este caso, cuando se habla de colesterol, de triglicéridos, cuando en nuestra sangre, nuestras arterias, pues se van llenando estos trombitos de grasa, y que puede luego a más adelante de decir que pueden haber infartos, derrames o situaciones especiales por nuestro sistema cardiovascular, es muy importante muchas cosas. Y es importante ya cuando inclusive te tiene una presión arterial alta, respetar ese espectro médico que dan, y dicen, bueno, usted tiene que tomarse unas estatinas de por vida, ya no puede dejarlas. Ahí no quiero yo llegar a decirle a usted no se las tome o sí se las tome, porque es el facultativo el que hay que respetar en ese sentido. Pero lo que sí quiero aclarar es que si antes de eso hay una buena prevención en que tu salud cardiovascular, la salud del corazón, de esos vasitos, pues se encuentran en estado bueno, o permitir que ellos estén bien, pues qué bueno. 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Es complicado no hablar de estrés cuando se tienen que pagar servicios, se tiene que pagar wifi, se tiene que pagar la cuota de esto, la cuota del otro, pero hay que manejarlo un poco porque es la situación que se vive día a día. A nivel de colesterol y triglicéridos podemos sentir muchas situaciones que impacten en nuestra vida, y es un tema muy moderno para manejarlo. Muchas veces hay personas que no sienten cuando tienen ese colesterol y esos triglicéridos altos, no lo sienten. Hay otras personas que sí lo sienten. ¿Y cómo se manifiestan cuando hay colesterol y triglicéridos? Porque pueden haber problemas a nivel cardiovascular, a nivel de circulación. Pueden haber, como les digo ya, no solamente fatiga crónica, debilidad, o sentirse irritado su cabecita, como si algo se fuera a estallar, porque no llega buena circulación de la sangre hacia su cerebro. Entonces, el buen cuidado arterial es muy importante. 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Así de sencillo. Desde la prevención hacemos muchas cositas importantes para nosotros, pero muchísimas. Conversar con ustedes cada día en estos minuticos es llevarles, decirles que es nuestro deber cuidar de nuestra salud. Cuando cuidamos de nuestra salud, pues hombre, vamos muy, pero muy bien.
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1: Elige tu camino, y es lindo cuando uno elige un camino saludable. Cuando uno está joven, le dicen a uno muchas cositas sus tutores o sus padres, qué hacer y qué no hacer, porque entienden la vida de una manera ya más amplia y con más sabiduría. Y cuando a uno le dicen, o uno escucha, elige tu camino, y se tiene un poco de sabiduría, es decir que elegir lo mejor, elegir cosas que a usted le pueden proveer. Ahora bien, hay que saber quién le dice elige tu camino. Hay muchas trampas, muchas situaciones que se pueden presentar en muchas cosas, en muchas personas, en muchas situaciones. La realidad nuestra es que llevamos muchos años trabajando, inclusive aquí transmitiendo esta programación, hablándoles de algo muy importante como es la salud. Por eso ese camino que es la salud, venimos hace mucho tiempo insistiéndolo, y es el suyo. Así que esa invitación es siempre libre, tranquila y con el albedrío suyo, de que se cuide. 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En el hombre, el hecho de la erección, pues muchas veces por problemas de estrés, por muchas situaciones, contaminaciones, tantas cosas que se pueden dar, pues no hay una buena potencia masculina. Y eso tiene que ver muchísimo en una relación, porque a quién no le va a gustar que usted tenga, a qué mujer no se va a, no, no le va a gustar sentirse complacida que usted tenga una buena erección, una buena eyaculación. 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Bueno, finalizamos nuestra programación por el día de hoy. Esta comunicación sencilla, en un idioma claro para que usted cuide su salud, ha llegado ya a su final. Cuide su bienestar. 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Ustedes, amigos, muy, pero muy buenos días.

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0: Esta es la hora exacta. Son las 11 con 11 minutos. 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
9: Hola, hola, ¿qué tal? ¿Cómo están mis amigos oyentes? 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A ver, ¿qué nos dicen?
10: Doctor, buenos días. Doctor, para preguntarle, que es que me duele mucho la nuca, y cuando me duele la nuca me pica la cabeza y me da como hormigueo en la cabeza y trata como que de encalambrárseme. No sé qué será. Gracias.
9: Bueno, para saber eso hay que tomarse exámenes, hay que hacerse una tomografía axial computarizada, hay que hacerse radiografías en la columna para saber si el problema se presenta es por una cervicalgia. Para los síntomas que usted me está dando, solo le puedo recomendar que tome la malteada Kramer y lo complemente con el MR10. Solo le puedo recomendar eso para los síntomas que usted me está dando, porque obviamente usted no sabe, pues imagínese, yo tampoco. ¿Por qué? Porque no hay un diagnóstico. Si usted se hace un TAC y se hace una radiografía, podemos mirar y determinar si es que hay un desgaste cervical, si hay unas vértebras que están oprimiendo, aplastando algún nervio. Eso es importante, los exámenes, un TAC, una tomografía axial computarizada y una radiografía de columna, porque allí podemos mirar si es que es una cervicalgia, que es lo más común por los síntomas que ella me está diciendo. Pero yo no puedo ser una persona irresponsable y tengo que saber exactamente qué es lo que ocurre. Pero para los síntomas puede ir utilizando eso, el MR10 con la malteada Kramer, sin ningún problema. ¿Listo? Buenos días, don Javier. Tengo una pregunta. Tengo 62 años, hace aproximadamente 2 años que vengo presentando un problema y no sé si es normal. Siempre que me quedo quieto, bien sea que me siente o ver televisión, me quedo dormido a cualquier hora, me quedo dormido. ¿Es esto normal? Muchas gracias. No es normal si se está presentando en cualquier parte, o sea, que usted llega a alguna parte y que se sienta en cualquier parte y se queda dormido, no es normal. Necesitaríamos de pronto un fortalecimiento. En la mañana tomarse el producto de las tres macas. De hecho, yo les doy ese producto para ese tema de fatiga y para todo ese tema de cansancio y ese tema por la mañana, y ya en la noche usted va a dormir perfectamente, pero no sería algo totalmente normal, a menos de que usted tenga alguna condición, alguna enfermedad dentro de las que se llaman las enfermedades raras, que eso ya tendrían que tener muchísimos exámenes. Pero entiendan algo, mire, yo les voy a decir algo y no quiero que suene feo, pero yo no soy adivino, yo necesitaría exámenes para saber qué es lo que está ocurriendo. Es muy diferente que usted me diga, Javier, mire que me hicieron un examen y me apareció gastritis crónica. Yo tenía un ardor, un dolor en la barriguita y me apareció gastritis, listo, ya sabemos qué es. Sí se dan cuenta, pero a veces me ponen unas tareas tremendas, me ponen a adivinar cosas que no se puede adivinar. Necesitamos exámenes para saber qué camino tomar. Pero, por ejemplo, con los síntomas, pues se puede hacer algo. Gracias, doctor. ¿Tienen domicilio? Sí, claro. ¿Ustedes de dónde nos está escribiendo o está enviando ese audio? ¿Desde Manizales o desde Pereira o desde dónde? Porque necesitamos saber obviamente en dónde está ubicada la persona. Porque no me vayan a venir con el cuento, como nos escuchan también en Santa Rosa, que quieren disque domicilio gratis para Santa Rosa. No, hombre, por Dios. ¿Usted cree que es que el domiciliario va volando? Él va en la moto y la moto gasta gasolinita. 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Les va a ir muy bien. Por acá me dicen, buenos días, ¿cómo hago para coger su emisora? Buen día, muchas gracias, ¿cómo así? Pues, a ver, un saludito para los oyentes de Pereira que se están conectando con nosotros, nuestros compañeros en Manizales, en Pereira y en Santa Rosa, ¿listo? Ustedes saben que ahí tenemos la oportunidad de entregar buenos elementos, buenos paquetes. Oiga, hay algo muy importante para los oyentes de Pereira. Ayer, cuando estuvimos haciendo lo del tema del canal de WhatsApp, que la gente se dio cuenta que ayer entregamos algo muy chévere en el tema del canal de WhatsApp, en Pereira la gente respondió muy bien. O sea, nos dimos cuenta que la gente de Pereira, qué cosa tan tremenda, ¿no? Pero muchas gracias de verdad por seguirnos en nuestro canal de WhatsApp en Pereira, en Manizales. Muchísimas gracias. 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En nuestra sede de Pereira. Aquí me estoy mirando y usted tiene el canal. Es el canal, usted tiene el canal. Estoy mirando la conversación de nosotros y usted tiene el canal, pero se lo voy a volver a reenviar porque no sé por qué ustedes... Es que si ustedes no le dan seguir al canal o unirse al canal, se pierde. ¿Ve? Si no le dan seguir al canal, se pierde. O unirse, no sé cómo es la cosa. Yo creo que es unirse, ¿no? Unirse al canal. Eso se pierde. Entonces, deben seguir. Lo abren y le dan seguir al canal. Cuando ustedes nos siguen en el canal, ayer se dieron cuenta porque ayer yo, desde hace tiempo les estaba diciendo, desde hace tiempo les estaba diciendo que iba a hacer algo ayer en el canal, ayer lo hice y la gente es súper contenta con lo que nosotros estuvimos entregando en el canal de WhatsApp, súper, súper contento lo que estuvimos entregando el día de ayer, la gente muy animadita. 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Los quiero mucho. Un abracito. Pidan los paquetes. Dios los bendiga y hasta pronto.
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2: A las 12 del mediodía en punto, bienvenidos, bienvenidas a esta emisión correspondiente a este jueves. Hoy es 16 de julio del año 2026, en el Audio Master Jorge Eduardo Aguirre Restrepo, colaboración periodística Juan Carlos Pulgarín, Wilson Escobar Gaviria, Carlos Alberto Muñoz López, ante el micrófono un amigo de todos ustedes, Carlos Alberto Muñoz Ellis, licencia 4736, expedida por el Ministerio de Comunicaciones de Colombia. Escúchenos también a través del www.antenadelosandes.com.co. Y estos son nuestros titulares. Fundación Vida Plena en el municipio de La Virginia prosigue la labor de atender abuelitos de escasos recursos económicos de manera piloto, es decir, en sus residencias. Luis Fernando Álvarez, fundador de la agrupación artística Clan de los 60s, dijo que aún tiene actuaciones en individual, con temas que hicieron famosa esta agrupación pereirana. Integrante de la Junta del Deportivo Pereira, Óscar Alzate, vaticinó liquidación del equipo próximamente. Dijo que el conjunto sale a competir este semestre con el mismo grupo, pero no puede contratar nuevos jugadores y le será nombrado un liquidador. Este sábado, en la sede de Sintraen de Subdirectiva Pereira, Quinta Vis con 35 en Pereira, a las 10 de la mañana, Gran Congreso Fundacional del Pacto Histórico. Secretaría de Cultura de Pereira hizo reconocimientos a integrantes artistas de su dependencia en el Teatro Lucy Tejada. Atención que la Carder interviene irregularidades ambientales que se venían presentando en la vereda Almanzano, Corregimiento La Florida. Se hacían movimientos de tierra y alteración de drenaje natural. Se suspendieron esas actividades y se decomisó maquinaria. Gerente de Telecafé, secretario administrativo de la Gobernación y gerente de Empresas Públicas de Risaralda, los invitados hoy a la sesión de la Asamblea del Departamento después de las 8 a.m. Gobernación de Risaralda invita a conmemorar el 216 aniversario de la independencia de Colombia. Ceremonia a presidir el gobernador Juan Diego Patiño Ochoa, previo a la marcha del 20 de julio entre Pereira y Dos Quebradas, 12:30 del día. Tristeza en Santa Rosa por fallecimiento de Eduardo Jairo Palacio, informó el periódico El Faro. Abrazo solidario a doña Olga Lucía Rodríguez, su señora esposa e hijos Lady, Laura, Valentina, familiares y amigos. Y aprovechamos igualmente la voz solidaria para con el exalcalde de Dos Quebradas, Jorge Diego Ramos Castaño, por el recién fallecimiento de su señora madre, doña Orbilia. Estas y otras noticias serán ampliadas en la presente emisión de Antena Noticias de Risaralda. Bienvenidas, bienvenidos.
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0: De Risaralda, y recientemente hubo una participación activa de los representantes de acueductos y presidentes de acueductos comunales o rurales del municipio de Dos Quebradas. Y previo a esa situación, de esa sesión importantísima, el presidente de la corporación, Humberto García Morales, se ratificó en que él en ningún momento es enemigo de los acueductos comunitarios, que él simplemente cumple la ley.
1: Decirles primero que esta corporación es aliada de ustedes, amigos de los acueductos comunitarios. No vean esta corporación como un enemigo, al contrario, véanlo como un amigo, como un aliado, como alguien que les quiere ayudar para que ustedes puedan funcionar, pero funcionar correctamente. Es que infortunadamente existen unas normas que nos obligan a ustedes y a nosotros y que hay que cumplir. Entonces, en ese orden de ideas, les queremos decir que ha sido convocada esta sesión justamente para que miremos a ver de qué forma podemos ayudarles. Le reitero, esta corporación no está en contra de ustedes. Es que a uno lo sorprende cuando le dice, oiga, ¿verdad que el Consejo no quiere a los acueductos comunitarios? No, eso no es cierto. Se lo digo con conocimiento de causa. Y empiezo por mí. Yo soy quien más los defiende en esta corporación y ustedes lo saben. Desde siempre, desde siempre. Es que cómo no defender una institución, los acueductos comunitarios, que le prestan servicio, le dan agua a más del 20 o 30% de la población. Es un porcentaje muy alto de la población. Quiere decir que si acabáramos los acueductos comunitarios, el 20 o el 30% de la población se quedaría sin agua. Y entonces, ¿qué hacer ahí? Y no es porque no quieran las entidades del Estado, es que no tienen la capacidad a hoy. Cada vez vamos entrando en funcionamiento con plantas de tratamiento y vainas, pero cada vez crece más la población. Miren ustedes el crecimiento de la población de Dos Quebradas. Entonces cada vez vamos a tener más posibilidades de quedarnos sin agua. Entonces, partiendo de esos criterios, les decimos que también les respetamos la autonomía que tienen ustedes allá en sus comunidades. Nosotros no nos podemos meter en el fuero de ustedes. Si algún corporado pues piensa diferente, no hay ninguna dificultad. Pero en el caso mío particular, soy respetuoso de la ley, de las normas, de la Constitución, y creo que la autonomía de ustedes es de ustedes, y en eso no pueden ir más allá mis competencias como concejal.
0: No puede ir más allá de mis competencias como concejal, terminó diciendo el presidente de la corporación, Humberto García Morales, y a propósito de en esa sesión, la concejala Camila Correa, ella es coautora de un proyecto que busca dinamizar el elemento agua y en la colaboración correspondiente para los denominados acueductos comunitarios o rurales en Dos Quebradas. se pueda dar trámite a los proyectos de los mismos acueductos. Y hablando ella de planeación municipal, pues uno de los funcionarios hizo también una especie de balance de gestión de planeación municipal Dos Quebradas y en el caso del fenómeno del Niño.
1: De manera prioritaria para poder suplir en medida lo que más se puede en el fenómeno del Niño. Digamos que en este momento nosotros dentro del plan de ejecución pues tenemos alrededor de un 60% de ejecución total sobre los acueductos que se encuentran formalizados, y aquellos que no se encuentran formalizados ya están en proceso de enviarse las comunicaciones pertinentes pues para poder evidenciar los planes de acción que se van a tener en cuenta para el fenómeno del Niño. Adicional a eso, la misma meta 214 pues implementa también acciones de fortalecimiento en otros aspectos. Lo que nosotros tenemos implementado para ejecución del segundo semestre, y es algo que ya es una proyección, es que continuaremos con la adquisición de micromedidores para el fortalecimiento y control de la medición del consumo del agua. Digamos que es algo que se evidenció el día de ayer también y el día de hoy en esta sesión, y es que claramente al contar con la micromedición hay un ahorro significativo en el consumo del agua. No solamente porque hay una regulación, sino que también pues al contar con la disposición de la micromedición es más fácil para el acueducto comunitario llevar un registro y un control tarifario para poder ejercer realmente su carga y poder contar con eso, con una tarifa real del consumo de agua por cada servicio que está prestando. Y adicional a eso, pues claramente continuar el fortalecimiento de los acueductos comunitarios a través de los procesos de contratación que se evidencien en el municipio con relación a ese fortalecimiento.
0: En síntesis, se busca que el agua no se desperdicie con el tema de los micromedidores, y entonces pues ahí sí logra notar uno que todo el mundo está a pilas con el fenómeno del Niño, que como le parece no ha empezado, que el fenómeno del Niño arranca en septiembre. Así lo dijo un funcionario de la Corporación Autónoma Regional de Risaralda Cárdenas hace ya casi 15 días atrás en la Asamblea del Departamento, y se lo ha ratificado a una crónica de don Octavio Cardón en el blog del ministro, el mismo director de la corporación, Julio César Gómez Salazar. Una pausa, ya regresamos.
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0: Bueno, y si por Pereira Mauricio Salazar tiene el famoso chicharrón de lo de los moteros, de los de la moto, el parrillero hombre que tuvo que suspender la medida, por Dos Quebradas Roberto Jiménez Naranjo tiene el problema con los propietarios de tierras, con lo del avalúo catastral, para después que ha habido reavalúos y demás, y después pagar los impuestos prediales. Tenemos precisamente que se dio una reunión el día martes de varios propietarios inconformes con los nuevos reavalúos. ¿Cómo le parece que a uno de los propietarios el año pasado tenía el avalúo de la finca por 40 millones de pesos y este año en el 26 le aparece por 3.050 millones de pesos? Pasa en Colombia. Escuchemos a Óscar Arango Jiménez. Él es el representante precisamente de los campesinos de Dos Quebradas.
3: Que adelantó el AMPO. Entonces, pues estamos en eso, estamos conversando y mirando cómo nos ponemos de acuerdo para adelantar unas actuaciones o unas acciones de aquí en adelante, porque el día de ayer terminó el plazo que se había acordado con la alcaldía municipal para que no se hiciera la exigencia del pago del predial. Falta entonces que nos reunamos de nuevo en esa mesa inicial y lleguemos a hacer un balance de qué pasaron en los 3 meses. Para nosotros hubo o hay partes de los acuerdos que no se han cumplido. Entonces mirar a ver qué vamos a hacer ante esa nueva situación.
4: Es decir, que las próximas acciones o el paso a seguir en la próxima reunión.
3: Sí, vamos a hacer una próxima reunión con las autoridades encargadas de este proceso para hacer un balance en relación con los acuerdos que se hicieron, y vamos a hacer una reunión con los líderes de las distintas veredas para mirar qué caminos vamos a seguir ante esta nueva situación.
5: Acusaron, hicieron usted varias acciones que no se han cumplido. ¿Una de ellas es cuál?
3: Una de ellas es que, por ejemplo, en el acuerdo se planteaba que al final de estos 3 meses el AMCO iba a presentar un informe detallado por sectores y zonas de las reclamaciones que se presentaron y de los resultados de esas reclamaciones. Eso no se ha cumplido. Hay muchos sitios que han sido visitados dentro de ese proceso de reclamaciones individuales y que sobre las cuales el AMCO no tiene ninguna respuesta. La gente nos dice: a mi casa fueron a visitar, miraron y todavía no nos han respondido nada. Entonces, antes de proceder hacia adelante en cualquier sentido, se tienen que verificar el cumplimiento de los acuerdos. Otros acuerdos que se hicieron, que ha sido fundamental, es que el AMCO nos debería haber entregado toda la información técnica y jurídica del proceso. Resulta que nos entregó una información parcial sobre la cual nosotros hicimos los análisis, y cuando pedimos la información complementaria nos mandó una carta donde dice que es información que no nos pueden dar, y aducen una cantidad de argumentos que nosotros no compartimos. Dicen que no nos pueden entregar datos, que porque hay que proteger el habeas data, que porque son datos sensibles de la gente, que no nos pueden dar las fotos, evidencia de que sí fueron a hacer las visitas, que porque hay que proteger la intimidad de las personas a las que fueron a visitar, y nos dicen que no nos pueden dar información sobre los procesos, los procedimientos que ellos adelantaron, que porque eso está protegido por la propiedad industrial, por la propiedad intelectual, y que eso hace parte de su patrimonio. Entonces, son una cantidad de argumentos que lo que hacen es buscar justificar cómo mantienen ese proceso en la opacidad total, de tal manera que nos niegan la información que nosotros requerimos para defender los intereses de la comunidad.
5: Pero viene ahora en agosto la entrega de nueva facturación. ¿Qué va a pasar entonces?
3: Eso es lo que lo que dicen algunas personas que han ido a preguntar, que en agosto sale la nueva facturación. Bueno, tenemos que mirar a ver que nos den oficialmente esa información, si es que esperan que de aquí a agosto ya haya culminado todo ese proceso de reclamaciones, y si esa es la situación que se va a presentar, entonces nosotros miraremos a ver qué camino vamos a seguir.
6: ¿Hay reavalúos exagerados?
3: Sí, no, hay una brutalidad. Ahí estaba un señor señalando, uno de los propietarios, que el impuesto predial resultado de su avalúo anteriormente era de 40 millones de pesos y que le llegó por 3 mil millones de pesos. Las cosas son brutales, hay unos errores que no tienen ningún sentido ni explicación posible. Sí, y se aplicaron métodos de valoración que están claramente rechazados dentro de la norma para los predios rurales. Ese es uno de los ejes de nuestra discusión. Los predios de producción agropecuaria no se pueden valorar sino por la capacidad de producción y la rentabilidad que esa producción le pueda dar al propietario.
6: ¿Cuántos?
3: No por las proyecciones que pueda tener algún urbanizador que diga que sí, que él podría comprar esos predios y ahí construir vivienda, porque eso no es para eso.
6: Esta situación la están viviendo ¿cuántos campesinos en Dos Quebradas?
3: No, pues la situación de la del en principio el proceso de actualización catastral era sobre aproximadamente 11.000 predios. Sin embargo, como producto del plan de ordenamiento territorial ha habido una modificación y nos han dicho que hay como 4.600 más o menos predios rurales que serían pues como los afectados en el momento.
5: ¿El alcalde los ha atendido?
3: Sí, nosotros hemos tenido reuniones con el alcalde y con su equipo y con otras, con la participación de otras instancias, la personería, hemos tenido reuniones. No, pues lo que él ha dicho es que él está interesado en que se resuelva el problema y ha estado pues insistiendo en que el AMCO debe atender y debe pues darnos las garantías necesarias para que los resultados de todo este proceso no afecten pues de manera brutal como lo están haciendo sobre el campesinado.
0: Óscar Arango Jiménez, representante de los campesinos, ya dice que son cerca de 4.000 propietarios. ¿Y cómo le parece ese tema del Argemiro Barragán? Es el propietario de la finca, ayer lo entrevistamos, en el hecho de que la avalúo de su finca era de 40 millones de pesos y ahora le llegó por 3.000 millones. Pasa en Colombia. Una pausa y ya regresamos.
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0: Humberto García Morales, presidente del Consejo del municipio de Dos Quebradas, ha dicho que el Consejo, la corporación allí, se ha estado del lado de las comunidades campesinas que anteriormente ha prestado el recinto, que se han invitado a diferentes funcionarios del área metropolitana y de la misma alcaldía municipal en el tema de los reavalúos catastrales y el tema también del pago de los impuestos en las fincas del municipio.
3: No, es para todos de conocimiento público que ese avalúo que hizo el área metropolitana tiene muchas inconsistencias, especialmente en el sector rural. Y lo que pasa es que de pronto a veces la gente no entiende que es que hay unos procedimientos legales a los que nosotros nos tenemos que acoger. ¿Como cuáles? Por ejemplo, nosotros tenemos que esperar a que la administración municipal presente un proyecto de acuerdo que tiene que ser iniciativa del alcalde. Si fuera iniciativa de los concejales, ya lo habíamos presentado. Yo estaría listo para presentarlo, pues, pero no puedo, la ley no me lo permite.
5: Eso no significa que ustedes hayan abandonado las comunidades campesinas, no, porque ese es el comentario de ellos.
3: No, yo me muero de la vergüenza, con respeto y admiración se los digo, pero eso no es verdad. Mire, tan se les ha brindado el apoyo que pidieron este recinto, que no lo prestamos normalmente cuando hay periodo de sesiones, y se les prestó para que se reunieran acá y evaluaran su situación. Entonces, ¿cómo decir que no los apoyamos? Dos, aquí se hizo un debate abierto de cara a la opinión pública, trajimos aquí la directora del área, trajimos los de Secretaría de Hacienda, en fin, trajimos todas las autoridades que tienen que ver con el asunto, y aquí ellos tuvieron la voz, los líderes de la comunidad. Entonces, eso es no apoyar la gente.
7: Al contrario, yo creo que nos estamos apoyando en todo sentido. Lo que pasa es que hay cosas que nosotros, que ellos quieren que nosotros hagamos, que la ley no nos permite. Yo no me puedo hacer sancionar o hacerme destituir por presentar un acuerdo, un proyecto que es nuestra limitación de funciones, porque la Constitución y la ley dicen claramente que en materia de impuestos o de gasto público, el único competente es el Ejecutivo Municipal. Eso.
0: Ahí estuvo la intervención de Humberto García Morales, porque una vez se escuchó por parte de este redactor críticas al Consejo Municipal, pues tuvimos la ocasión de hablar con el presidente Humberto García Morales. Atención que en otro orden de ideas, de noticia, la Corporación Autónoma Regional de Risaralda Cárder ha intervenido en irregularidades ambientales que se venían presentando en la vereda del Manzano, corregimiento de La Florida. Se estaban efectuando movimientos de tierra y alteración de un drenaje, de drenaje natural. Se suspendió esas actividades y se decomisó la maquinaria. La Gobernación de Risaralda está invitando a la conmemoración del 216 aniversario de la independencia de Colombia. Ceremonia a presidir Juan Diego Patiño Ochoa, el gobernador. Previo a la marcha del 20 de julio, el próximo domingo, entre Pereira y Dos Quebradas, 12:30 del día. Tristeza en Santa Rosa por el fallecimiento de Eduard Jairo Palacio, informó el periódico El Faro. Abrazo solidario a Olga Lucía Ramírez, su señora Rodríguez, su señora esposa, a sus hijos Lady, Laura, Valentina, familiares y amigos. Igualmente estamos nosotros con la voz solidaria para con el exalcalde Jorge Diego Ramos Castaño por el recién fallecimiento de su señora madre, doña Orbilia. El presidente Gustavo Petro ratifica que desconoce victoria de Abelardo de la Espriella. No voy a estar ni darle la mano, y él sabe por qué. En esto refiriéndose a la posesión del próximo 7 de agosto. Y el gerente de Telecafé y el secretario administrativo de la gobernación y el gerente de las empresas públicas de Risaralda, los invitados de hoy a la asamblea del departamento que comenzó después de las 8 de esta mañana. Argentina, hablemos del Mundial de Fútbol. Pues Argentina, en un buen partido, nuevamente demostró su casta. El gran jugador Leo Messi, con 39 años de edad, uno de los goleadores con 8 pepinos del campeonato, y quien puso el centro con la mocha de él, es decir, él es zurdo, y le dio con la derecha, metió el centro para el empate del cuadro gaucho. Ah, no, el 2-1, en el 2-1, porque el primero fue un remate de fuera del área, que hizo infructuosa la estirada del cancerbero inglés, poste de la mano derecha. 2-1, sacando la manga prácticamente, el coraje de la berraquera, y aparte del buen fútbol. Fue mejor Argentina, hay que decirlo así, de esa manera clara y nítida. Y va por el cuarto título. Recordamos que Argentina fue campeón en el 78, 3-1 le ganó a Holanda en extratiempo, fue campeón en el año 86. Precisamente en la previa había dejado por fuera también a Inglaterra con el gol de la mano de Dios y el gol del siglo en ese mismo partido que le ganó a los ingleses 2-1, precisamente en 1986, allá en México, cerquita donde se dio la victoria de ayer. Y campeón mundial derrotando 4-3 en un dramático partido en el 2022 a la gente de Francia, que ya quedó apeada del torneo. En consecuencia, Argentina se ha quedado con 7 juegos, 7 victorias, 0 empates, 0 derrotas. Es la delantera del campeonato, tiene 19 goles a favor y 6 a contra. Inglaterra se quedó con 7 juegos, 5 victorias, 1 empate, 1 derrota, ha hecho 14 goles y suma 14 a favor, 8 a contra. Va a tener la oportunidad de jugar otro compromiso enfrentando a su similar de Francia el día sábado, porque el título es inédito, es decir, la final, una final inédita. Primera vez que se da una final entre Argentina y España. España ya fue campeón en el año 2010 en Sudáfrica cuando derrotó 1-0 a Holanda en extratiempo también. Hombre, ¿cuándo era que Holanda va a quedar campeón del mundo? Y Francia, entonces España, 7 juegos, 6 victorias, 1 empate, 13 goles a favor, 1 a contra, y será el rival de Argentina en esta finalísima, que de por sí, que desde ahora ya está llamando. Hubo mucha gente que le hizo mucha fuerza a los ingleses. No, yo le hice fuerza desde el vamos a Argentina. Le preguntaba yo a un despistado hincha, es decir, a un joven que como que de fútbol conoce poco, antes del partido de este día anterior, entre ingleses y gauchos o argentinos y Inglaterra, y decía, bueno, es que a mí me da la impresión, bueno, ¿y por qué nota como tanta bronca con los argentinos aquí en Colombia? Eso es envidia. Inmediatamente me acordé yo de Martín Cochise Rodríguez, quien tenía una frase, un lema que se hizo popular y lo hizo famoso en Colombia: más gente se muere en Colombia por envidia que de cáncer. Hemos llegado al final de la presente emisión Antena Noticias de Risaralda, correspondiente a este jueves, hoy 16 de julio del año 2026, en el audio máster Jorge Eduardo Aguirre Restrepo, colaboración periodística Juan Carlos Pulgarín, Wilson Escobar Gaviria, Carlos Alberto Muñoz López ante el micrófono, un amigo de todos ustedes, Carlos Alberto Muñoz Celis, licenciado por el Ministerio de Comunicaciones de Colombia. Que tengan un resto de jueves muy feliz.

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0: tardes a toda la audiencia santarrosana, a quienes nos ven a través de Facebook Live, a quienes nos escuchan en 1520 AM. Un saludo cordial también a la mesa. Fermán, bienvenido a tu programa Fermán Responde. Hoy tenemos una invitada especial, a continuación paso a presentarlas. Ella es Hilary Torres, joven santarrosana que nos trae unas experiencias gratificantes. Es políglota, trae unas enseñanzas de Francia, donde vivió sus últimos años, y nos va a contar un poquito de esa cultura ciudadana del antiguo continente y de cómo ve Santa Rosa hoy en día en su nicho joven. Hilary, bienvenida.
1: Hola, muchísimas gracias.
0: Federman, cuéntame, ¿cómo vamos?
2: Bueno, una excelente tarde, un saludo muy especial hasta ahora a toda esa audiencia, a todo este gran equipo de trabajo. Saludo especial a Alice, Isabel, Cristina, a Eduardo, a Don Abelardo, a Sebastián, a todo ese gran equipo de trabajo, Lorena, a Don Erney, a todos los que nos escuchan. Muchas gracias, trabajando. Venimos de un recorrido muy interesante. Esta mañana estuvimos San Juanito, Muelas, La Capilla. Venimos haciendo un ejercicio que se llama el concejal en el barrio, el concejal en la vereda, escuchando las necesidades, colocando a la orden de la comunidad la oferta, bancos de medicamentos, cómo devolver la confianza, trabajar de la mano de escuelas de leer y seguir, Jorge, transformando el territorio.
0: Por supuesto que sí. Bueno, ahorita ampliamos un poco qué hicimos por allá en la vereda, qué hicimos en el corregimiento de La Capilla, que traemos muy buenas experiencias. Por ahora le damos paso a Hilary. Hilary, el micrófono es tuyo, adelante.
1: Hola, hola, ¿qué tal a todo el mundo? Estoy súper contenta de estar aquí en este pueblo acogedor, calientico, y me encanta ver, y me encanta ver a Santa Rosa como ha cambiado, sí y no. Sin embargo, después de tanto tiempo me siento un poquito rara, obviamente, porque siento que soy nueva otra vez, como que me vine aquí a Santa Rosa de Cabal y volví a nacer. Soy la nueva de la clase prácticamente. Entonces, estoy muy feliz de estar aquí. Estoy muy feliz de estar aquí con Feder. Muchas gracias por invitarme. De hecho, me encanta esto, me fascina hablar, me encanta.
0: Súper, bueno, Feder, una joven santarrosana con una experiencia. Recién tú tuviste también una experiencia en Europa. ¿Qué nos podemos traer de aquí, Feder? ¿Qué nos podemos traer de allá para acá, mejor dicho?
2: Ayer, conversando con Hilary, nos dábamos cuenta que hay mucho que hacer, que el turismo es un potencial enorme, pero si nos organizamos, que el turista nos reclama primero que todo la seguridad. Estamos de acuerdo, es indispensable que Santa Rosa tendremos que darle manejo a temas tan cruciales como el habitante de calle, que el transporte público juega un papel fundamental mientras la conectividad llegue a la vocación y al sitio turístico que se requiere, que la experiencia turística sea agradable, sea amena, sea divertida. Y lo que sí estamos de acuerdo es que con el potencial del paisa, del colombiano, con su amor, ¿sabe qué le preguntan a uno? Que seguramente a Hilary le falta de pasada en el exterior, pero ustedes cómo hacen que a todas están contentos, que sonríen, que abrazan, que saludan a todo el mundo así no les contesten. Y es que esa es la energía y ese arraigo paisa que queremos trabajar y fortalecer, Hilary, que nos pongamos en una escuela de líderes donde no se pare de soñar, como lo dice ese libro, que seamos esos líderes soñadores, inspiradores, que entendamos que esto es para divertirnos, y a través de lo que para nosotros es la profesión más hermosa, la política, el arte de servir a los ciudadanos. Y estabas ayer con nosotros en un banco de medicamentos donde diarios se entregan cientos y se le dan respuestas. Nos divertimos, jugamos, lo hacemos agradable, lo hacemos cómodo, y la gente está entendiendo, porque cuando afuera la gente dice que la política es sucia, que es otra cosa que ellos ven, eso es lo que ellos tienen en la cabeza. Nosotros no la conocemos, solo conocemos la de los jóvenes. Por eso el llamado, Hilary, es a los románticos, a los soñadores, a los cursis, a los que nos atrevemos, a los que queremos hacerlo diferente. Y para eso hay que ser diferente. Cuando tú llegas y ves el territorio, tu tierra, ¿qué te imaginas? ¿Qué te pone a soñar este pedazo de tierra? ¿Qué podemos hacer para que la gente en el mundo hable del potencial, de la vocación y el amor que se da acá?
1: Bueno, en realidad yo quisiera comenzar con el hecho de que el turismo es muy importante, obviamente, porque eso te abre las puertas a otros países van a conocer y otros países van a venir a visitarte. Porque en realidad a las últimas, un pueblo es una casa, y una casa hay que cuidarla como tal. Una casa hay que cuidar sus paredes, porque si no, se van a derrumbar. Una casa hay que limpiarla, una casa hay que protegerla, una casa hay que administrarla. En fin, el turismo es genial, sin embargo, el turismo también tiene es una espada de doble filo. Y por eso es que hay que hacer las cosas, pero pensando en el futuro, pensando en cómo solucionar ese doble filo que nos va tal vez a doler y no a doler. ¿Por qué? Porque el turismo hace que la gente visite, pero también hace que los precios suban. Entonces yo creo que hay que aprender de países como, digamos, como Francia, países como China, países como Japón, que ellos han creado un turismo sano en el hecho de que los precios no van a dañar tanto y a afectar tanto a la comunidad que vive en el pueblo. Obviamente, yo sueño con que Santa Rosa de Cabal mejore, que se vuelva ese pueblito paisa, paisa, paisa, pero al mismo tiempo un pueblito tecnológico, un pueblo que innove, un pueblo que crezca, un pueblo que tenga una economía estable. Entonces, hay que aprender de los que ya lo hicieron y coger las buenas cosas de las que ya lo hicieron e implementarlas en este pueblo.
0: De lo que nos comentas, yo sí quisiera preguntarte, si tú tuvieras la oportunidad de gestar un proyecto, de construir un proyecto para la comunidad santarrosana, para el nicho joven, ¿qué proyecto construirías acá en el municipio de alto impacto?
1: Bueno, para mí lo más importante es la seguridad. Entonces, la seguridad tiene que ser lo primero y lo último prácticamente. Porque para que la gente venga y nos visite, ellos deben sentirse seguros, obviamente. Para mí serían CAIS, policías y cámaras, que eso para mí es importante. Y lo otro es el transporte. Transporte accesible, fácil de entender y muchas señalizaciones, porque en realidad yo estuve aquí con mi esposo que es francés y él me decía que no hay señalizaciones, él no sabe ni siquiera dónde para dónde tiene que irse, porque en Francia, por ejemplo, todo está escrito y está escrito en 3 idiomas, en 4 idiomas, pero todo está escrito, ¿sí ves? Entonces yo creo que la seguridad y el transporte es algo muy importante. Ya lo otro es la infraestructura de Santa Rosa de Cabal. A la entrada de La Hermosa, a la entrada de Santa Rosa de Cabal, o sea, debería ser la entrada de Santa Rosa de Cabal. Pero aparte de eso, estamos entrando a una calle llena de basuras a los lados. Y eso a mí nunca me han gustado las basuras tiradas en todos lados. Pero cuando entras a Santa Rosa de Cabal, ves basuras en todos lados. Entonces sí, yo creo el aseo, infraestructura, seguridad, para mí eso es muy importante.
0: Bueno, bastante importante, como tú lo dices, son esos elementos que nos cuentan. Antes de darle el paso a Feder, saludamos a quienes se han conectado a través de las redes sociales de Federman: Salomé, El Papu, María Paula, Juan Manuel, Jan Aguirre, que están ahí muy pendientes de la transmisión.
2: Bueno, ahí es importante, Hillary, se viene una proyección turística para Santa Rosa. Lo que sí es cierto es que el mundo está buscando en Colombia, se dice que giran unas nuevas energías, el mundo de la espiritualidad, el turismo zen, hay un turismo esoterismo, hay un turismo tao, que quiere llegar a Colombia. Y mira el potencial de ese segmento, que es un turismo tranquilo, es un turismo chévere, es un turismo respetuoso, Jorge. Esos grandes pensionados del mundo quieren vivir, a estar en el territorio tranquilo, disfrutarlo, ver sus paisajes. Y hay un turismo que además quiere, pero también capitalinos y extranjeros, Hillary, estamos en la región donde quieren tener su segunda vivienda, donde quieren venir a envejecer y a pensionarse. Y ahí tendremos la responsabilidad de lo público salir a generar las exenciones, con responsabilidad social y pública, para que vengan a hacer empresa. Se quieren albergues con todas las condiciones, con todas las mejorías, con todos los beneficios. ¿Y por qué no empezar a soñarnos con un turismo religioso, un mini camino de Santiago de Compostela, con nuestra Santa Rosa llamada la ciudad de las 7 colinas, con nuestra estructura, empezar a conectar Y ahí es algo que tu esposo lo va a entender, y hay que empezar a tener unos paquetes juiciosos, porque tenemos el turismo de bienestar y se viene el parque con familiar en la ruta Termales, pero también nosotros tenemos por donde entró Fermín López la ruta de Santa Rita, de Santa Bárbara, la ruta de la leche, la ruta de los quesos, y por qué no planearnos y proyectarnos alrededor del café, alrededor de la capilla, alrededor de los frutales, alrededor de su verde, de su maya, de todo aquello que tenemos con estos empresarios, empezar a formarlo. Y claro que sí, tendremos la responsabilidad de trabajar alrededor de ese gentrifugismo, porque esos precios y esos costos en la vida, hasta qué punto nos van a ver la responsabilidad de propios, pero también de visitantes. Tendremos que conectar la hermosa, nuestra ciudadela. La Exacto. movilidad es indispensable en el proceso de crecimiento que está Santa Rosa. Para ello, la responsabilidad del PBOT, proyectar el municipio, frenar la entrada de delincuentes a Santa Rosa, es indispensable. Exacto. Porque municipios como el nuestro se puede volver atractivo para turismo de prostitución y droga, y tendremos allí la fuerza y la solvencia moral, y eso viene desde donde se financian las campañas políticas. Entonces estamos haciendo un frente para que sea a través de la confianza, a través de la construcción de procesos sanos, políticos, sociales. ¿Qué más viste en Francia? ¿Qué más cree que podemos aplicar alrededor de lo que estamos hablando, Hilary?
1: A ver, lo que también me gustó mucho en Francia es que ellos implementan precios preferenciales para la comunidad de Santa Rosana. Bueno, para la comunidad de allá. Entonces la idea es, por ejemplo, implementar esos precios preferenciales para los santarrosanos. ¿Por qué? Porque al fin y al cabo son los santarrosanos que hacen que el pueblo viva. ¿Sí ves? Porque nadie va a venir acá si no hay gente, si no hay movimiento. Entonces, implementar precios preferenciales para las atracciones turísticas para los santarrosanos. No sé, las entradas a Termales, que sea un precio más accesible para los santarrosanos, los transportes, en fin. Es que se pueden hacer muchísimas cosas. La otra es el alumbrado, y no estoy hablando del alumbrado de Navidad, estoy hablando de las luces. Yo he visto que, por ejemplo, en La Hermosa o ya bajando por la 28, hay calles muy oscuras. Entonces también alumbrar, hacer más...
2: Iluminar.
1: Exacto, hacer más acogedor. Lo otro es que, bueno, no sé si es que yo soy muy fastidiosa, pero el cableado... No sé si has visto el cableado, sí, claro. Pero es que tú ves esos pocos cables ahí enrollados. Entonces, bueno, aparte de que es un poquito peligroso, porque se pueden caer, no sé, el cableado de Santa Rosa de Cabal necesita mejorarse, porque es que Santa Rosa es muy hermoso, es lindo y tenemos que cuidarlo. Y lo otro es que cuando van a llegar muchos turistas, va a haber muchos vendedores informales. Entonces, a mí me parece que esos vendedores informales hay que respetarlos como emprendedores que quieren trabajar, que quieren ganarse la vida. Y para mí algo genial que hizo, por ejemplo, un presidente, él hizo puestos para los vendedores ambulantes, hizo puestos pues específicos en unas áreas, y pintarlos bonitos, no sé, pero darles puestos a los vendedores ambulantes. Cuando hablabas ahorita de la política, a mí me encanta la política, porque la política es esto, es hablar prácticamente, pero también hay que hacer, ¿sí ves? Entonces yo me estaba leyendo un libro de Thomas Sowell, no sé si los conoces, y él dice que la política o el gobierno tienen sus propios intereses. ¿Por qué tienen sus propios intereses? Porque son humanos, y el humano no quiere perder su trabajo, el humano quiere seguir ganando un salario, ¿sí ves? Entonces ellos, la entidad gubernamental, siempre van a tener un interés propio, y por eso los ciudadanos deben estar ahí velando qué es lo que hace el gobierno. Tienen que estar siempre ahí. Los jóvenes tienen que ponerse más las pilas, porque sinceramente... vamos a ser gobernados entonces siempre por los mismos viejitos de siempre. Entonces los jóvenes necesitamos que se levanten, que se pongan a leer, que se pongan a ver. Yo, por ejemplo, lo que escuchen solo van a ser opiniones, pero los hechos son los que ustedes van a ir a buscar por ustedes mismos. Y siempre vayan y busquen los dos lados de la historia. Siempre hay que hacer eso. Entonces sí, para confiar hay que ganarse la confianza. Y lo otro, para confiar hay que ir a buscar los datos. Entonces hay que cuidar, no tiren, y para cuidar, comencemos por no tirar ese papelito de no sé, una galleta en la calle, porque sí he visto, y los cigarrillos, tampoco lo tires en la calle, por favor.
2: Bueno, ahí se viene una tarea importante, Emily, es que en realidad la normatividad lo viene exigiendo. Hoy el cableado tiene que tener un manejo, los paneles solares tienen que llegar a las instituciones públicas. Y ahí viene una transformación que tendremos que dar en la actitud. Hay que tener claro que el mundo no es como lo vemos como somos. Exacto. Y estamos viviendo en un país de suprema tolerancia. Hay países que han avanzado mucho en ello. En Bélgica, veíamos, tú en Bélgica, por ejemplo, no consigues una bolsa plástica. Entonces somos países que vienen avanzando bastante. Tendremos retos grandes en la disposición de residuos sólidos, pero lo primero es aprender a tolerarnos y a respetar la idea de los demás. Uh-huh. Y acá colocarnos de acuerdo con nuestras diferencias. Habrá que asociar y agremiar los diferentes sectores. En esto nos da ejemplo los países organizados. Pero hay algo que se tiene que dar muy importante, y es que, por ejemplo, los servidores públicos nos pagan con los tributos del pueblo. Lo que viene haciendo este equipo es con la oficina en la calle, dándole la cara a la gente, contestándole el teléfono a los ciudadanos. Porque la fama, a ti que te gusta la política, es que en campaña qué formalidad, pero no se vuelven a ver. Exacto. Y no vuelven a contestar un teléfono. Y tendremos que trabajar la política del ejemplo, la política de la coherencia. Porque hoy no ve la gente en sus líderes políticos ejemplares. Supuestamente son borrachines o son infieles. Y cuando los líderes, vamos a promover la fidelidad, la lealtad. Es que el líder es el que da ejemplo y solo tiene una pareja y la respeta. Porque estamos convencidos de que el que no respeta a la persona con la que duerme, ¿a quién puede respetar esa persona? Si nosotros empezamos a promover ese tipo de cosas, vamos a tener la fuerza moral para decirle a las generaciones que se levanten y que transformemos con ese ímpetu que te caracteriza y que caracteriza a los jóvenes santarrosanos, a los jóvenes que viajan, a los jóvenes que sueñan, a los jóvenes impetuosos. Pero tiene que haber un empalme generacional, Hilary, entre jóvenes y adultos, una generación que creció con valores, con principios, pero con un campo del cual venimos en este momento que se nos está envejeciendo, y los jóvenes no quieren crecer en el campo. Y yo le pregunto, ¿quién quiere crecer si las casas se le están cayendo? Arrugados, viejitos, carentes de sueños, enfermos, con un sistema de salud putrefacto. Mira las tareas y los retos que tenemos, Jorge. Entonces, que esa sea la invitación de una escuela de líderes, abrir este micrófono a los jóvenes, a los ciudadanos, que vengan, que hagamos rendiciones de cuentas periódicas y semanales como lo hacemos acá, pero que transformemos y en una alianza de lo público y lo privado, con una última petición en este segmento: que no se nos vayan más de la política, no se nos pueden seguir yendo los gremios, los empresarios, los jóvenes. Antes lo necesitamos acá, con esas ganas de hacerlo participativos, emprendedores y soñadores. ¿Estamos de acuerdo, Jorge?
0: Por supuesto, Feder. Hay una palabra que reúne todas esas necesidades y podemos consolidarlo en asociatividad. La asociatividad es fundamental, el sector público se debe unir con el sector privado. Debemos unir fuerzas, articularnos y articular el casco urbano con el eje rural, porque es que, Fer, somos 80% territorio rural. Tú lo decías, el campesinado se nos está envejeciendo. Tú vas, acabamos de llegar del corregimiento La Capilla. ¿Cuántos jóvenes vimos, Federman? No, muy vimos. Pocos, muy pocos. Están las veredas abandonadas en cuanto a comunidades, y eso es lo que tenemos que recuperar. Hicimos algo muy chévere que yo quiero que Ferman pues nos cuente un poquito, el programa de Ferman concejal en el barrio. Hoy lo trasladamos a las veredas. Hoy estuvimos visitando Vereda Muelas, Vereda San Juanito y Vereda La Capilla. ¿Qué nos podemos traer de allá, más allá de los aportes que ya nos has dado, de unir al empresariado, unir al gremio campesino, traerlos hacia nosotros y nosotros ir hacia ellos, descentralizar no solo las ofertas, sino toda la comunidad en general?
2: Ahí es importante, y es que nos encontrábamos, uno, las vías son la vida de la vereda. Con vías horribles se vuelve muy complejo desplazarnos, sacar sus productos. Que ellos están dispuestos a hacer el convite, a organizar las brechas, las zanjas, las vías, pero que tiene que haber confianza. El campesino, el ciudadano, lo invitamos a un convite, a una actividad comunitaria, y ya no sale, es cuando siente que se le roban los recursos, entonces ¿para qué van a donar tiempo? Pero nuestros antecesores en esta región son ejemplo. Hilary, en nuestra capital hicieron las calles, el estadio, el aeropuerto, los ciudadanos en cadenas cargando piedra desde los ríos cívicos hasta dichos sitios, y Santa Rosa no es ajeno a estos procesos comunitarios y cívicos. Entonces, primero, que haya confianza. Cuando los recursos son transparentes y se gastan bien, y ahí me gusta mucho el ejemplo de Bukele, rinden y se pueden hacer muchas cosas. Tendremos ahí esa tarea, Hillary, para que avancemos, invitada a la Escuela de Líderes para que participemos con todo ese tipo de procesos.
1: Muchísimas gracias. Bueno, yo tengo un lema, y el lema es: el que no trabaja no debe vivir del que sí lo hace. Y es que todos, o sea, a mí me gusta mucho lo que algunas personas dicen: ay, pero es que yo soy independiente. Y yo les digo: no, no somos independientes, porque hasta el señor que cultivó el plátano y el señor o señora que manejó el camión para traerlo a la verdurería, dependemos de ellos. Y más que nadie dependemos de los campesinos y de los agricultores, porque ellos nos alimentan. Entonces, ¿qué pasa? La gente funciona por incentivos, y así siempre hemos sido, desde pequeños hasta viejitos, hemos funcionado por incentivos. Y los incentivos deben ser no que te doy el pescado, sino que te voy a enseñar a pescar. Y para mí eso es importante. Por ejemplo, los agricultores son personas tan importantes, pero tan olvidadas, y debemos ayudarles, no ayudarles a darles el pescado, pero ayudarles a enseñarles a pescar. Entonces, tenemos, o sea, la alcaldía, los administradores de un pueblo deben estar siempre al lado de los que lo hacen funcionar, y esos son los que trabajan con el aseo, los que trabajan con la comida, los que trabajan con el alcantarillado. Eso, gracias. Y, o sea, porque eso es lo que hace funcionar un pueblo: la electricidad, el agua, todo eso. Eso es lo más importante. Entonces, nosotros los humanos funcionamos por incentivos, y los incentivos hay que saber darlos para que uno no se aperece, pero eso le da más motivación antes de hacer, de ponerse las pilas.
0: Qué bueno, Hillary. Lo que nos acabas de compartir es bastante interesante, y eso me da pie para hablar un poquito de Escuela de Líderes, que de hecho, Federman, ya cumplimos el 29 de julio 3 años de fundada Escuela de Líderes. Y Hillary, te cuento que Escuela de Líderes fue un grupo de jóvenes que se reunió con el liderazgo intachable de Federman a decir: ¿qué hacemos por los jóvenes? Y nos dimos cuenta e identificamos en ese momento que el camino es la formación, el camino es la educación de esos jóvenes, lo que tú dices. Comparto tu pensamiento: no darles el pescado, enseñémosles a pescar. ¿Cómo le enseñamos a pescar? Con el recurso académico. Exacto. Eso es lo fundamental. Así nace Escuela de Líderes, que por supuesto Escuela de Líderes es un eje de formación abierto a todo tipo de público, a ese emprendedor, a ese muchacho berraco que quiere sacarla adelante. Contamos con un portafolio de profesionales que somos el mismo equipo, donde nos podemos apoyar, aportar conocimientos, ideas, hacer talleres. Entonces, pues, Hillary, más que bienvenida a ese proceso educativo. Ya para nuestro tercer aniversario vamos a hacer cositas bastante interesantes con Federman y todo el equipo, y que Escuela de Líderes se convierta en un referente de ese apoyo a la comunidad santarrosana. Bueno, antes de seguir con Federman, saludamos acá muy especialmente a Isabel Cristina García, la esposa de Feder, que ha sido su compañera incondicional, su coequipera. Un saludo muy especial. También un saludo fraternal a Rodrigo Varela de CNC Pereira, que acá lo hemos conectado, siempre también aportando y apoyando, y a todos los que se van uniendo a esta transmisión. Federman, cuéntanos, para cerrar este capítulo, un poquito de tu oferta. ¿Qué estás haciendo como concejal? ¿Qué programas tiene? ¿Y qué beneficios tenemos para la comunidad santarrosana?
2: Bueno, en medio de esa catástrofe de la salud, a todos esos ciudadanos que les quedan medicamentos pendientes, que se amanecen, que se pasan 8 o 10 horas haciendo colas en un banco de medicamentos, nos busquen en la carrera 15, número 16-17, en el Consejo Municipal, y allí tendrán oferta. Nosotros entregamos cientos de medicamentos diarios, solución. Todo lo lleva la ciudadanía, por ello no tiene costo. Lo que generamos es la logística. Se requiere el equipo idóneo de profesionales de la salud, tener el sitio adecuado para para la disposición. Entonces nos hemos preparado para ello, para dar respuesta, generar y sembrar confianza a los ciudadanos. Siempre se contesta el teléfono, se da respuesta, se atienden a los ciudadanos, cientos de asesorías jurídicas, psicológicas. Y si no hay una clave para esto, Hilary, si no, diga que no, es la verdad. Si no, la oficina en la calle es un ejercicio constante y permanente contacto con los ciudadanos afuera del consejo en la calle. Y asimismo sembrando confianza en las instituciones públicas, colegios, hoteles, restaurantes, vienen encontrando las tiendas de la confianza. Allí se viene sembrando, vamos a transformar a Colombia. Ideas que tengan para invitados, para este programa, para hacer espacios, para esta rendición de cuenta semanal. Federman responde.
3: 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Esta es la hora exacta. Son las 12 con 57 minutos. 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
2: Una de la tarde, un minuto, oyentes de Antena de los Andes, buenas tardes, bienvenidos a toda la información de Santa Rosa de Cabal y de toda la región en los 1520 AM de Antena de los Andes en www.antenadelosandes.com.co. En esta tarde correspondiente al día 16 de julio del año 2026, la dirección general es del doctor Erney Ocampo Cardona, Abelardo Montes Gómez, Isabel Cristina Uribe Barón y Jorge Eduardo Aguirre Restrepo. Les presentamos las noticias de Santa Rosa de Cabal y de toda la región en los 1520 AM de Antena de los Andes en www.antenadelosandes.com.co. Vamos con toda la agenda informativa de este día de la Virgen del Carmen, patrona de los transportadores, patrona de los comerciantes. Buenas tardes, Abelardo, la agenda informativa este día en el municipio de Santa Rosa de Cabal.
3: Eduardo, Isabel, oyentes, muy buenas tardes. Les contaremos que hoy el gremio cafetero, a través del comité municipal y el comité departamental con su nuevo director ejecutivo, pues estuvieron tratando diferentes temas relacionados con las expectativas del gremio a nivel nacional e internacional. Inclusive se habló de paisaje cultural cafetero y de algunas iniciativas de emprendimiento que tienen algunas de las organizaciones.
2: Isabel Cristina Uribe, buenas tardes.
4: Eduardo Abelardo, oyentes de Antena Noticias, muy buenas tardes. Pues teniendo en cuenta todos los efectos que puede traer el fenómeno del Niño, desde la Administración Departamental continúan las jornadas de capacitación para fortalecer la gestión del agua en los diferentes acueductos comunitarios y rurales del municipio.
2: Les hablamos también que comenzó el racionamiento en el sector de Huacas, donde desde las 2 de la tarde hasta las 4 se suspende el servicio de manera diaria, esto por la escasez del acueducto que surte a los habitantes de este sector del municipio.
3: Desde muy temprano mañana en la Plaza Cívica se dará inicio a las actividades que tienen que ver con la celebración del 20 de julio, otro grito de independencia. La primera actividad pues tiene a su cargo los militares retirados, igualmente policía, en fin, todos estos organismos pues estarán allí con sus emprendimientos.
2: Vamos al Cuerpo de Bomberos Voluntarios del municipio de Santa Rosa de Cabal, donde el oficial de servicio nos cuenta las novedades que se han presentado en estas últimas horas en nuestro municipio. Oficial, buenas tardes.
5: Sí, buenas tardes a usted y a todos los oyentes. Cuerpo de Bomberos Voluntarios de Santa Rosa de Cabal informa a la comunidad que en las pasadas 24 horas se atendieron 11 llamados de emergencia, entre los cuales se atendieron 3 accidentes de tránsito, los cuales arrojaron como resultado 5 personas lesionadas, de las cuales pues, algunas fueron trasladadas por ambulancias particulares y otras por nuestras unidades al hospital local. Se atendió un desplazamiento sin intervención por accidente de tránsito. Cuando llegamos al sitio, pues, ya había sido atendido por una ambulancia particular. Se atendieron 4 emergencias médicas, 2 de estas en veredas de nuestro municipio, las cuales es por estar tan retiradas y por las altas horas de la noche, pues fue necesaria nuestra intervención. Se atendió también un incendio de cobertura de capa vegetal sobre la vía rápida debajo del puente que nos lleva a la vereda Santo Domingo. Allí pues lastimosamente esto se produjo a una quema prohibida que estaban realizando y se salió de control y pues estaba afectando la zona verde del lugar. Igualmente se atendió un accidente en centro deportivo donde un menor de edad resultó lesionado, fue valorado por nuestro personal y trasladado a un vehículo particular. El día de hoy se atendió una caída de cables en la car-

0: carrera 9 con calle 11. Allí pues pasó un vehículo de gran tamaño y tumbó algunos cables que se encontraban pues bajitos. Nuestras unidades fueron al sitio y despejaron la vía para quitar y minimizar los riesgos. Como recomendación muy especial a Leva para todos los oyentes, sabemos que todo tipo de quema controlado o no está prohibida por el Código de Policía Nacional. Muchas veces estos quemas pues pueden ser pequeñas, pero esto genera contaminación ambiental por el humo. Muchas veces estas partículas van a viviendas donde hay personas que de pronto tienen dificultades de salud, tienen problemas respiratorios, y pues esto los puede afectar. Y igualmente pues vamos a tener afectación en la fauna y en la flora del sector. Entonces, por favor, pedirle muy cordialmente a la comunidad evitar hacer ese tipo de quemas. Y también, teniendo en cuenta las altas temperaturas que estamos atravesando, recomendarle a la ciudadanía que si van a hacer uso pues de los parques que hay en el municipio, por favor, estar bien hidratados, tener sombrillita pues para no estar expuestos a los rayos solares directos, usar bloqueador solar, y a las personas que sufren problemas de salud como hipertensión y eso, pues tomar o estar muy pendientes con los medicamentos, y igualmente estar muy hidratados. Estas fueron las nuevas actividades por el Cuerpo de Bomberos Voluntarios de Santa Rosa de Cabal.
1: Gracias, oficial, desde el Cuerpo de Bomberos Voluntarios del municipio de Santa Rosa de Cabal. 1:06 PM, y mucho cuidado porque una nueva modalidad ha sido denunciada en el municipio de Santa Rosa de Cabal, que consiste que el secuestro o robo de mascotas de raza fina están operando en este municipio. Las mafias ahora suelen fijarse en razas pequeñas o exóticas como el bulldog francés, el pug, pomerania, bulldog inglés o Yorkshire Terrier. Ojo con, ¿cómo se llama su mascota, Isabel?
2: Es un pug, me asusté.
1: Es un pug. Están apareciendo ahora personas que al parecer secuestran los perritos, los publican en redes sociales y comienzan a exigir hasta 7 millones de pesos para su devolución. Situación que ha sido denunciada ante las autoridades de este municipio. Más titulares de esta jornada, Abelardo.
3: Pues les estaremos contando que apoyo a los trámites de documentos que hagan los amigos extranjeros que vienen a migrar en el municipio de Santa Rosa de Cabal está dando la Agencia Nacional de Migrantes. Ayer en Santa Rosa de Cabal se llevó a cabo una reunión donde pues cerca de 600 migrantes, especialmente venezolanos, asistieron a ella.
2: Y estrategias para optimizar el uso del agua y la energía, reducir desperdicios, implementar energías renovables y eliminar plásticos de un solo uso fueron algunos de los temas que hicieron parte de la capacitación que dirigió la empresa Empocabal a empresarios del turismo en el municipio.
1: La Secretaría de Salud emitió las recomendaciones para prevenir afectaciones por el famoso golpe de calor ante las altas temperaturas que se vienen registrando en este municipio. El precio del dólar continúa impactando el valor interno del café. De esto se habló esta mañana con el director ejecutivo del gremio en Risaralda. Ha generado preocupación entre los productores de este departamento. Con un hacinamiento del 33,7% registrado en la cárcel del municipio de Santa Rosa de Cabal, las autoridades esperan realizar un traslado masivo de personas privadas de la libertad en los próximos días. El estado del tiempo, la temperatura es de 27 grados centígrados. ¿Qué dice el estado del tiempo para esta tarde, Abelardo?
3: Bueno, aquí en Santa Rosa de Cabal tendremos una máxima de 27 grados centígrados, aunque el firmamento estará mayormente cubierto, la ola de calor continúa.
1: Vamos con toda la información del municipio de Santa Rosa de Cabal y de toda la región en los 1520 AM de Antena de los Andes. Bienvenidos.

0: En las noticias, Jorge Edward Aguirre Restrepo.
1: A la 1:09, una alerta por una especie de banda que estaría secuestrando mascotas en el municipio de Santa Rosa de Cabal fue diseñada y alertada por parte de las autoridades, quienes hicieron un llamado especialmente a los propietarios de mascotas para reforzar medidas de seguridad y evitar el robo de perros de raza, un delito que ha venido registrando casos en los últimos días en este municipio ante la desaparición, entre ellos de razas de tipo bulldog francés, pug pomerania, bulldog inglés y Yorkshire Terrier, debido a su facilidad de transporte y a la alta demanda que tienen en el mercado ilegal. Entre las principales recomendaciones que entregan hoy las autoridades y ante el aumento de la desaparición de estas razas, se encuentra no dejar las mascotas solas frente a establecimientos comerciales, especialmente hipermercados, mantenerlas siempre bajo supervisión y con correa durante los paseos o en parques o zonas boscosas e instalarles un microchip de identificación, dispositivo que permite acreditar la propiedad del animal en caso de ser recuperado por las autoridades. Asimismo, si su mascota desaparece, se recomienda presentar la denuncia de manera inmediata a la Policía Nacional. En los casos en que exista exigencia de dinero para su devolución, las autoridades aconsejaron informar de inmediato al GAULA, evitando cualquier negociación directa con los responsables. Las autoridades reiteraron que la prevención y la denuncia oportuna son fundamentales para combatir este delito y aumentar la posibilidad de recuperar a los animales de compañía. 1:11 en Antena Noticias.
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1: Hablemos de la noticia positiva del día y que tiene que ver con esta fecha que, ¿saben? No sabía yo, Isabel y compañeros, que hay tantos feligreses, tantas personas devotas de la Virgen del Carmen, hoy en los estados de muchas personas en sus teléfonos se encuentra uno la imagen de la Virgen del Carmen.
2: Así es, yo fui incluso una de las que compartió la imagen de la Virgen del Carmen por dos cosas, es patrona de los conductores y porque hoy es el día en que nació mi mamá, entonces, y anteriormente a las personas cuando nacían les colocaban el nombre del santo de su día y eso pasó con mi mamá.
1: Abelardo también.
3: Igual sí, mi señora madre tenía como nombre María del Carmen. Igual pues somos devotos de ella y son muchas las organizaciones, agremiaciones, sindicatos, empresas, entidades, pues que tienen a la Virgen del Carmen como su patrona.
1: Bueno, hoy precisamente en el municipio de Santa Rosa de Cabal y con motivo de esta muy bonita fiesta de la Virgen del Carmen, desde la parroquia de Nuestra Señora del Monte Carmelo, el padre César Cano nos acompaña a esta hora y tiene una invitación muy bonita porque durante todos estos 9 días se ha venido haciendo el rezo de la novena con diferentes grupos religiosos, grupos católicos que se vinculan a la parroquia y hoy tiene una programación especial. Padre César Cano, párroco de Nuestra Señora del Monte Carmelo, buenas tardes, bienvenido a Antena de los Andes.
4: Eduardo, muy buenas tardes, un saludo muy especial para usted, para todos los sus compañeros allí en la mesa de trabajo, a todos los hermanitos que a través de Antena de los Andes nos escuchan. Bueno, es una alegría poder celebrar hoy nuestra fiesta patronal, la patrona de nuestra parroquia de Santa María del Monte Carmelo, y que como usted lo decía, pues nos permite poner bajo el patrocinio, bajo el cuidado de Nuestra Señora, de nuestra amada madre, la vida de todos nuestros hermanos que se dedican al servicio tanto del transporte público como aquellos que tienen la responsabilidad de transportar a sus seres queridos en casa.
1: Padre, es la patrona de los transportadores, conductores, también de las fuerzas militares y los comerciantes, entiendo.
4: Sí, señor, sí, es la patrona de nuestras fuerzas militares. En la mañana, de hecho, estuvimos realizando la bendición de las patrullas, también de la panel de la Policía Nacional, que está también en la jurisdicción de nuestra parroquia, bendiciendo a nuestros policías, pidiéndole a Nuestra Señora pues que los guarde y que los cuide. Y en las horas de la tarde tendremos la bendición de los vehículos, tanto de servicio público como de servicio particular.
1: Creo yo que es una de las fiestas con más fieles que se tiene a nivel de Colombia, en la costa la veneran, hay canciones a la Virgen del Carmen por doquier, incluso Diomedes Díaz tiene un canto a la Virgen del Carmen, y aquí en Santa Rosa de Cabal pues no nos quedamos atrás.
4: Totalmente. Tiene un arraigo cultural muy fuerte, no solo pues por ser la patrona, sino porque es madre y como buena madre siempre cuida de sus hijos. Y también pues como lo mencionaba hace un momento, usted allí es la patrona también de los navegantes y también de las fuerzas de la Armada Nacional que prestan su servicio cuidando el mar y cuidando también la frontera marítima que tenemos en nuestro país.
1: Padre, ¿cómo es la programación de hoy en este Día de la Virgen del Carmen en Santa Rosa?
4: Tendremos Dios mediante a las 3 de la tarde, con la ayuda de Dios, allí en el sector del estadio, la bendición de los vehículos, tanto de servicio público como de servicio particular. Terminada la bendición, daremos inicio a la caravana en honor a Nuestra Señora. Los vehículos están decorados, están bellamente dispuestos. Entraremos por toda la carrera 14 para subir hasta la parte de la alcaldía y luego viraremos para llegar aquí a nuestra parroquia de Santa María del Monte Carmelo, donde tendremos a las 6 de la tarde, Dios mediante, la celebración solemne de la Santa Misa en honor a Nuestra Señora y pidiendo por la protección de los conductores y también de nuestro querido pueblo de Santa Rosa de Cabal. Podemos decirlo de esta manera que pues es la fiesta patronal de Santa Rosa de Cabal, porque es la fiesta más grande que tenemos y donde sin distingo de parroquia, sin distingo de estrato social, de absolutamente nada, nos unimos todos para alabar y darle gracias a Dios por la presencia de nuestra Santísima Madre en la historia de la salvación y por su intercesión delante de Dios. Terminada la misa, entonces estaremos celebrando un pequeño concierto en honor a Nuestra Señora y durante el concierto se tendrán algunos juegos pirotécnicos que los conductores han querido proveer para alabar a Nuestra Señora en honor a ella y como signo también de su completa disposición a que ella siempre les proteja.
1: Padre, ¿cómo es la historia de la Virgen del Carmelo? Entiendo yo que es una aparición en un monte.
4: Sí, inicialmente Elías sube al Monte Carmelo para empezar un proceso de desapego de su fracaso, digámoslo así, inicialmente lo que parecía un fracaso frente al anuncio que Dios le pedía realizar de conversión. Posteriormente, hacia el año 1251, se aparece la Santísima Virgen a San Simón Stock, precisamente allí, en el mismo Monte Carmelo, y desde allí se empieza a difundir precisamente esta advocación que llega luego a Latinoamérica de manos de nuestros hermanos franciscanos. Ellos nos traen, los carmelitas, que nos traen precisamente esta advocación tan bella y que permite precisamente que encontremos en la Santísima Virgen María el refugio, el cuidado y la protección tierna de una madre que guarda a sus hijos.
1: Padre, pues muchas gracias por atendernos. Felicitaciones por esta celebración, esta fiesta, como lo podemos llamar, de la Virgen del Carmen, que tiene pues un arraigo increíble en toda Colombia. Estoy sorprendido de la cantidad de personas que hoy están haciendo las convocatorias, los desfiles, las caravanas, los vehículos adornados en las calles. Hay mucho vehículo adornado de esa tradición. Anteriormente uno veía generalmente en el vehículo el santo
4: Escapulario.
1: escapulario, ¿no? Así es.
4: Sí, pero pues ha ido creciendo. De hecho, pues con el pasar del tiempo también ha crecido muchísimo el compromiso y la devoción, por ejemplo, de nuestros hermanos conductores que en nuestro pueblo de Santa Rosa de Cabal adornan de una manera preciosa sus busetas, sus taxis con la imagen de la Santísima Virgen María, que uno pensaría dónde van a poner una imagen en una buseta. Pero ellos se ingenian la manera de rendirle homenaje hoy a esta nuestra reina y señora de los conductores. Entonces, pues nos alegra de todo corazón porque nos recuerda precisamente nuestra raíz cristiana, nuestra raíz maternal en María y la fe que se tiene en nuestro pueblo Santa Rosa hacia Nuestra Señora es inigualable. Entonces, ahí estamos todos invitados para participar hoy, Dios mediante.
1: Un tradicional cuadro que se observaba en las casas, en muchas residencias, era la de la Virgen del Carmen y con las ánimas como en el purgatorio. Todavía se conserva, y dicen que la Virgen del Carmen, saca a las ánimas del purgatorio.
4: Claro que sí, lo tenemos pues muy claro que ella como intercesora de sus hijos delante del Padre Eterno alcanza precisamente la misericordia y aquellos que con amor, como nos lo enseña también la tradición, han vestido su escapulario con toda la fe y la devoción, encuentran precisamente en la eternidad el auxilio materno de Nuestra Señora para salir triunfantes del purgatorio y llegar a la visión plena de Dios en la eternidad.
1: Bueno, y la canción dice, pues soy de nuestro consuelo el medio más poderoso, ¿así es?
4: Así es, es nuestro amparo amoroso, Santa María del Monte Carmelo. Entonces ahí sabemos que ella es el amparo y la intercesora delante de nuestro Salvador.
1: Padre, la bendición y le agradezco inmensamente que nos atienda a esta hora y en la tarde nos encontraremos para disfrutar de esta gran celebración en honor a la Virgen del Carmen.
4: Claro que sí, desde aquí, desde nuestra parroquia de Santa María del Monte Carmelo, aquí en Santa Rosa de Cabal, elevamos una oración por cada una de sus intenciones, por sus necesidades. Pedimos a ella, a nuestra Santísima Madre del Monte Carmelo, que interceda delante de Dios por cada uno, que les bendiga y les guarde hoy siempre, les proteja, en el nombre del Padre, del Hijo y del Espíritu Santo. Amén. Y esta tarde nos vemos a las 3 para la bendición allí en el sector del estadio.

0: 1:20 en Antena Noticias.
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0: Me dice un oyente aquí en el WhatsApp, dice, es exagerada la cantidad de llamadas que hacen a los celulares sin saber su procedencia. Dicen que no deben contestarse. ¿Qué se puede hacer? Puede ser alguien que de verdad lo necesite uno. Estoy mirando el número de llamadas perdidas que tengo yo en este celular. El que yo manejo, desde las 7:59 tengo una, otra a las 8:33, otra a las 8:42, otra a las 9:12, otra a las 9:34, otra a las 9:40, una a las 17, otra a las 10:34, una a las 11:04, otra a las 11:44, tres veces a las 11:45, otra a las 11:46, me han hecho en total 17 llamadas perdidas. Generalmente cuando me hacen una llamada perdida, pues yo suelo devolver la llamada, pero resulta que son números que dicen no han sido asignados. Es más, me acaban de llamar a la 1:04. Voy a hacer el ejercicio de devolver la llamada, a ver qué me dicen.
5: Normalmente esos números a veces son de las empresas de telefonía ofertando productos.
0: Sí. Pero me han llamado hoy 17 veces y devuelvo la llamada. Por ejemplo, en este caso, un 318-263-8936. Sí, se va.
6: Buzón de mensajes. Tendrá cobro a partir de este momento.
0: ¿Cuántas llamadas perdidas tiene Isabel hoy?
5: Yo me adelanté. Tengo 20 durante el día. Y el tema es que a veces esas llamadas también entran por WhatsApp y muchas veces registra o aparece que son, por ejemplo, de Países Bajos, de Rusia, ese número de llamadas. Y cuando una vez yo dije voy a contestar porque pues esa llamada tan insistente era de un operador de celular ofreciéndome servicio o ampliar el plan. Entonces ya ellos están dando cuenta que uno no está contestando números desconocidos y ahí hay una pequeña dificultad, y es que usted pide una cita médica con un especialista y lo llaman de un desconocido para asignarle la cita, pero en vista de tantas llamadas reiteradas, usted decide no contestar, pierde la cita, o si no, esa llamada le dice a usted, acepté su oferta de trabajo, contáctame por WhatsApp. Esa es una llamada que puede robarle todos sus datos.
0: También, o sea,
5: ya
0: es cierto.
5: Preferiblemente uno llama.
0: ¿Abelardo tiene el mismo fenómeno?
7: Sí, señor. 8 en el día de hoy también me ocurre. A veces he contestado y si es de la EPS, pues diciéndome que me cancelaron la cita o que de pronto ya la tengo.
0: Bueno, esto es normal a estas alturas. 1:25.
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0: 1:27, saludamos al exalcalde del municipio de Santa Rosa de Cabal, el doctor Carlos Eduardo Toro Ávila. Doctor Carlos Eduardo, buenas tardes, su columna este jueves.
13: Muy buenas tardes, Eduardo, al equipo periodístico de Antena Los Andes, al doctor Rayo Campo, a la audiencia de Antena Los Andes. Vergüenza, pena ajena, siente uno con el taller de ballet Sacha, un taller de Santa Rosa de Cabal de ballet. Niñas y jovencitas de Santa Rosa de Cabal con familias santarrosanas, que por la incapacidad de la administración de la alcaldía municipal de administrar el Teatro Municipal José Jorge López, se lo entregan a un particular para que le niegue derechos a Santa Rosa de Cabal. Días y días tramitando un permiso con la administración de Confamiliar y con los encargados del teatro, porque la alcaldía no tiene absolutamente nada. Era ese teatro. Y le reclamamos al gobernador de la época que cumpliera su promesa de dos campañas para construir el teatro. Y luego vimos cómo las siguientes gobernaciones hicieron esfuerzo, desde Sigifredo Salazar, Víctor Manuel Tamayo, el doctor Juan Diego Patiño, finalizando y hasta lograr sacar adelante el Teatro Confamiliar, el teatro que administra Confamiliar, el Teatro Municipal José Jorge López. Y como la administración, la alcaldía se niega a administrarlo, se lo entrega a un privado. Estas dos semanas tramitando un permiso para hacer por primera vez una exposición de ballet de las niñas en el teatro. Tocó hacerlo, lo dije el año pasado, a finalizar en el Parque del Machete, en una incomodidad tremenda, pero se hizo. Y ahora que se iba a hacer en el teatro el 20 de julio, simplemente particulares le niegan el permiso a santarrosanos y a santarrosanas. ¡Qué vergüenza con las familias de las niñas, padres, madres de familia, que tengamos una alcaldía tan inerta, tan falta de pertenencia, tan negligente y descuidada con el ballet, con la cultura santarrosana! ¿Cómo le niegan? Anoche le mandan un audio a la directora y profesora de ballet diciéndole que el 20 de julio no se podía. Y esta mañana, en menos de media hora, se llamó a Lucy Tejada Pereira e inmediatamente en Pereira nos dan la autorización, el permiso. Y entonces tocará seguir trasladando niñas de 3 años, de 4 años, con sus familias y jovencitas, niñas de 10, 12 años, jovencitas de 16, 18, 20 años, alumnas de ballet santarrosanas de nuestros colegios y nuestras instituciones educativas que se forman en el ballet, taller de ballet Sacha, pues Santa Rosa de Cabal le niega la oportunidad a la cultura y la posibilidad a la cultura santarrosana. Tanto fantochar con la cultura y no hacen absolutamente nada, ni siquiera el teatro fueron capaces de manejarlo. Siempre se escudan en todo, cerraron la calle 12, que porque era culpa del ICANN. Tienen cerrada la vía La Hermosa, que porque es culpa de Invías. Es decir, las alcaldías del Partido Verde no son de Santa Rosa de Cabal, porque los manejan otros. Y ahora pasa idéntico en este momento, como Confamiliar nos niega derechos a las familias santarrosanas. Una feliz tarde.
0: Gracias al doctor Carlos Eduardo Toro Ávila. 1:31 en Antena Noticias.
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1: 1:33 a partir de mañana, Antena Noticias Santa Rosa de Cabal comenzará a originarse desde los barrios, veredas y todos los sectores del municipio de Santa Rosa de Cabal. Isabel Cristina y todo el equipo de Antena Noticias estará recorriendo barrio a barrio, metro a metro, lugar a lugar, para que los santarrosanos nos expresen sus necesidades, cómo está la seguridad, cómo está el alumbrado público, cuáles son sus principales necesidades, y todo nuestro equipo móvil estará desde allí originando las noticias. Isabel ya comienza su recorrido por diferentes sectores del municipio de Santa Rosa de Cabal. Ustedes también nos pueden escribir. Quiero que Isabel esté con nosotros almorzando aquí en mi barrio y dándonos las noticias. Así pues, Isabel, que bienvenida a este recorrido.
2: Así es, Eduardo, oyentes de Antena Noticias, la invitación es para que nos escriban al WhatsApp 318-766-6929 y a partir de mañana realizaremos el recorrido por los diferentes barrios del municipio de Las Araucarias. Mañana vamos a iniciar en la Comuna 1 para que estén muy pendientes y por supuesto irnos dejando todas esas inquietudes y denuncias en nuestro WhatsApp 318-766-6929, porque Antena de los Andes está en sintonía con la comunidad.
1: Así nos vamos a sintonizar con todos nuestros oyentes y lo mejor es que ustedes van a estar también con imagen y sonido, que la radio también se puede ver a través de nuestras redes sociales de Antena de los Andes. Me escribe un oyente, Isabel, y me dice que: hola, Jorge Edward, para ponerle freno legal a las molestas llamadas y mensajes de ventas en Colombia, debes registrar tu línea en el registro de números excluidos RNE. Pero ¿esto qué es, Isabel, para que nos explique a nosotros quienes nos estamos viendo seriamente afectados por la cantidad de llamadas que nos hacen a diario?
2: Bueno, este básicamente es un mecanismo que está respaldado por la ley 2300 del 2023, conocida popularmente como la ley Deje de Fregar.
1: Bueno, estoy de acuerdo con el nombre de la ley.
2: Sí, Deje de Fregar. Una vez que se registran, las empresas tienen la obligación legal de abstenerse de contactar para fines comerciales o publicitarios. Entonces, ¿esto por qué? Porque de acuerdo a esa ley hay aspectos a destacar, y es que hay unos horarios restringidos. Los contactos comerciales o de cobranza solo se pueden realizar de lunes a viernes de 7 de la mañana a 7 de la noche y los sábados de 8 de la mañana a 3 de la tarde. Queda prohibido el contacto los días domingos y festivos. Este lunes pasado, 13 de julio, pasó por alto para muchas empresas. El límite de frecuencia: las entidades solamente pueden contactar al consumidor una vez por semana, independiente de si utilizan llamadas directas, mensajes de texto, correos electrónicos o aplicaciones de mensajería como WhatsApp. Y los canales autorizados: al momento de adquirir un producto o servicio, el consumidor tiene derecho a elegir el canal por el cual prefiere ser contactado. Por ejemplo, solo correo electrónico. Entonces, de acuerdo a esa ley, ¿qué deben hacer ustedes? Básicamente, ingresan al portal de trámites, ese sitio web oficial de la Comisión de Regulación de Comunicaciones, buscan y seleccionan la opción de registro de números excluidos, crean una cuenta de usuario, hacen clic en registrar, deben diligenciar por supuesto los datos básicos, inician la sesión y añaden el número telefónico, regresan al portal obviamente para iniciar la sesión y selecciona los canales a restringir. El sistema le va a permitir elegir específicamente qué canales quiere bloquear. En ese caso, llamadas telefónicas, mensajes de texto, mensajes por aplicación web, es decir, WhatsApp, o correos electrónicos. Cuando los detalles importantes que debes saber sobre la ley: cuando empieza a aplicar, el número aparece en la base de datos de exclusión al día hábil siguiente de haber realizado el registro. Es decir, Eduardo, Abelardo, Alex y yo vamos a hacer el registro el día de hoy y empieza a funcionar esto a partir del día de mañana para no recibir más llamadas molestas.
1: Bueno, esto recuerdo un descuento que me ofrecieron y que era aplicable solamente con un sistema de crédito que le ofrecen a uno.
2: Exactamente.
1: Oiga, qué situación tan incómoda. Comienzan a llamar desde el primer día a decirle que uno ya le debe, que cuándo va a pagar, que faltan 2 días, que faltan 3 días. Luego que usted paga, vuelve y comienzan a llamar otra vez. Es que le falta un mes para la próxima cuota. Es insoportable.
2: Por eso está muy bien el nombre de la ley.
1: Dejen de fregar.
2: Dejen bien, de fregar.
1: 1:00 p.m, 37 minutos en Antena Noticias. Ha comenzado ya las diferentes situaciones que denuncia la comunidad rural por el tema del uso de agua. Desde el día anterior comenzó el freno, especialmente al mal uso del agua para el sector de la comunidad de Huacas. De 2 a 4 p.m. ha comenzado ya a realizarse el sistema de ahorrar agua para especialmente la zona rural. ¿Qué otros sectores, Abelardo, se han visto afectados?
3: Bueno, el Español, la Gorgonia,
2: San Bernardino,
3: San Bernardino también. Sí, tienen una especie de acueducto.
1: Lamentablemente, pues, para estos sectores del municipio de Santa Rosa de Cabal se viene ya afectando por el tema de altas temperaturas. Samaria Baja también, me dicen aquí, está afectado. Y también la Secretaría de Salud ha enviado un tema que tiene que ver con los famosos golpes de calor. Las recomendaciones, porque resulta que se están o no estamos viendo afectados ya los adultos mayores con el golpe de calor por emergencias médicas que se dan especialmente cuando se presentan subidas de temperatura superiores a lo que normalmente estamos. En el momento, Santa Rosa de Cabal tiene 30 grados centígrados. ¿Cuáles son los signos y síntomas? La sudoración abundante, la sed intensa, el dolor de cabeza, mareo, náuseas o vómito, calambres musculares, debilidad o fatiga. El golpe de calor se da cuando su temperatura corporal supera los 40 grados centígrados. Esta es una pregunta de Coquito. ¿Cuánto es la temperatura normal del cuerpo humano, Abelardo?
3: Pues no puede pasar de, creo, de 36.
1: 36.5 es lo normal. Si se le pasa a uno, está ya con fiebre. Piel caliente, enrojecida y seca, confusión, desorientación, conducta extraña, convulsiones, pérdida del conocimiento o coma, taquicardia y respiración acelerada. Se recomienda muy especialmente a los adultos mayores que estén saliendo en el municipio de Santa Rosa de Cabal, que se vienen al parque, que vienen a tintear, que salen a caminar, pues de inmediato tomar las recomendaciones como trasladarse a un lugar fresco, retirar el exceso de ropa, aplicar agua fresca sobre la piel, colocar compresas frías en el cuello, axilas o la ingle, favorecer la ventilación, si está consciente, ofrecer pequeños sorbos de agua, no administrar bebidas alcohólicas, no darle líquido si presenta alteración. En el mapa de calor que envían a el municipio de Santa Rosa de Cabal aparece que estamos en temperaturas superiores a los 30 grados centígrados. La temperatura más alta que se ha registrado en el departamento de Risaralda está en Pueblo Rico, mientras que la más bajita se registra en la parte alta de nuestro municipio de Santa Rosa de Cabal, que a pesar de estar en la parte alta registra 17 grados centígrados. Evitar la exposición al sol entre las 10 de la mañana y las 4 de la tarde y realizar las famosas pausas activas, recomendación especialmente para estos famosos golpes de calor. Estuvo hoy en el municipio de Santa Rosa de Cabal el presidente ejecutivo del Comité Departamental de Cafeteros. ¿Qué dijo Abelardo en la reunión con los cafeteros del municipio?
3: Pues hoy en la mañana y en horas de la tarde el doctor Juan Felipe Jaramillo Montes estará con los cafeteros del municipio de Santa Rosa de Cabal, pues hablando sobre temas y políticas, y lo mismo que estrategias en lo comercial y en la producción. Ellos empiezan la conexión y el contacto con este nuevo funcionario, dado que pues este año, con el fenómeno del Niño y también con la próxima calificación que se hará de patrimonio, patrimonio cafetero, entonces pues ellos tienen algunas preocupaciones. Escuchemos al doctor Juan Felipe, pues hablándonos de las expectativas de precios, metas y producción a nivel nacional e internacional.
4: Hemos conocido las volatilidades que hemos tenido una volatilidad en el precio, pero tengo que hacer referencia ahí a nuestro bien más importante de ese contrato cafetero, que es la garantía de compra. entonces ahí el caficultor puede estar blindado frente a estos, como a estos vaivenes de la economía.
3: ¿Compras a futuro, como se ha utilizado en alguna ocasión, no van a...?
4: No, señor, no estamos hablando de compras a futuro. Estamos hablando de la venta diaria, y por eso tenemos esa garantía diaria y los 7 días de la semana donde el caficultor puede estar seguro que va a tener, obtener el mejor precio.
3: ¿Se va a cumplir con las metas según la expectativa?
4: Sí, señor. Pues estamos entrando en un fenómeno del Niño, pero tenemos la viabilidad de que vamos a tener unos buenos resultados gracias a todas esas indicaciones de todo ese gran equipo que tenemos, que son nuestros extensionistas, y han hecho una labor importante para preparar a nuestros caficultores para este fenómeno del Niño que estamos presentando.
3: Doctor Juan Felipe, ¿se tiene o está en un proceso de elección de comités?
4: Sí, señor, importantísimo, y gracias por la pregunta. Estamos en elecciones cafeteras, acabamos de terminar nuestra inscripción de listas y planchas de nuestro censo electoral. Quiero decirles ahí que quiero invitar a todos los caficultores a que salgan a elegir, a que voten por esas personas que quieren que los representen ante los comités municipales y departamentales. Y no, es una... es un ejercicio electoral que nos hace cada vez más fuertes como Federación Nacional de Cafeteros.
3: Bueno, también la Federación está a punto de cumplir los 100 años de existencia. ¿Preparado?
4: Sí, señor, pues como sabemos, en el cumplimiento de los 100 años se deben venir cosas interesantes. Todavía no tenemos mucho conocimiento de cómo va a ser ese proceso, pero el otro año cumplimos 100 años ya. Sí, señor.
3: Hoy conoció pues de primera mano algunas iniciativas que tienen los cafeteros de Santa Rosa de Cabal, ¿cómo le han parecido?
4: Bueno, vengo a escucharlos, a ver cómo podemos apoyarlos, y a ver, acá hay algo muy importante. Esta dirección ejecutiva quiere que seamos, queremos ser su director, el director de todos los cafeteros, pero también escuchar al cafetero, y esa es la parte importante. Eso estoy aquí hoy, escuchando sus necesidades, cómo podemos aportar desde lo institucional, cómo podemos ejecutar, y a eso venimos acá.
3: Doctor Juan Felipe Jaramillo Montes, director ejecutivo del Comité de Cafeteros de Risaralda, muchas gracias.
4: No, usted muy gentil, muy amable.
1: 1:44 en Antena Noticias Santa Rosa.
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1: Una de la tarde, 47 minutos en Antena Noticias Dice aquí que la temperatura marcará récord hoy en el municipio de Santa Rosa de Cabal, porque a esta hora son 30 grados centígrados, es decir, para horas de la tarde tipo 3:30 estaremos superando los 33 grados récord de temperatura para hoy en el municipio de Santa Rosa de Cabal, así que alístese, Isabel. Capacitación a los acueductos rurales y comunitarios por el fenómeno del Niño se viene brindando en el municipio de Santa Rosa de Cabal, donde ya se sienten las diferentes situaciones que viene originando la ola de calor que estamos padeciendo. ¿Qué ha dicho la comunidad, Isabel, frente a estas capacitaciones?
2: Bueno, frente a este tema que realizó la administración departamental, donde líderes comunitarios, fontaneros y representantes de acueductos rurales del municipio pues participaron en esta jornada para fortalecer la gestión del agua y prepararse ante los efectos, o más bien ir mitigando los efectos del fenómeno del Niño. Durante el encuentro recibieron orientación sobre el ahorro del recurso hídrico y la protección de las fuentes abastecedoras y prevenir el desabastecimiento en lo que son los acueductos rurales y comunitarios. Frente al tema nos habló Marco Tulio Morales, quien es fontanero del acueducto de la vereda Colmenas.
9: Prevenir el desabastecimiento en lo que son los acueductos rurales y comunitarios. Frente al tema nos habló Marco Tulio Morales, quien es fontanero del acueducto de la vereda Colmenas. Prevenir el...
1: Bueno, Isabel tiene un déjà vu ahí en su computador.
2: Sí se siente el calor.
1: Sí,
2: bastante. La verdad sí.
1: Bueno, un golpe de calor.
2: Sí, la verdad sí. Entonces, frente a esto, Marco Tulio nos habló de las capacitaciones, pero perdemos como el contacto con Marco Tulio. La capacitación reunió también a representantes de diferentes veredas del municipio, quienes ahora llevarán esos conocimientos a sus comunidades para promover el uso responsable del agua y fortalecer la respuesta de los acueductos rurales frente a esta temporada seca y esta ola de calor.
1: Bueno, usted ya lo había advertido, los equipos también se afectan con esta ola de calor. 1:49 en Antena Noticias Santa Rosa.
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0: apoyo a migrantes en Santa Rosa de Cabal le está dando la administración municipal y la red nacional. Ayer hubo una actividad en Santa Rosa de Cabal donde más de 500 de ellos pues fueron caracterizados. Le preguntamos a Luis Fernando Ríos, él es el enlace municipal con la Secretaría de Desarrollo Social, para que nos cuente y le cuente a los oyentes cómo les fue en esta actividad.
1: Bueno, ¿cuáles fueron los resultados de la visita de Migración Colombia a Santa Rosa de Cabal?
2: Sí, Abelardo, ayer la Oficina de Migración Colombia, con una gestión hecha por nuestro señor alcalde Pablo César Gómez y el secretario de Desarrollo Social, doctor Duvernay Gutiérrez, vino el personal de dicha dependencia a realizar caracterización, solicitud de registros, preregistros y verificación de datos de la población venezolana que habita en el municipio de Santa Rosa de Cabal. Ayer acudieron 420 personas, donde se puede dejar un balance, se puede decir que fue un éxito, toda vez que teníamos represados 59 PPTs de personas que iniciaron trámite y que habitan en el municipio y no lo habían reclamado. El día de ayer se pudieron ubicar 30 personas de estas, también se ubicaron 10 personas que iniciaron procesos en diferentes departamentos, como en el Valle del Cauca, en Cundinamarca, en Antioquia, y se le dio la respectiva asesoría y podrán reclamar su documento en la Oficina de Migración Pereira, en la avenida 30 de agosto. Es importante recalcarle a esta comunidad que dicho documento solo lo estarán expidiendo hasta el 2031, que toda persona que inició algún trámite y no lo culminó, no reclamó, puede acercarse a la Oficina de Migración Colombia y allí le van a entregar el PPT. Si estos documentos no son reclamados, son regresados a la ciudad de Bogotá, donde mediante un acta son destruidos.
0: ¿Este documento qué le garantiza a los migrantes?
2: Este documento le regula la estadía en Colombia. Documento pueden acceder a todos los beneficios que el Estado colombiano le da mediante la Constitución de 1991.
3: Bueno, la inquietud pues que queda viva en dentro de los habitantes o personas que llegan de otros países vecinos. Quiero saludar a un oyente que pues muy generosamente nos ha llamado para expresarnos algunas situaciones que se presentó ella como turista en el municipio de Santa Rosa de Cabal y que dice pues se deben corregir y que lógicamente nosotros como habitantes de este municipio queremos que se corrijan. Mi señora, buenas tardes, ¿qué fue lo que le pasó en su estadía en Santa Rosa?
4: Muy buenas tardes, mi nombre es Claudia. Mira, me quedé aterrada primero que todo, es cierto que están arreglando la carretera, lo felicito, hay que ver las cosas positivas. Pero lo que me queda atrás es que en el propio Santa Rosa están cobrando candados al turismo, es decir, a 8.000 y a 15.000 uno lo debe comprar para el casillero. Y me quedé anonadada, hasta hubo una gente que eran extranjeros y ellos entendían muy bien y alegaron. Yo cogí mi bolso y yo dije, no, yo no voy a pagar, comprar candados, lo puse en una mesa. ¿Por qué nosotros tenemos que comprarle candados? Otro negocio más.
3: Doña Claudia.
4: Que ellos se llenan.
3: Doña Claudia,
4: la
3: usted.
4: Plata. Espera un momentico.
3: Sí, se pero ¿a qué lugar fue?
4: A Santa Rosa, pero, a los termales.
3: Ah, vino a los termales. Y allí le cobraron por el candado.
4: Por el candado están cobrando 8.000 y 15.000 pesos. Claro, uno lo lleva, lo cierra y se lo abre y lo lleva uno para la casa de recuerdo. Pero no me parece a mí eso, mejor dicho, yo por eso le dije, lo único que hace falta es que ahora que están arreglando la carretera coloquen peajes. Todo lo que ustedes están beneficiándose en años tras años, la millonada que les entren y hacer eso, horrible, horrible. No, y tanto que hablan y los baños, por allá se cayó una señora, no mantienen trapeado ni nada. No. Y yo llamé esta mañana y dije, verifiquen, manden a alguien, a ver, es verdad. Pero es verdad. Nosotros fuimos a las 6 de la tarde, nos tocó, hora de noche que quisimos de noche, cuando estaban cobrando los candados. Hay de 8 y de 15 mil.
3: ¿Y uno se lo puede llevar para la casa?
4: Claro, te lo llevas para la casa y lo cuelgas de recuerdo y no sé, no sé, eso es muy feo. Había gente extranjera, habían gringos, habían un grupo de alemanes y ellos se compraron, otros se alegaron, así, pero no me parece. Otra cosa de Santa Rosa, nosotros llegamos temprano, tipo 8:30, y queríamos comer afuera, pero tuvimos que, teníamos chorizo, tuvimos que fritar chorizos, porque no pudimos salir, hay mucha gente de la calle. Lamentablemente fumando y fumando, eso pasan como locos, fumen por aquí, fumen por acá, asustando a la gente. No, no, a las 8 de la noche la gente ya no puede salir, ya no puede salir. Es triste que uno le tengan que decir, ya vaya con teléfonos feos o dañados, porque están robando mucho en Santa Rosa. No, el alcalde de Santa Rosa tiene que hacer algo, por favor, el pueblo, yo no sé quién. Pero algo está pasando en Santa Rosa.
3: ¿En qué zona se hospedó de Santa Rosa, doña Claudia?
4: En todo el centro. A la vuelta había garaje, pues, carrera 14.
3: La carrera 14.
4: Entonces, sí, señor.
3: Y salió a comer.
4: Y salió a comer. En la zona comercial.
3: Y salió a comer y se encontró con habitantes en condición de calle.
4: Horrible, horrible. No tuvimos que entrar, que queríamos andar otra vez al parque a tomar algo. A plaza, pues normal, hasta las 9:30 o 10. Claro. Pero ya a las 9:30, ¿quién va a andar por allá? Si está llena de gente peligrosa, uno para buscarse males, que no aguanta. La gente cierra sus almacenes, nosotros estábamos ahí, nos tuvimos que sentar en la terraza a tomarnos un cafecito a las 8:30, y a las 9 nos quedamos nosotros mirando, tuvimos que cerrar para no ver tanta cosa que veíamos. Allá cierran los almacenes, eso es. Los muchachos que se ponen en los postes es a fumar, a andar, a pelear, a sacarse el cuchillo entre ellos mismos. Pues eso es horrible, terrible.
3: Doña Claudia, ¿qué día fue esto?
4: Ayer.
3: Ayer fue miércoles, ¿sí?
4: Sí, señor.
3: Bueno, ¿y de qué región del país venía usted?
4: Nosotros veníamos de Tuluá.
3: De Tuluá. ¿Y le pareció excesivo el cobro de los termales?
4: Me pareció descarado. Cobrando candados, una familia llegó con unos niños humildes, se veían muy humildes, y por unos centímetros que se pasaba la niña de la cabeza, la niña tendría por unos 3 años, no tiene que pagar. Ellos para cobrar, esos son divinos, para cobrar son hermosos, y imagínense, son divinos que ya están cobrando hasta los candados.
3: Claro. Bueno, pero me imagino que sí le pudo gustar algo de Santa Rosa.
4: Santa Rosa a mí me fascina, los termales me fascina, el turismo es muy bueno, pero yo he venido acá a termales no una, ni dos, ni tres, he venido varias veces, pero es la primera vez que veo que cobran los candados y veo tanto vicioso en la calle.
3: Bueno, pues le presento excusas en nombre de la comunidad santarrosana, y varias personas nos han expresado la misma situación de habitante de calle que pues a veces se está saliendo de control. Un abrazo, doña Claudia, y espero que regrese pronto.
4: Hasta luego, caballero, que esto les ayude a algo y no vayan.

0: Bueno, se me quedan muchas cosas, pero lo más esencial es que mañana los estoy invitando a que participen de la Feria de Emprendimiento como acto inicial de celebración del 20 de julio. Hay varias situaciones también en cuanto al trabajo que se viene haciendo en la zona de amortiguación del Parque Natural Nacional de los Rebab, donde se han venido recuperando pues algunos sectores, ya se ha disminuido lo que tiene que ver con la ganadería.
1: Gracias, Abelardo. 2 de la tarde.
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Sí, señor, muy pero muy buenos días a todos nuestros oyentes de esta gran casa radial. Este servidor Mario Agudelo Ospina y la doctora Nancy, como cada día, llevando esta programación linda en la salud natural. Claro que sí, a ustedes, amigos oyentes, muy pero muy buen día. Comunicarnos con ustedes siempre ha sido muy sencillo. Hablamos, claro, en un idioma donde nos entendemos. Hablamos de salud natural y le hacemos entender a ustedes que cuidarse es lo mejor de la vida. Porque cuando se cuida uno, dura uno un poco más, y a satisfacer de bailar, de reír, de amar, de viajar, de trabajar. Qué lindo ese encuentro con la vida cuando hay un buen equilibrio, hay un buen bienestar. 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Para que usted, amigo oyente, se cuide. 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

0: en la salud natural. Así que bienvenidos a esta programación.
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Con cositas a mí, sí señor. Qué lindo ese disco del maestro Ricardo Fuentes. Que en paz descanse, ¿verdad? Con cositas a mí, que te las voy a creer. Pues muchísima atención, porque todas esas cositas, cuando son buenas, cuando son saludables, hay que creerlas. 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
1: 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Y es importante, ya cuando inclusive te tiene una presión arterial alta, respetar ese espectro médico que dan y dicen, bueno, usted tiene que tomarse unas estatinas de por vida, ya no puede dejarlas. Ahí no quiero yo llegar a decirle a usted no se las tome o sí se las tome, porque es el facultativo el que hay que respetar en ese sentido. Pero lo que sí quiero aclarar es que si antes de eso hay una buena prevención en que tu salud cardiovascular, la salud del corazón, de esos vasitos, pues se encuentren en estado bueno, o permitir que ellos estén bien, pues qué bueno. 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Pero bueno, hay que manejarlo un poco porque es la situación que se vive día a día. A nivel de colesterol y triglicéridos podemos sentir muchas situaciones que impacten en nuestra vida. Es un tema muy moderno para manejarlo. Muchas veces hay personas que no sienten cuando tienen ese colesterol y esos triglicéridos altos, no lo sienten. Hay otras personas que sí lo sienten. ¿Y cómo se manifiestan cuando hay colesterol y triglicéridos? Porque empiezan a haber problemas a nivel cardiovascular, a nivel de circulación. Pueden haber, como les digo ya, no solamente fatiga crónica, debilidad, o sentirse irritado su cabecita, como si algo se fuera a estallar, porque no llega buena circulación de la sangre hacia su cerebro. Entonces, el buen cuidado arterial es muy importante. 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
1: Elige tu camino, y es lindo cuando uno elige un camino saludable. Cuando uno está joven, le dicen a uno muchas cositas sus tutores o sus padres, qué hacer y qué no hacer, porque entienden la vida de una manera ya más amplia y con más sabiduría. Y cuando a uno le dicen, o uno escucha, elige tu camino, y se tiene un poco de sabiduría, es decir que elegir lo mejor, elegir cosas que a usted le pueden proveer. Ahora bien, hay que saber quién le dice elige tu camino. Hay muchas trampas, muchas situaciones que se pueden presentar en muchas cosas, en muchas personas, en muchas situaciones. La realidad nuestra es que llevamos muchos años trabajando, inclusive aquí transmitiendo esta programación, hablándoles de algo muy importante como es la salud. Por eso ese camino que es la salud, venimos hace mucho tiempo insistiéndolo, y es el suyo. Así que esa invitación es siempre libre, tranquila y con el albedrío suyo, de que se cuide. 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En el hombre, el hecho de la erección, pues muchas veces por problemas de estrés, por muchas situaciones, contaminaciones, tantas cosas que se pueden dar, pues no hay una buena potencia masculina. Y eso tiene que ver muchísimo en una relación, porque a quién no le va a gustar que usted tenga, a qué mujer no le va a gustar sentirse complacida que usted tenga una buena erección, una buena eyaculación. 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Bueno, finalizamos nuestra programación por el día de hoy. Esta comunicación sencilla, en un idioma claro para que usted cuide su salud, ha llegado ya a su final. Cuide su bienestar. 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Ustedes, amigos, muy, pero muy buenos días.

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0: ¿Qué tal, amigos y amigas? ¿Cómo amaneció mi gente querida el día de hoy? Es muy satisfactorio poderme dirigir a todos ustedes para llevarles este mensaje de esperanza, este mensaje positivo que conduce a la solución a todos sus problemas y la cura para sus males. A Dios gracias por la vida, porque abrimos los ojos y podemos ver la luz del día. Porque podemos caminar, podemos trabajar, podemos estudiar. Porque tenemos más que agradecerle a nuestro Padre Celestial que lo que tenemos que pedir. De esta manera, estoy dando inicio a un capítulo más de este su programa, Camino a la Felicidad, que dirige su amigo y servidor, el maestro Walter Davis. 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
1: Muy buenos días, ¿cuál es su nombre?
2: Dolly.
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1: Señora Dolly, ¿usted cuánto hace que me conoce, cuánto hace que me distingue, cuánto hace que usted viene buscando mis servicios?
2: Vengo buscando sus servicios, profesor, desde hace 12 años.
1: 12 años.
2: Sí, señor.
1: Pero antes de usted, ¿me visitaba su papá?
2: Sí, señor.
1: Bueno, y ahora me está visitando usted y me visita también su mamá.
2: Sí, señor.
1: Bueno, ¿usted puede dar fiel testimonio a todos los oyentes de los resultados que se obtienen en los trabajos y los tratamientos del maestro Walter Davis?
2: Sí, señor, doy fe y testimonio de que todo lo que el profesor le dice a uno le sale efectivo 100%.
1: Sí, porque yo les he realizado toda clase de tratamientos, empezando por su señor padre hace años atrás. Después llegó usted, después llegó la mamá. Estamos hablando aquí de tratamientos y trabajos para la salud, la suerte y el amor. Entonces, ¿usted me recomienda?
2: Sí, señor. De todo corazón, yo le digo que el profesor, tiene algún inconveniente, un problema, venga donde el profesor pueda.
1: Muchas familias, de generación en generación, como la familia de Dolly, que nos visita desde el municipio de Cartago, me han visitado y hoy me recomiendan. Señora Dolly, muchas gracias por su testimonio.
2: No, profe, a usted muchas gracias, eternamente agradecida, porque todo lo que usted nos dice, garantizado, 100% garantizado, el que sale de que el profesor venga a cambio del profesor, porque todo es muy efectivo. Yo sí doy fe y testimonio de todos sus trabajos, profe.
1: Muchas gracias.
0: Envío un caluroso y efusivo saludo para todos mis amigos, oyentes y pacientes en todas las veredas, municipios y pueblos donde llego todos los días a través de este su programa Camino a la Felicidad. 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No olviden que existe la envidia y la maldad, y que por envidia hacen toda clase de males, para que la finca no produzca y las cosechas se pierdan, para que los animales mueran, para que le vaya mal en el trabajo, el dinero no rinda, para que fracase en los negocios, no gane en los juegos de azar, para que fracase en el amor, para acabar con una relación o un hogar, para que viva enfermo o 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A continuación, amables oyentes, voy a dar respuesta al caso que nos escribió la persona que se firma con el seudónimo de Campesino con Dudas de la Mujer. Mucha atención porque uno de estos casos puede ser el suyo, puede ser el caso de un conocido, de un familiar. Visitando el maestro Walter Davis, no hay pregunta sin respuesta ni problema sin solución. Campesino con Dudas de la Mujer dice lo siguiente: distinguido maestro Walter Davis, admiro todo lo que usted hace y sé que puedo confiar en usted. Le cuento mi problema. Estoy mortificado porque me han dicho que mi mujer cuando sale al pueblo se ve con otro. Si eso es así, yo no le perdono. 14 de mayo de 1977 es la fecha de nacimiento de la persona que se firma como Campesino con Dudas de la Mujer. Estimado amigo y hermano del alma, gracias por confiar en este su amigo y servidor. Tengo para decirle que no siga creyendo en los chismes de las personas que les tienen envidia. Usted no me lo cuenta, pero su señora es la encargada de salir a mercar y hacer otras vueltas en el pueblo mientras usted se queda cuidando la finca. Es una mujer muy trabajadora para alimentar en tiempo de cosecha a tanta gente. A ella se debe que hayan conseguido algo, porque antes cuando usted salía gastaba mucho en licor y con los amigos. Es un tesoro, una joya preciosa la señora que usted tiene. Valórela, respétela mucho. Los espero en mi consultorio para entregarles la Santa Cruz de Caravaca, uno para usted y otro para ella y otro para la finca, porque hay malas energías por causa de la envidia. Estoy para servirle. Hermanos del alma, la envidia es el arma del incapaz. La envidia es carcoma de los huesos. Por envidia dañan hogares. Por envidia matan. Por envidia roban. Por envidia hacen toda clase de males y se cometen toda clase de crímenes. Por envidia hay personas en la cárcel. ¡Qué tristeza, qué pesar! Saber que tanto el envidiado como el envidioso son perjudicados. 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Tenemos muchos testimonios, vamos a ver hasta dónde nos alcanza el tiempo. José de Santa Rosa de Cabal nos dice: estoy muy agradecido con el maestro Walter Davis. En el mes de mayo tuve la oportunidad de conocerlo personalmente y de beneficiarme de sus conocimientos. Sus trabajos y tratamientos son muy efectivos, ya que estaba atravesando una crisis económica muy grande. Todos mis negocios estaban en quiebra. Tenía muchas deudas. Hice todo lo que me recomendó el maestro con mucha fe y mi recuperación económica fue inmediata. Esa misma semana gané 18 millones de pesos en dos chances con los números que el maestro me recomendó en la consulta. Actualmente, uno solo de mis negocios me deja 800 mil pesos diarios de ganancias. He necesitado contratar más empleados. Por todo esto, Dios lo bendiga, maestro, porque personas como usted son las que necesitamos. Atentamente, José. También me escribió su testimonio Adriana. Adriana de Dos Quebradas nos dice: me encontraba muy preocupada por la situación en mi hogar. Es muy tormentoso para una persona saber que es traicionada en el amor. Era mi caso personal. No comía, no dormía, no trabajaba tranquila, porque mi ser querido se fue con otra. Sufrí mucho porque lo amo y también porque de él dependo en gran parte económicamente. Un día que nunca olvidaré, prendí la radio y me interesé mucho por los comentarios tan interesantes del maestro Walter Davis. Anoté la dirección y ese mismo día lo visité. Llevé la foto y allí el maestro me empezó un trabajo. Dos días después, mi esposo regresó arrepentido y pidiendo perdón. Se la pasa del trabajo a la casa y de la casa al trabajo. La plata se le ve. Y también se ha alejado mucho de sus malos amigos que lo llevaban a los prostíbulos y a tomar. Pienso que en la guerra y en el amor todo se vale. Lo importante es no dejar acabar el hogar. Es lo que nos dice Adriana. Muchas personas son las que nos escriben recomendando su amigo y servidor, el maestro Walter Davis. Muchos son los que ven progresar su negocio, ven cómo aumenta el dinero. 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Muchos han ganado chances, rifas, loterías. Los invito también para que vean llegar el amor y conozcan el cambio tan fundamental de la vida cuando se posee buena suerte. Los invito para que cuiden la salud, el más preciado tesoro. Sin salud, la vida no es vida, es un estado de tristeza y una imagen de la muerte. 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Me queda decirles a todos ustedes, amables oyentes, Dios les pague por su sintonía. Invitarlos a mi centro de atención al público para estrecharles la mano, brindarles amistad y atenderles como ustedes se merecen. ¿Qué tal, amigos? Felicidades y hasta pronto.
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0: Son las 2:48.
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13: Y televidentes, desde el corazón del café los saludamos el día de hoy desde el Parque Fundadores, parque emblemático del municipio de las Araucarias. Saludo a las personas que nos escuchan a través del dial 1520 AM, a través de nuestra página web www.antenadelosandes.com, y también saludo a las personas que se empiezan a conectar a este Facebook Live. Ahí en Facebook yo sé que nos encontraron como Antena de los Andes, la emisora de la comunidad en sintonía con ustedes. Y el día de hoy nos vinimos para acá, para el Parque Fundadores, porque vamos a hablar de algo muy interesante, no solo para los turistas, sino también para los propios, los santarrosanos, los hueveros. Es por eso que está conmigo Daniel y Rodolfo, y vamos a hablar de turismo de aventura, de ese turismo de montaña, de ese turismo de trocha. Así que Daniel, Rodolfo, bienvenido desde el corazón de El Café y empecemos por contarle a nuestros oyentes quién es Rodolfo.
14: Bueno, primero que todo, un gran saludo a la comunidad antena de los Andes. Aquí este servidor, Rodolfo Ríos, guía de turismo profesional hace 5 años y un amante y un apasionado por esas montañas colombianas y santarrosanas. Junto con Daniel, fuimos a conocer las montañas, a conocer las cascadas y queríamos mostrar lo que es la belleza de este territorio. Y entonces, primero que todo, gracias a Antena de los Andes por permitirnos ese espacio. Y bueno, no, eso es por el momento. Guía de turismo

0: compartiendo.
1: Pues bueno, contémosle a los santarrosanos y a las personas que nos ven desde diferentes partes del país y también del mundo, porque los invito a que compartan este video para que mucha gente se entere de las maravillas que tiene el territorio santarrosano, de esas montañas, de esas cascadas, de esas aguas cristalinas. Ustedes se volvieron unos amantes de todo lo que tiene que ver con turismo de aventura, pero ¿de dónde nació, dónde la vida les hizo clic para que ustedes dijeran: nos gusta esto y queremos mostrarlo, no solamente a los turistas, sino también a los santarrosanos, Daniel?
0: Listo, no, mire, eso nace desde que Rodolfo y yo, si somos buenos santarrosanos y buenos güeros, nos conocimos en unos termales, en los termales de San Vicente, y justamente él, desde el área de hotelería, si no estoy mal, cierto, Botones, y yo en el área de restaurante, él y yo empezamos a compartir un poco, y mágicamente eso es como que yo le compartí que teníamos una finca, que había una cascada, un sendero. Él me empezó a compartir rutas que yo no conocía. Y entonces él y yo tomó la decisión de empezar a salir a explorar por cuenta de nosotros. Ok, bro.
2: Así es. Y si nos remontamos unos años muy, muy atrás, desde pequeño, yo me crié pues en una finca ganadera. Entonces digamos que todo el tema de montaña, el tema de saltar por los barrancos, ya me gustaba desde pequeño. Y también cuando estaba en el colegio, pues íbamos al parche de amigos. ¿Cuál era? Ir a los chorros de Don Lolo, ir a la Boca Toma. O sea, desde ahí ya como que inició todo. Con Dani, lo conocí en Termales San Vicente, y desde ahí inició todo un proceso súper bonito de aprendizaje, de ser muy amigos, de salir a explorar la montaña. Poco a poco nos fuimos enamorando mucho más de lo que ya estábamos, hablando pues de la montaña. Entonces, básicamente se inició este proceso tan bonito que a día de hoy es una empresa ya conocida a nivel del municipio y es para ustedes.
1: Bueno, ¿cuál fue ese primer recorrido que hicieron? Me dicen, el tradicional sería ir a visitar los chorros de Don Lolo. Me imagino que por ahí empezaron.
0: Mira que mágicamente no, porque como lo cuenta Rodolfo, o sea, todos nos criamos en ese ámbito. También soy una familia campesina, afortunadamente, de Santa Rosa de Cabal. Y entonces es muy bonito porque cuando él y yo nos conocemos, es como que él me dice: parce, tengo para ir a una ruta, no la conozco, pero quiero que usted vaya. Y entonces yo también le comparto como que, uy, para, yo también tengo una ruta que quiero compartir. Pero esa primera ruta fue Cascada Las Fuentes, ¿no, miro?
2: Así fue, eso fue por allá en el 2023, en diciembre. 2023, hicimos nuestra primera ruta juntos, una caminata de 26 kilómetros andando por las montañas santarrosanas y atravesando el río Campo Alegre. Entonces imagínense ver un río supernatural, viene directamente el Nevado del Santa Isabel, andarlo por los lados, también ver cascadas, ver mucha de nuestra cultura cafetera. Entonces es algo supremamente hermoso y por eso queremos compartirlo con ustedes y por eso estamos el día de hoy acá.
1: Bueno, pero entonces en esta ruta que ustedes hicieron, 26 kilómetros de recorrido, ida y regreso, supongo yo, porque de un solo trayecto todavía se estarían recuperando de ese recorrido de 26 kilómetros. Se fueron ustedes dos, pero ya con el pasar de los tiempos y lo que tú decías, anteriormente uno se podía ir con el grupo de amigos para los chorros de Don Lolo, para el charco de la tortuga, para la Boca Toma, pero a medida que va pasando el tiempo y entramos con el tema de turismo sostenible, ya uno debe ir es con un guía, y no solamente me imagino yo por el tema de turismo sostenible, sino también por las recomendaciones. ¿Cómo empieza a madurar este proceso y este proyecto? Ustedes hacen el recorrido, pero luego, ¿cuál fue el siguiente paso para que se consolidaran como una empresa turística reconocida en Santa Rosa y también en el eje cafetero?
0: Claro que sí, Isa. Eso es muy curioso porque es que Rodolfo y yo empezamos a salir, a compartir en nuestras redes y la gente nos empezó a escribir como que llévenos, ¿por qué no muestran?, ¿por qué no hacen recorridos? Entonces algo muy bonito que Rodolfo y yo como que hicimos más match de lo normal es como que entonces uno alinea las cosas. Él es guía profesional y yo me estoy formando como tecnólogo en turismo sostenible, okay. En donde en base a eso dan y explican que la sostenibilidad no solamente se trata de cuidar el ambiente, es fundamental, para nadie es un secreto, pero después de eso viene un tema sociocultural, económico, ambiental y otra vez el tema cultural, en donde nosotros tenemos que cuidar también estos cuatro pilares fundamentales. Entonces, entre esa línea,

0: Rodolfo y yo nos reunimos, nos citamos y dijimos: parce, tenemos un potencial gigante porque vos tenés esa habilidad de guiar, de tener conocimiento de estas rutas, el tema de aves, el tema de la naturaleza. Yo estoy en un proceso de formación en donde me están dando los paso a paso cómo generar una empresa, qué debe tener Registro Nacional de Turismo, qué debemos conservar, el cuidado de suelos, el cuidado ambiental. Y también, aparte de eso, por parte de mi familia, mi papá es administrador ambiental y toda la vida él me ha mostrado eso, es como que el cuidado del medio ambiente. Entonces, a veces pasamos por desapercibido que como que sí, hay que cuidar el ambiente, hay que cuidar el arbolito, pero realmente darle ese valor. Entonces, Rodolfo y yo nos colocamos de acuerdo y tomamos la decisión. Hay muchas operadoras turísticas, hay muchas agencias turísticas, eso nadie lo va a negar, pero ¿quién le está dando ese valor? Si nosotros nos damos la oportunidad de salir, o sea, sí, nos llevan de un punto A a un punto B, pero entonces, ¿qué vivimos en esa trayectoria? En donde Rodolfo y yo tomamos ese valor y con la autenticidad de nosotros nos hacemos todos un grupo, amigos, conocidos. Todos comienzan como unos desconocidos. Pero lo bonito de cada fin de ruta, todos terminan compartiendo los Instagram, compartiendo WhatsApp, compartiendo imágenes, crearon un momento en donde, gracias a la decisión de Rodolfo y yo, se ha generado eso. Y a medida que va avanzando esto, es como que Rodolfo y yo nos sentimos en nuestra salsa. Y para nada es un secreto que cuando están en su salsa, todo comienza a moverse y a verse de una manera totalmente distinta.
1: O sea, es ahí donde la palabra desde el corazón del café cobra sentido, porque desde el corazón del café y desde el municipio de Las Araucarias, un proyecto como lo es Trochat Adventure, es un proyecto donde, bien lo dice Daniel, usted váyase el recorrido, por ejemplo, a la cascada del Mono Aullador, y usted se va solo, usted se va como un desconocido, entre comillas, pero de allá resulta saliendo con tres amigos, entrevistando a los fundadores de este proyecto tan bonito, conociendo más del turismo de trocha, del turismo de aventura, y queriendo compartirles a ustedes desde el corazón del café lo que es este tipo de recorridos. Entonces, ustedes inician conociendo las rutas, usted tiene todo el complemento técnico, todo lo que tiene que ver con el Registro Nacional de Turismo, pero tú conoces todas las rutas, ¿cierto? Entonces, ¿a dónde llegan ya cuando se consolidan y hacen todo este proceso? ¿Cuándo es ese primer paso donde ya ustedes digamos, legalmente quedan como la agencia, ¿cierto? Y ya empiezan a funcionar, a operar. ¿Qué les empieza a decir la gente? ¿Qué les manifiesta? Que ustedes dicen, ay, guau, valió la pena juntarnos y empezar a mostrarle a las personas con responsabilidad de turismo sostenible la maravilla del territorio. ¿Qué les dicen ellos?
2: Es una historia muy bonita. La historia se remonta a que nuestro primer grupo que tuvimos oficial fue en el Parque Nacional Natural Los Nevados y fue un grupo de amigos. O sea, todos los conocíamos, no era nadie pues desconocido. Entonces fue un aprendizaje muy lindo. Nos fuimos a conocer los termales El Sifón en el Parque Los Nevados y nos fue supremamente bien. ¿Por qué? Porque lo hacemos con todo el amor, lo hacemos con todo el cariño. Entonces la gente nos dio muy buenos comentarios, nos dijo: muchachos, ustedes tienen que hacer esto, tienen que seguir haciéndole. Ojo, en ese tiempo no estábamos pues registrados ni nada, ni siquiera tenía nombre la empresa, pero la empresa se oficializó exactamente el 31 de octubre del 2024.
1: El día de los brujitos.
2: El día de los brujitos.
3: Y qué susto.
1: Qué susto para lo que les venía.
3: Exacto.
2: Total, entonces en ese tiempo ya inició el proceso muy formal pues de la empresa, y el año pasado, exactamente finales de agosto, sacamos nuestra primera ruta, por así decirlo, nuevamente.
3: Después de tantos eventos.
2: Exactamente, una ruta oficial después de muchos meses de que había pasado y que no habíamos hecho ruta. Y desde ahí, todos los domingos hemos tenido ruta. Los comentarios de las personas han sido súper positivos, el recibimiento en las redes sociales. Hemos viajado también bastante y qué más que viajar por este bello municipio, Santa Rosa de Cabal.
1: Los invito para que lo sigan en las redes sociales y se vayan dando cuenta de las historias a través de TikTok, de Instagram, de los testimonios de las personas que hemos ido y que hemos tenido la oportunidad y la posibilidad de viajar con estos chicos. Yo me imagino que entonces la primera ruta oficial fue la del Mono Aullador.
0: Exactamente.
2: Sí.
0: El Mono Aullador es algo muy bonito porque aparte como está enlazado el tema familiar, ¿cierto? Después de una visión, porque mi papá, hay algo que yo tengo que reconocer, es que mi papá me compartió una visión del turismo. Involuntariamente yo siempre he crecido en temas de hoteleros, restaurantes, de guianza, viéndolo a él trabajar por sueños, porque él me compartía, cuando uno tiene tiempo de calidad, uno se vuelve un confidente, ¿cierto? Entonces cuando uno va madurando y va generando conciencia, es como que uno quiere volver también esos sueños realidad. Y entonces, a trascender eso, yo comienzo a estudiar turismo sostenible, y es una carrera que desafortunadamente los chicos hoy lo están tomando como descarte, literalmente, como si no pongo mi primera opción, la segunda opción turismo, pero yo en automático es mi primera opción. Y es triste cuando te das cuenta que hay pocos que lo toman de esa manera, independientemente, sin desviarme mucho, qué pena. cuando mi papá me empieza a regalar esa visión del mono huyador, el sendero, porque es una historia muy bonita, que yo siempre la cuento en la ruta.
2: Tienen que ir.
0: Exactamente. Para no hacerles mucho spoiler. Bueno, muchachos, el mono huyador, el sendero del mono huyador, es en el Alto de la Virgen, vereda San José, ¿cierto? Esto comienza como una decisión de un tema ambiental y también de un sueño, en donde mi papá adquiere esta finca con una historia espectacular.
1: Ahí sí tienen que ir.
0: Ahí sí tienen que ir, exacto, porque es una historia de decretar las cosas. Pero después de eso empezamos a tener movimiento, eso fue durante pandemia, en donde varias agencias, operadores se contactan con mi papá y dicen, no, venga, llenos a esa cascada, lleno a ese sendero, y obvio, comenzamos con eso, cuando él y yo, como que, venga, tenemos un potencial muy grande, que también es el mono huyador, en donde comenzamos con esa ruta, en donde también desde ese sentido de pertenencia comenzamos a contar esto, en donde nos empezamos tal vez a contactar con personas de parques, de cárter, en donde nos dan indicaciones cómo tenemos que manejar este territorio, porque somos zona amortiguadora de parques, estamos en el distrito de manejo de integrados, ¿cómo es que llama mi bro? Y se me olvida siempre el nombre.
2: Distrito de Conservación de Suelos Campo Alegre, un área supremamente importante, declarada por allá en el 2011, en donde está ubicada la Cascada del Mono Huyador, o sea que es un sitio de gran importancia para Santa Rosa de Cabal, y además de que lo puedes visitar con nosotros.
1: Exactamente, y me llama la atención algo, y es lo que veníamos hablando fuera de micrófonos, y es el tema del turismo sostenible y con lo que se está viviendo en este momento, el fenómeno del Niño y la importancia de cuidar los ecosistemas. Ustedes en esa ruta manejan algo muy bonito, y es esa concientización de respetar el territorio, porque yo lo vi así en el momento que pude hacer con ustedes el recorrido a la Cascada del Mono Huyador, de respetar el territorio, pero no solamente eso, que tienen la base, consultaron con la autoridad ambiental. Entonces, ahí voy yo. Hace poco pude ver que algunas personas, no sé si eran turistas, se fueron para uno de los sitios emblemáticos, que es Chorros de Don Lolo, pero iban con un perro. Y cuando nosotros fuimos a hacer el recorrido del mono huyador, lo primero que ustedes solicitaron es no llevar mascotas. Entonces, ¿hasta qué punto las mascotas pueden ir a ciertos territorios o hasta qué punto no? Y más bien los dejamos, digamos, en los parques como el que estamos ahorita, en el Parque Fundadores.
0: Isa y teleoyentes, eso es como que generar más conciencia. Porque, digámoslo, en esos lugares sí pueden llevarse en perros, sí lo puedes hacer. Uh-huh. Pero es que estamos llegando un perro de hogar, ¿cierto?, a una zona totalmente donde hay animales libres, en donde el olor del hogar llega a una zona que no es normal, en donde ese olor de los perritos, ¿cierto?, ahuyenta al tigrillo, a la danta, a los monos y a estas especies, en donde la orina marca el territorio y ellos tienen que ir migrando para otros lugares, ¿cierto? Entonces, en la medida de lo posible, hay reservas que sí lo permiten, pero lo mejor es no llevar a un lugar de reserva natural o a algún santuario, alguna cosa de estas, tema ambiental, no llevar animalitos por esto, por las pulgas, por las garrapatas, porque son distintas las garrapatas que tienen los perritos hoy en día acá a las garrapatas que hay también en el monte. Son garrapatas que pueden tener otras infecciones, las garrapatas les puede transmitir eso a los perritos, o lo mismo,
1: viceversa.
0: Exactamente eso.
1: Bueno, ahí es donde entiendo yo, por ejemplo, cuando uno viaja entre países o entre departamentos que le piden no trasladar plantas, uh-huh, eso también aplica. Digamos, uh-huh, que es como el otro ejemplo que les damos. Uh-huh. Es cuando usted se lleva una planta de un lugar a otro y usted, por ejemplo, los que nos están viendo y escuchando dicen, pero ¿por qué aquí me prende y allí no? Uh-huh. Pues por el cambio de clima, de suelo, las condiciones, etcétera, etcétera, etcétera. Ahora bien, ¿cómo construyen ustedes esta ruta? Es decir, ya tienen la del mono aullador, ¿qué otras rutas tienen y cómo las identifican y cómo se van construyendo estas rutas de turismo de aventura, de turismo de montaña?
2: Bueno, Isa, gracias por la pregunta, una super pregunta. Las rutas principalmente deben de tener un atractivo, ¿cierto? El atractivo va desde lo natural, lo cultural, lo arqueológico, entonces es lo primero que identificamos en alguna de nuestras rutas. Principalmente nuestras rutas, al ser una operadora de turismo de naturaleza, siempre van a ser de pronto cascadas, algún otro bosque así supremamente bonito, entonces identificamos primero eso. Digamos que el principal atractivo para el sendero del Alto de la Virgen es la cascada del Mono Aullador, ese es el principal. Ya después probamos otro sendero en donde también habían más cascadas, uh-huh, cascadas las fuentes, uh-huh, entonces básicamente es eso, vamos definiendo, este es un atractivo que le puede gustar a la gente, lo combinamos con todo el tema de sostenibilidad, uh-huh, también trabajamos de la mano con las comunidades locales, ya que les ayudamos a ellos, les hacemos la compra, le
1: para
2: pagamos,
1: la economía sostenible,
2: exacto, le pagamos el ingreso a los predios privados, porque ahorita Isa mencionaba también un tema súper importante del turismo no regulado, uh-huh. Es una problemática que se atraviesa pues a nivel nacional, en donde muchas personas van a hacer turismo sin los debidos permisos, sin seguros, van así como muy de parche. Y no respetan la propiedad, uh-huh, privada, en donde nosotros como operadora primero nos contactamos con los dueños, uh-huh, les decimos, bueno, le queremos aportar económicamente para que nos dejes pasar por acá, y adicional les compramos el refrigerio, les compramos el almuerzo. Entonces todo es una economía circular en donde nos va a ir muy bien pues a todos, tanto a la comunidad anfitriona, que a la final es el dueño de los atractivos, tanto a nosotros que somos santarrosanos y queremos tanto este municipio, y tanto a los turistas que la pasan bien con nosotros, apoyan al comercio local, nos apoyan a nosotros.
1: ¿Querías complementar algo?
0: Exactamente. Muchachos, y aparte, complementando lo de Rodolfo, es como que nosotros no improvisamos, no decimos como que vivimos una ruta, vamos con los trocheros, porque entonces se nos dio la oportunidad. No, Rodolfo y yo hacemos alguna labor muy bonita, es ir nosotros primeros y explicarles a la comunidad lo que hacemos, porque hay gente que no entiende, o hay gente que no entra a negociar, o ya le han pasado tanto que nos reciben como hasta con enojo. Pero es muy bonito cuando uno les dice, no, es que vamos a pasar por tus predios, pero danos un precio, cuánto cuesta, ¿cierto? Y como el mismo desconocimiento, ahí nosotros con mucho amor y con mucho respeto les damos una pequeña asesoría para que se genere esa economía circular.
1: Hay algo que me parece ahí importante tener en cuenta, y es uno, el tema de la carga, es decir, del número de personas que pueden ir a los territorios, y el tema del costo, porque yo sé que muchas personas van a decir, ay, yo voy gratis, me gasto el desayuno ahí en el restaurante y sigo y turisteo, me voy para el charco, el charco de la tortuga, es que son los tres que conozco por ahora, pero prometo ampliar mi recorrido, pero en el tema del costo, ahí es donde uno puede decir, hay un costo-beneficio. Digamos que la gente va a decir, no, pues nos va a cobrar por ir a conocer la montaña, pero es que detrás de ese costo hay muchos gastos, ¿que cuáles son?
0: ¿Qué serían, muchachos? Primero, la logística que nosotros siempre hacemos. Rodolfo y yo siempre estamos preparados para eso, el tema de transporte, alimento, el refrigerio, la póliza de seguro y el acompañamiento y el conocimiento de nosotros dos, ¿cierto? Para nadie es un secreto, que lo pueden hacer sin el guía, y es totalmente válido. Pero es donde Rodolfo y yo damos ese valor. Hay información que la montaña no se lo van a dar. La montaña no va a decir, ustedes me tienen que cuidar, ustedes tienen que pisar esto, no pueden pisar esto, no pueden comer esto, pueden acariciar esto, porque la montaña es de mucha delicadeza, en donde podemos salir afectados.
1: Es que ahí es muy importante lo que tú estás diciendo, incluso es un llamado de los organismos de emergencia cuando estamos en temporadas de lluvias. Si usted va a hacer un recorrido, por eso es importante estar acompañado de un guía turístico, de una operadora turística, porque ella le va a decir por la temporada podemos o no acercarnos. Incluso en la experiencia que tuvimos con el mono aullador, ellos nos contaron que el día, en la vez pasada, la vez anterior a la que nosotros fuimos, hubo un tema complicado, y es que el río, aunque uno lo ve muy bajito, se creció por el tema del invierno. Entonces, por eso es que es importante uno poderse asesorar, y por eso es que se constituyen este tipo de empresas y organizaciones turísticas, para que usted, turista santarrosano y visitante, cuente con toda la seguridad de que si va a recorrer las montañas del municipio de las Araucarias, pues va a estar debidamente certificado, y lo máximo que le puede pasar es que, por ejemplo, los zapatos se le queden sin la suela.
0: Eso le pasó, Isa.
1: Por ejemplo, eso le puede pasar. Muchachos, finalmente el tema es muy amplio. Es muy amplio, y yo sé que va a haber segunda, tercera y cuarta parte, y vamos a estar muy pendientes de las rutas que ustedes poco a poco van a ir conociendo, dando a conocer, perdón, a través de sus redes sociales. La invitación para las personas que nos están viendo, para nuestros telescuchas. Para nuestros telescuchas, la invitación, Daniel, para ellos, para que se vinculen, para que conozcan y para que sigamos aportando ese granito de arena a nuestro ecosistema en Santa Rosa.
0: Claro que sí, trucheros, es algo muy bonito, es una invitación a que hagan un turismo con sentido, ¿cierto? A que cuidemos esto, porque si nosotros no lo cuidamos, nadie más lo va a cuidar. Entonces se trata de eso, es un llamado a la acción, nosotros lo hacemos con todo el amor. A nosotros nos llegan críticas, no doy, pero ¿por qué estamos cobrando? ¿Por qué estamos haciendo eso? Es por el mismo cuidado y por el mismo profesionalismo, porque así como hay gente que lo hacen a la diestra y siniestra, nosotros también lo podemos hacer, pero lo queremos hacer con responsabilidad. Ok, mi bro.
2: No, y además conocer la historia de nuestro municipio, conocer los atractivos naturales desde una mirada sostenible es muy diferente a ir usted solo y no saber la historia por donde pasó, no saber el nombre del río. Es una experiencia muy diferente. Hemos tenido clientes que nos dicen: Rodolfo, es que yo nunca he salido con un guía, yo siempre voy solo, entonces quiero este domingo ir a probar cómo es ir con un guía. Y ese cliente que nos dijo eso ahora ya lleva 5 salidas con nosotros. Entonces es la invitación para la comunidad santarrosana, para los trocheros y para la comunidad antena de los Andes.
1: Ahí está, entonces, desde el corazón del café me uno a esa invitación a realizar un turismo sostenible, un turismo con toda la responsabilidad, para que disfruten de las historias que se encierran en las montañas del municipio de Santa Rosa de Cabal.

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0: Son las 3:35.
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0: Son las 4:08.
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0: Son las 4:37.
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3: Vamos a la...

0: En el nombre del Padre, y del Hijo, y del Espíritu Santo.
1: Amén.
0: El Señor que dirige nuestros corazones para que amemos a Dios, esté con ustedes.
1: Y con tu espíritu.
0: Bienvenidos, hermanos, a esta celebración de la Eucaristía. Oramos por el eterno descanso de Jorge Humberto Loaiza Quintero en el segundo aniversario, intención de sus hijos, nietos y Leticia. Saludamos a la audiencia de la emisora Antena de los Andes, que a esta hora sigue la transmisión de la Eucaristía. Saludamos de una manera muy especial a los enfermos y a las personas del campo. Agradecemos a las directivas este espacio. Humildemente reconozcamos nuestros pecados y pidámosle perdón al Señor.

0: Señor, ten misericordia de nosotros.
1: Que hemos pecado contra ti.
0: Muéstranos, Señor, tu misericordia.
1: Y danos tu salvación.
0: Dios Todopoderoso, tenga misericordia de nosotros, perdone nuestros pecados y nos lleve a la vida eterna.
1: Amén.

Te suplicamos, Señor, que nos ayude la admirable intercesión de la gloriosa Virgen María, para que protegidos por tu ayuda consigamos llegar hasta el monte que es Cristo, que vive y reina contigo en la unidad del Espíritu Santo y es Dios por los siglos de los siglos. Amén.

0: Lectura del libro de Isaías. La senda del justo es recta. Tú allanas el sendero del justo. En la senda de tus juicios, Señor, te esperamos, ansiando tu nombre y tu recuerdo. Mi alma te ansía de noche. Mi espíritu en mi interior madruga por ti, porque tus juicios son luz de la tierra y aprenden la justicia los habitantes del orbe. Señor, tú nos darás la paz porque todas nuestras empresas nos las realizas tú. Señor, en la angustia acudieron a ti, susurraban plegarias cuando los castigaste. Como la embarazada cuando le llega el parto se retuerce y grita de dolor. Así estábamos en tu presencia, Señor. Concebimos, nos retorcimos, dimos a luz, viento, nada hicimos por salvar el país, ni nacieron habitantes en el mundo. Revivirán tus muertos, resurgirán nuestros cadáveres, despertarán jubilosos los que habitan en el polvo, pues rocío de luz es tu rocío. ¿Qué harás caer sobre la tierra de las sombras? Palabra de Dios.
1: Te alabamos, Señor.
0: El Señor desde el cielo se ha fijado en la tierra.
1: El Señor desde el cielo se ha fijado en la tierra.
0: Tú permaneces para siempre y tu nombre de generación en generación. Levántate y ten misericordia de Sión, que ya es hora y tiempo de misericordia. Tus siervos aman sus piedras, se compadecen de sus ruinas. El Señor desde el cielo se ha fijado en la tierra. Los gentiles temerán tu nombre, los reyes del mundo tu gloria. Cuando el Señor reconstruya Sión y aparezca en su gloria y se vuelva a las súplicas de los indefensos y no desprecie sus peticiones.
1: El Señor desde el cielo se ha fijado en la tierra.
0: Quede esto escrito para la generación futura. Y el pueblo que será creado alabará al Señor, que el Señor ha mirado desde su excelso santuario, desde el cielo se ha fijado en la tierra para escuchar los gemidos de los cautivos y librar a los condenados a muerte.
1: El Señor desde el cielo se ha fijado en la tierra.

0: El Señor esté con ustedes.
1: Con tu espíritu.
0: Lectura del Santo Evangelio según San Mateo.
1: Gloria a ti, Señor.
0: En aquel tiempo tomó Jesús la palabra y dijo: vengan a mí todos los que están cansados y agobiados, y yo los aliviaré. Tomen mi yugo sobre ustedes y aprendan de mí, que soy manso y humilde de corazón, y encontrarán descanso para sus almas, porque mi yugo es llevadero y mi carga ligera. Palabra del Señor.
1: Gloria a ti, Señor Jesús.
0: Muy queridos hermanos, estas lecturas que acabamos de escuchar nos conducen a una de las necesidades más profundas del corazón humano. Es la necesidad de la paz, no una paz superficial, digámoslo, como que sea fruto de que todo marche bien, sino esa paz que nace de la certeza de que Dios conduce nuestra historia, incluso cuando atravesamos momentos difíciles. De hecho, el profeta Isaías presenta

Una hermosa oración de confianza en la primera lectura. El pueblo está viviendo tiempos de incertidumbre y de amenaza, pero no pierde la esperanza. Por eso proclama con firmeza: Señor, tú nos darás la paz, porque todas nuestras empresas nos las realizas tú. Esta afirmación, podemos decir, es una verdadera profesión de fe. Isaías reconoce que el éxito de la vida no depende únicamente del esfuerzo humano, sino sobre todo de la acción de Dios. ¿Y cuántas veces nosotros queremos construir nuestra vida, nuestras familias, nuestros proyectos y hasta nuestros planes pastorales, apoyándonos solamente en nuestras capacidades? Trabajamos sin descanso, nos preocupamos excesivamente y terminamos agotados. Entonces comprendemos también la fuerte expresión del profeta: dábamos a luz viento, es decir, mucho esfuerzo, pero pocos frutos, porque habíamos olvidado poner a Dios en el centro. Esto no significa, desde luego, que uno deba cruzarse de brazos, nada de eso, porque la fe nunca es pasividad. Al contrario, la fe nos impulsa a trabajar con responsabilidad y generosidad, pero siempre recordando aquella sabia enseñanza atribuida a San Ignacio de Loyola: actúa como si todo dependiera de ti, sabiendo que en realidad todo depende de Dios. Y el Evangelio completa este maravilloso mensaje. Jesús dirige una invitación que sigue siendo conmovedora para el corazón de quien la escucha: vengan a mí todos los que están cansados y agobiados, y yo los aliviaré. Porque vivimos en una sociedad llena de mucho cansancio, sobre todo la intensidad del trabajo o los problemas que van surgiendo pues en tantas dimensiones de la existencia, las preocupaciones, las heridas que llevamos en el corazón. Y muchas personas buscan alivio en sucedáneos pues de poder, de entretenimiento, de activismo, de placer, pero descubren también que eso no llena el vacío interior que se puede llevar. Jesús ofrece un descanso diferente. No promete eliminar todas las dificultades, sino caminar con nosotros y darnos su fuerza para llevarlas. O sea que su descanso nace más de una relación de confianza con el Padre. Y añade: aprendan de mí, que soy manso y humilde de corazón. Aquí la humildad, podemos decir, es la puerta de la paz. El orgulloso cree que todo depende de él y vive angustiado. El humilde conoce sus límites, se abandona en las manos de Dios y descubre que el Señor nunca abandona a quienes confían en él. Hoy celebramos también con inmensa alegría la fiesta de Nuestra Señora del Carmen. Ella es la mujer que vivió plenamente esta confianza, desde la Anunciación hasta el Calvario. Nunca dejó de creer en Dios y que sobre todo Dios cumplía sus promesas, aun cuando todo parecía oscuro. Como madre y reina del cielo, del Carmelo, ella sigue acompañando el camino de sus hijos. El escapulario que tantos llevan con devoción no es un amuleto, es un signo de pertenencia a María y de compromiso de vivir como discípulos fieles de Cristo, confiando siempre en la protección maternal de la Virgen. Pidámosle hoy que nos enseñe a descansar en el Señor, a confiar en la providencia divina, a vivir un corazón humilde y sereno, que durante este día podamos repetir muchas veces esta oración: Jesús manso y humilde de corazón,
haz mi corazón semejante al tuyo. Y junto a María del Carmen, digamos con plena confianza, Señor, tú nos darás la paz, porque todas nuestras empresas nos las realizas tú. Amén. Con amor.

0: Oremos, hermanos, para que este sacrificio unido al sacrificio de Cristo sea agradable a Dios Padre Todopoderoso.
1: El Señor reciba de tus manos este sacrificio para alabanza y gloria de su nombre, para nuestro bien y el de toda su santa Iglesia.
0: Acepta, Señor, los dones que te ofrecemos y concédenos que nuestros corazones, estimulados por la luz del Espíritu Santo, a ejemplo de la bienaventurada Virgen María, puedan escrutar y guardar siempre tu palabra. Por Jesucristo nuestro Señor.
1: Amén.
0: El Señor esté con ustedes.
1: Y con tu
0: levantemos
1: espíritu.
0: El corazón.
1: Lo tenemos levantado.
0: Demos gracias al Señor nuestro Dios.
1: Es justo y necesario.
0: En verdad es justo y necesario, es nuestro deber y salvación darte gracias siempre y en todo lugar, Padre Santo, Dios Todopoderoso y Eterno. Te alabamos y te bendecimos por Jesucristo, tu Hijo, en esta celebración de la Bienaventurada Virgen María. Ella, como humilde sierva, escuchó tu palabra y la conservó en su corazón. Admirablemente unida al misterio de la redención, perseveró con los apóstoles en la plegaria mientras esperaban al Espíritu Santo, y ahora brilla en nuestro camino como signo de consuelo y de firme esperanza. Por este don de tu benevolencia, unidos a los ángeles y a los santos, cantamos a una voz el himno de tu gloria.

Santo eres en verdad, Señor, fuente de toda santidad. Por eso te pedimos que santifiques estos dones con la efusión de tu Espíritu, de manera que se conviertan para nosotros en el cuerpo y la sangre de Jesucristo nuestro Señor, el cual, cuando iba a ser entregado a su pasión voluntariamente aceptada, tomó pan, dándote gracias lo partió y lo dio a sus discípulos diciendo: tomen y coman todos de él, porque esto es mi cuerpo que será entregado por ustedes.

Del mismo modo, acabada la cena, tomó el cáliz y dándote gracias de nuevo lo pasó a sus discípulos diciendo: tomen y beban todos de él, porque este es el cáliz de mi sangre, sangre de la alianza nueva y eterna, que será derramada por ustedes y por muchos para el perdón de los pecados. Hagan esto en conmemoración.

0: Este es el sacramento de nuestra fe.
1: Anunciamos tu muerte, proclamamos tu resurrección. Ven, Señor Jesús.
0: Así pues, Padre, al celebrar ahora el memorial de la muerte y resurrección de tu Hijo, te ofrecemos el pan de vida y el cáliz de salvación, y te damos gracias porque nos haces dignos de servirte en tu presencia. Te pedimos humildemente que el Espíritu Santo congregue en la unidad a cuantos participamos del cuerpo y sangre de Cristo. Acuérdate, Señor, de tu Iglesia extendida por toda la tierra, y con el Papa León, con nuestro Obispo José Miguel y todos los pastores que cuidan de tu pueblo, llévala a su perfección por la caridad. Recuerda a tu hijo Jorge Humberto Loaiza Quintero, a quien llamaste de este mundo a tu presencia. Concédele que, así como ha compartido ya la muerte de Jesucristo, comparta también con él la gloria de la resurrección. Acuérdate también de nuestros hermanos que durmieron en la esperanza de la resurrección, y de todos los que han muerto en tu misericordia. Admítelos a contemplar la luz de tu rostro. Ten misericordia de todos nosotros, y así con María, la Virgen, Madre de Dios, su esposo San José, los apóstoles y cuantos vivieron en tu amistad a través de los tiempos, merezcamos por tu Hijo Jesucristo compartir la vida eterna y cantar tus alabanzas. Por Cristo, con Él y en Él, a ti, Dios Padre omnipotente, en la unidad del Espíritu Santo, todo honor y toda gloria, por los siglos de los siglos.
1: Amén.
0: Fieles a la recomendación del Salvador y siguiendo su divina enseñanza, nos atrevemos a decir: Padre nuestro que estás en el cielo, santificado sea tu nombre, venga a nosotros tu reino, hágase tu voluntad en la tierra como en el cielo. Danos hoy nuestro pan de cada día, perdona nuestras ofensas como también nosotros perdonamos a los que nos ofenden, no nos dejes caer en la tentación y líbranos del mal. Líbranos de todos los males, Señor, y concédenos la paz en nuestros días, para que, ayudados por tu misericordia, vivamos siempre libres de pecado y protegidos de toda perturbación, mientras esperamos la gloriosa venida de nuestro Salvador Jesucristo.
1: Porque tuyo es el reino, tuyo el poder y la gloria por siempre, Señor.
0: Señor Jesucristo, que dijiste a tus apóstoles: la paz les dejo, mi paz les doy, no tengas en cuenta nuestros pecados, sino la fe de tu Iglesia, y conforme a tu palabra, concédele la paz y la unidad. Tú que vives y reinas por los siglos de los siglos.
1: Amén.
0: La paz del Señor esté con ustedes.
1: Y con tu espíritu.
0: Dense fraternalmente el saludo de la paz.

Este es el Cordero de Dios que quita el pecado del mundo. Dichosos los invitados a la cena del Señor. Señor, no soy digno de que entres en mi casa, pero una palabra tuya bastará para sanar.

0: Oremos. Después de recibir, Señor, los sacramentos de la fe y de la salvación, te pedimos humildemente que al celebrar con devoción la memoria de la bienaventurada Virgen María, Nuestra Señora del Monte Carmelo, merezcamos participar con ella del amor del cielo. Por Jesucristo nuestro Señor. El Señor esté con ustedes. La bendición de Dios Todopoderoso, Padre, Hijo y Espíritu Santo, descienda sobre ustedes. Pueden irse en paz. Que tengan una feliz y santa noche.
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0: Esta es la hora exacta. Son las 6:35.
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Los mejores autores y compositores de la música con los mejores intérpretes se reúnen a esta hora en los 1520 AM de Antena de los Andes para presentar la Noche del Recuerdo. Dichosos aquellos pues que a esta hora nos están compartiendo, que tenemos la oportunidad de sacar muy buen provecho de esta noche. A todos deseándoles que tengan una noche muy especial, que reine sobre todos ustedes el optimismo. Vamos a vivir pues los sueños en esta noche, muchos trabajando, otros ya buscando el descanso, y bueno, ante todo, nos volvemos inquilinos, habitantes de la noche, con los oyentes de Antena de los Andes. Así que la cordial bienvenida a todos aquellos amigos que nos están acompañando en esta noche por los 1520 de Antena de los Andes. Vamos pues a disfrutar de más recuerdos, más canciones. Es una noche inolvidable para todos los oyentes de Antena de los Andes. Bienvenidos a otro segmento inolvidable de música, otro espacio con los recuerdos por 1520 AM, Antena de los Andes, la emisora del Eje Cafetero.

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Esta es la hora exacta. Son las 6:57.

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1: La hora. Esta es la hora exacta. Son las 7 en punto.
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0: Narra Pepe Luis Mora y comenta Rubén Darío Yan.
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